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9: Vámonos, esto es la parte baja del primer episodio. Viene a batear el equipo de Chihuahua. Darío Gómez, el hombre que aparece al bat por parte del equipo de Chihuahua. Darío Gómez, el hombre que aparece al bat acá tratando de realizar los ajustes correspondientes al enlace de salida para la transmisión a través de Instagram, que no funcionó, Vicente, por lo que me dice acá la computadora.
10: Tratando cosas nuevas, Nick.
9: Tanto que intentar. Viene el ofrecimiento, el contacto, la pelota de foul. Esto está emparejando la cuenta en 1-1, cuenta grosera, cuenta obscena. Listo, lanzador, viene el ofrecimiento, es bola.

0: Dos bolas, un strike, la cuenta aquí para el hombre al bato. Ofrecimiento se queda alto. Es bola número 331 la cuenta. En este momento. Con que nos funcione bien el YouTube, Vicente, y no tengamos más problemas. Dice por acá, ánimo mi Vix. En miércoles el día de hoy, porque el día viernes, sábado y domingo, compromiso de la Liga Mexicana de Béisbol, así es que está ocupado el estadio. Por eso el juego del viernes se adelantó al jueves, el juego del jueves se adelantó al miércoles.
1: ¿Y el sábado qué hora, mi Vic?
0: Hasta ahorita, 9 de la mañana, lo que tenemos de información, todavía no nos confirman.
1: No oficial todavía.
0: No oficial todavía. Así es que en eso estamos. Ofrecimiento, el contacto también de imparable. La pelota, la pradera central, hombre por la inicial, Darío Gómez. Colocándose en la primera almohadilla, los dos primeros bateadores, Vicente, se vuelven a envasar como lo estuvimos viendo la semana pasada.
1: Así es, por ambos equipos. El triple de la entrada anterior no surgió efecto, no hubo carrera. Vamos a ver si en este caso el equipo de Dorados puede aprovechar aquí la situación de ese imparable.
0: Y Vicente viene a batear el cumpleañero, ¿eh?
1: Así es.
0: Andrés Ríos, el hombre que viene a batear a Andrés Ríos, una cortesía de Burger King. ¡Tú mandas! Ahí está. Dice que ya estamos enlazados. En la patrona, la que manda en el béisbol a lo largo y ancho del estado de Chihuahua. El tiro a la inicial, quieto corredor.
1: ¡Qué chulada! Bienvenidos a todos ustedes que nos acompañan una vez más a través de su radio. Aquí en las ondas gercianas, por supuesto, la que manda en el estado, en el estadio. La patrona 94.1, bienvenidos a todos ustedes.
0: Listo, lanzador. Prepara su movimiento. No le likeó el umpire, es bola la primera.

0: Prepara su lanzamiento. Está en comunicación con el hombre de la receptoría por parte del equipo de los Rojos de Jiménez. Vicente, Jimmy Chávez está en la receptoría para el equipo de los Rojos.
1: Correcto, Jimmy Chávez, número 28, el receptor, ahí en constante comunicación, recibiendo la señal y pasándosela, por supuesto, a Carlos Tellez, que es el serpentinero, la batería del equipo de Rojos.
0: Listo, lanzador, prepara ahora movimiento, viene para el plato, el contacto elevado, la pelota de foul. Vicente, ¿es mi imaginación o se le ve un guantezote al pitcher como tipo jardinero, así como un 14 trae el pitcher?
1: Yo creo, lo veo normal, igual me pasa con Luis, el cerrador también de Dorados, que tiene un guante azul, se le ve diferente.
0: Sí, se ve como un guante Luis Moreno. De extremo tamaño, Vicente.
1: Una tarraya.
0: Oh, pelota alta, 31 la cuenta. Listo, lanzador. La gente pidiendo el grito de bola. La porra ahí solicitándole al resto de la gente que apoye, y ya predomina el grito de bola a bola. Se prepara el lanzador, viene para el plato, el contacto rodado de foul por el lado de la primera almohadilla. Otra vez el duelo entre Teller y Ríos, el cumpleañero. Vamos a ver quién sale avante. Hombre en la inicial, el tiro a la primera almohadilla, quieto. Quieto, pretende que no le avance, corredor, y le gane algunos metros. Se prepara lanzador, viene ahora con el ofrecimiento. Allá viene para el plato, el contacto atrás.

0: De foul hacia atrás esa pelota. En 3 y 2 la cuenta lo ha llevado a lo máximo. Ofrecimiento bajito. La cuenta decía 3 y 2, Vicente.
1: ¿Tenía 3 y 2 yo también?
0: Digo, a menos que haya hecho contacto de foul. A menos que haya hecho contacto de foul, pero la cuenta decía 3 y 2.
1: ¿Va?
0: Ahí la indicación del umpire que ahora sí 3 y 2. Listo, lanzador. Prepara ahora su movimiento. Viene para el plato de línea. El tiro todavía, la primera almohadilla, quieto.
1: Se salvó el extra base ahí, men.
0: Se salvó del extra base, efectivamente. Se salva del extra base tras ese contacto, la pelota que da en la tercera almohadilla. Y después, Vicente, bien la cacha ahí. El hombre de la esquina caliente, pero ya no había tiempo para conseguir el out. En la inicial viene a batear ahora el tercero en el orden. Brett Barrera, que tiene dos a bordo y la posibilidad de producir la primera para el equipo de Chihuahua. 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
1: Sí.
0: Hoy me dices. Listo, lanzador. Prepara su movimiento. Ahora viene para el plato el contacto elevado profundo. La pelota para atrás. Allá está el hombre. Se queda con ella. Pisa y corre. Tiro a la tercera almohadilla. Quieto. Hombres en las esquinas. Así es que con este contacto avanza corredor a la intermedia. Y vamos a tener entonces hombres en las esquinas para el equipo de Chihuahua.
1: Así es,
0: Víctor. Un out en la pizarra. Viene a batear ahora Kevin Zamudio, que es traído a ti por Buffalo Wild Wings. La piñata Zamudio al bat por parte del equipo de Chihuahua, traído a ti por Buffalo Wild Wings. Pues vamos a ver cómo se comporta el día de hoy Zamudio, Vicente.
1: Pues Zamudio siempre se comporta bien, men, son las pelotas las que le llegan a él.
0: Sí, la ventaja es que el día de hoy cubre la primera almohadilla. Es bola la primera. Porque Michael Quiñones es quien aparece en la receptoría para el equipo de Chihuahua.
1: Así es.
0: Muchos golpes se ha llevado Zamudio y a ver qué tal está de recuperado de esa rodilla.
1: Allá van caminando los rojos al bullpen.
0: Así es, el equipo de rojos ya lleva gente al bullpen. Tiene razón acá Vicente. Viene el ofrecimiento, contacto de foul. Dice, gracias, eres el mejor. Saludos al tremendo Lerma. Y por acá pidiéndole de al equipo de Dorados. Hombres en primera y en tercera con un out. Strike ahora, decreta el umpire. Saludos a mi gente de la patrona ahí. En los controles, el tremendo Chuy, que el día de hoy, Vicente, no nos va a poder estar hablando de fútbol.
1: No, pues se acabó el show.
0: Ah, no está monitoreando nada el día de hoy.
1: Nada más quedan dos jueguitos ahí pendientes.
0: Ah, caray.
1: El de tercero y la final.
0: Ah, el tercero se va a jugar y la final. Listo, lanzador, prepara movimiento. El tiro es a la inicial.
1: Sí.
0: Por poco lo prende, Muy cerca estuvo de prenderlo. Por ahí en la primera almohadilla. No le pedimos la repetición a Saeta, a ver si ahorita nos acercamos y les pedimos el enlace, Vicente.
1: Ah, sí, cierto.
0: Porque nos quedamos sin la repetición en caso de que se revise una jugada.
1: Buen punto ahí los camaradas de Saeta.
0: Ahorita vamos a ver si nos comparten el enlace por allá en la cabina central. Para en caso de que haya una jugada solicitada de repetición, tengamos las tomas. La pelota fuera, es bola, le empareja la cuenta. 2-2 ahora.
1: Dice Trick. El otro día fue chiripada, rojos, no se emocionen. Y Mr. Juan dice, buenas tardes, excelente transmisión. Saludos para los dos desde Des Moines, Iowa.
0: Ahí está entonces el comentario nos acompaña. La verdad es que Rojos jugó y batió muy bien en ese encuentro, hay que reconocerlo, Vicente.
1: Salieron muy bien.
0: Sentimiento por la vía del ponche, mi compa. Las de abajo están más frías. Él mismo voltea y le dice al umpire que estaba altísima. Ahí vemos la repetición. Pues se va por la vía del ponche. Y vendrá a batear entonces Víctor Ruiz.
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0: 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Con hombres en primera y en tercera. No puede iniciar el encuentro Chihuahua, Vicente, dejando corredores en posición de anotar. Importante. Anímico de él, de la gente, y ponerle el pie temprano al equipo de Jiménez, pues conseguir una carrera en este episodio. Viene el ofrecimiento, el contacto, la pelota de foul hacia atrás.
1: Precisamente estaba pensando en eso mismo, mi Vic. Ya el equipo de Jiménez también dejó a alguien tendido ahí en posición de anotar. Ahora el equipo de Dorados también tiene esa oportunidad, pero como bien comentas, es algo que ha estado ocurriendo, pues, en muchas ocasiones, y no pueden empezar de esa manera.
0: Ahí emparejando la cuenta. Poniendo la cuenta grosera, cuenta obscena en la pizarra. Me preguntan por acá, Vicente, que por qué, si se empalmaba juego el viernes y el sábado, todo el estadio Manuel L. Almanza, bola número 2, pues tengo entendido que hubo un concierto hace poco y no está en condiciones.
1: Es una buena opción, pero como bien comentas, si no está en condiciones el campo, pues no se puede hacer nada.
0: Pero yo creo que para hoy y para el sábado se pudo haber utilizado perfecto, Vicente. No eran dos entradas muy numerosas. Se podía haber transferido la logística a la Almanza. Ofrecimiento, swing perdido, strike el segundo. Aparece ahora el maldito 222 en la pizarra, la cuenta. ¡Qué presagia, ponche! Por la inicial está el del cumpleaños. Por la tercera almohadilla está Darío Gómez. Andrés Ríos por la inicial. Machucón de foul. Pida a Víctor. La porra, Vicente, viene con muchas ganas de estar presente.
1: Muy animado. Así es, desde el principio, desde el primer lanzamiento empezaron con la escandalera. Drake dice, excelente transmisión y muchos saludos. Saludos a mi compa El Mere y Gustavo hasta Jiménez.
0: Saludos a la raza de Jiménez que nos acompaña. Un gusto tenerlos por aquí. Listo, lanzador. Ahí viene una de las mascotas, Vicente, ofrecimiento al suelo, bola. Que avienta unos casquitos que no sé qué son, quiero saber si son abresodas o qué. Mira, ahí viene la botarga con los casquitos que en todos los juegos he visto regalar. Míralo. ¡Ay, Dios mío! ¿Ves que trae esos casquitos? Ah, sí, pero sí. No sé qué son. Pues abre sodas no es, por lo que vi. Listo, lanzador. 3-2 la cuenta. El hombre de la inicial seguramente saldrá a toda velocidad tras el ofrecimiento. ¡Sello en el cantón! Con la casa llena, Adrián Saucedo, el hombre que viene...

0: que siempre nos apoya. Pues no es nada, Vicente, solo el casquito, ¿eh?
1: Sí, es el puro casquito ahí. El
0: puro casquito. Yo pensé que era un abresodas. Saucedo entonces con la oportunidad de producir la primera para Chihuahua. Ofrecimiento swing perdido, strike el primero.

Vamos a ver cómo se desenlaza este primer episodio. Ya tienen en 0 y 2 a Adrián Saucedo, bateador zurdo, que dejó pasar un ofrecimiento en la esquina de adentro. Listo, lanzador, prepara movimiento. Viene ahora para el plato por la vía del ponche. Ay, Vicente, vámonos a la vía.

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5: Vámonos de regreso, se viene la parte alta del segundo episodio. Sin pena ni gloria, ambos equipos en la primera entrada, aunque la diferencia es que el equipo de Dorados dejó la casa llena y no pudo producir ninguna carrera. Se viene el turno del quinto en el orden, el tercer Almohadilla Luis Cruz, que es traído a todos ustedes por Mersa, calidad que cuida tu bolsillo. 0-0 todavía la pizarra a Magda al momento.
6: ¿Qué nos dicen?
5: El Alf Villa se mantiene ahí en el montículo. Se viene el ofrecimiento. Hay contacto allá por las paradas cortas. Rápidamente recoge la pelota Ríos. Y por la ruta 63 está cayendo el primer out. El primer out de la entrada al primer lanzamiento. Ahí Luis Cruz está yendo con esa pelota. Se viene ahora el turno del sexto en el orden. Parador en corto. Adrián Rodarte, que es traído a todos ustedes por FanZone. 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Se prepara Alf Villa, viene el ofrecimiento abajo y afuera para bateador derecho, bola la primera. La gente que nos escucha en su radio, en su carro, en su oficina, en donde quiera que sea, a través de la grande, la patrona 94.1. Ofrecimiento de Alfa, hay un batazo alto. Vamos a ver quién se queda con esa pelota. ¡Nadie le llegó! Un batazo alto atrás de la segunda almohadilla. No alcanzó a llegar ni Rentería, ni Gómez de allá del jardín central.
6: Una pelota, Vicente, en falta de comunicación. Yo creo que si grita el segunda base, tiene que llegar.
5: Así es.
6: Para mí esa pelota era del jardín totalmente de frente.
5: De acuerdo, no se pusieron ahí las pilas, no se hablaron y cayó ahí el primer hit de la entrada. Algo que parecía a lo mejor un out sencillo, pues bueno, ya tenemos el primer envasado en los spikes de Adrián Rodarte. Se viene el séptimo en el orden, Edgar Naim Núñez. Ofrecimiento de Alf, pasándole el primer strike. 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Alf Villa, que tiene ahí buenas actuaciones, abriendo por el equipo de Dorado. Se viene el ofrecimiento del Alf, nuevamente batazo elevado hacia el derecho, allá se posiciona bien Saucedo, se queda con esa pelota. Fly al 9, está cayendo el segundo out de esta entrada.
6: Dice por acá Álvaro Payares Sandoval, saludos desde Chihuahua City, mi vida. Saca las frías del patio.
5: ¡Ay, caray, mi querido Álvaro! Un saludo allá para la banda Álvaro y Marlene. Las niñas, un fuerte abrazo. Qué bueno que están aquí acompañándonos en esta transmisión en miércoles ahora. Nos tocó juego en miércoles.
6: Nos tocó juego lunes, martes, miércoles, más que tú hasta hoy saliste de la casa, dicen.
5: Ah, eso sí. Se prepara Alf, viene el ofrecimiento, adentro la pelota, bola la primera. Turno ahora del octavo en el orden, el receptor del equipo de...
6: No sé qué quiere decir, pero dice, buena bola.
5: Buena bola.
6: Ándale, no, pues. No sé qué quiera decir, dicen.
5: Pues la bola no creo que sea yo, sí.
6: Ok,
5: Jimmy Chávez, que es traído a todos ustedes por Domino's Pizza, con hambre de más. Gracias, mi Alvaro. Ofrecimiento ahí, bola la segunda. Dos y nada el conteo. Ya outs en esta parte alta del segundo episodio. Como les comentábamos hace unos minutos, bueno, el equipo de Dorados dejó pasar una gran oportunidad de abrir el marcador en la misma primera entrada con la casa llena. Ahora viene el equipo de Jiménez. Ofrecimiento de Alfa. Se rompe el bat. Y Jesús no puede hacer nada ahí. Brett Barrera. El bat salió volando en dirección de él y donde iba precisamente la pelota. Así es que tuvo que esperar Barrera a que pasara el bat primero para poder atacar la pelota. Y ya no le dio tiempo de sacar out en la inicial.
6: De hecho, Brett Barrera hace un recorrido hacia la segunda, quitándose del camino del bat.
5: Exactamente.
6: Para después atacar la pelota.
5: Una jugada desafortunada ahí para el tercer almohadilla de Dorados. Tenemos ya envasados en la a Adrián Rodarte y en la inicial a Javier Chávez. El turno ahora del noveno en el orden, Kevin Antonio Barro Terán. El jardinero derecho que ha traído todos ustedes por la patrona, la que manda en el béisbol. Ofrecimiento de Alf abajo y afuera para bateador diestro. Bola la primera. Circunstancialmente ya el equipo de Rojos tiene corredor en posición de anotar. Ahí Villa recibiendo la señal del ahora receptor Quiñones. Ofrecimiento, swing perdido. Strike el primero.
6: Ya descartó el DJ, Vicente. Estaba muy calladito.
5: Esa jugada fue un rotundo fracaso, mi bien, dice ahí el Alvarado. Tienes toda la razón. Se barrera con esa pelota. Bueno, primero su vida y después la pelota.
6: Sí.
5: Se prepara Alf nuevamente en el montículo. Checa al corredor en la intermedia. Nuevamente ahí revisando la intermedia. Se viene ahora sí el ofrecimiento del home. ¡Hay contacto! ¡Que está cayendo de hit! Un hit corto, se está viniendo la jugada home y cruzando por home, está cayendo la primera carrera del encuentro en los spikes y Adrián Rodarte. Pensaron en algún momento que ese hit había quedado corto, lo cual sí quedó corto, pero mucha confianza ya de Saucedo que no regresó la pelota a tiempo y le dio la oportunidad a Rodarte de anotar. Se abre nuevamente el line-up por el equipo de Rojo. Se viene el primero en el orden, Miguel Ángel Torres, jardinero central. Él ya con triple que vimos el primero de este encuentro. Se viene Alf con el ofrecimiento, toque de pelota. Buen toque de pelota, nadie bajó por esa pelota. Barrera se quedó en la antesala y está envasándose Miguel Ángel Torres rápidamente. No hubo comunicación ahí por parte de la defensiva del equipo de Dorado. Se viene la plática ahora con Alf Villa.
6: El menos culpable de esta situación.
5: Así es. Yo creo, no sé, mi Vic, tú me sacarás de si estoy equivocado, que tenía que haber bajado barrera ahí.
6: Tenía que haber bajado barrera. Atento a la jugada, creo que ya par de excesos de episodio, Vicente, y sobre todo, creo que Chihuahua tiene que entender que vienen los Rojos a ganar el encuentro jugando béisbol.
5: Así es, muchos tenían, muchos hubieras, y desafortunadamente así no se va a poder ganar un encuentro de béisbol. Tiene el equipo de Dorados que despertar, comunicarse mucho y hacer las jugadas. Ya dejaron envasados en el inning anterior y ahora con estos errores, si se puede poner de esa manera, ya está el cantón lleno de Rojos. El turno ahora de Ulises Álvarez, el segundo en el orden. Cortas. Casa llena de Rojos. Vamos a ver si ellos pueden sacar agua del pozo en esta perdido. Segundo strike, 0-2 el conteo.
6: al menos ya causaron daño, Vicente.
5: Sí, sí, sí, de hecho, ya el daño está hecho. Se prepara Villa en el montículo. Ahí checando. Y el tercer strike. Tres outs y la pizarra a Maxa nos dice que el equipo de Rojos va ganando 1-0. Nos vamos a una pausa y regresamos.
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0: Gente, nos vamos a la parte baja del segundo episodio. Te dejamos con Michael Quiñones, el hombre que viene a batear.
1: Se viene el séptimo en el orden por el equipo de Dorados, Michael Quiñones, como ya decía ahí mi buen Vic, que es traído a todos ustedes por Nidix. 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El primer ofrecimiento ahí de Carlos Téllez es para Quiñones. Ya ambos equipos dejaron el cantón lleno de corredores. Ofrecimiento segundo, ahora sí strike el primero. La diferencia que Rojos de Jiménez ya está arriba en el marcador. La de la quiniela ahí para Jiménez, 1-0. La pizarra amaxa al momento. Parte baja del segundo episodio. Se prepara Téllez en el montículo. Viene el ofrecimiento, hay contacto de foul hacia atrás. 1-2, el conteo para Quiñones. Su primer turno en el encuentro. El equipo de Dorados que todavía está pendiente de ver cómo se posiciona. Ofrecimiento ahí nuevamente, foul hacia atrás. Ya después de que termine esta jornada, vamos a ver cómo terminan. Para ver cómo van a, ahora sí, la siguiente ronda o los playoffs, si lo ponemos de esa manera, a ver cómo van a quedar los equipos y a dónde van a viajar. Hugo, al parecer, quiere la Juárez.
0: ¡Fuga!
1: Dice Félix nuevamente, el querido Félix, eso es exceso de confianza. Vamos, Dorados, no se pueden descuidar. Francisco Mendoza, saludos desde Aquiles Cerdán, Chihuahua, aquí presente Víctor y Vicente, saludos, muchas gracias. Francisco, Félix, Álvaro, toda la gente que se mantiene aquí en la transmisión, que les traemos a todos ustedes con el cariño de siempre. Se prepara Téllez en el montículo. La porra tirándole con todo de hit, pidiendo ofrecimiento. Strike el tercero en la esquina de adentro para bateador siniestro. Se fue sin tirarle, siendo el primer out por la vía del ponche. Como ya decía el buen Vic, no pueden estar dejando pasar las oportunidades así nada más. Hay que tirarle a las pelotas porque ya van dos ponches que se nos van de esa manera. Turno ahora del octavo en el orden, el segundo almohadilla del equipo de Dorados. Miguel Rentería, que es traído a todos ustedes por Quinta Los Pingüinos, para todo tipo de eventos. El ofrecimiento ahí abajo, la pelota bola la primera. Miguel Rentería en su primer turno al bat.

0: Vamos a ver qué ofrece ahora Telles. Hay una disculpa que se va de repente la señal. Ofrecimiento, hay contacto. Vamos a ver que está cayendo de hit. Allá al central, un está cayendo el hit de Rentería. Ya se posiciona ahí en la primera almohadilla. Se viene el noveno en el orden. Diego González, el jardinero izquierdo, que ha extraído a todos ustedes por 27 y salsas. Ahí Vic está mostrándoles cómo está el standing al momento, las posiciones de la liga estatal. Manzaneros, Algodoneros, Dorados, Mineros. Manzaneros ahí ya separados. Bueno, no tanto de Algodoneros. Algodoneros sí, dos de ventaja. A Dorados, Ofrecimiento, strike el primero.
1: Dorados necesita, Vicente, con lo que estamos viendo en la tabla, ganar los tres para aspirar a alcanzar al equipo de Algodoneros en segundo lugar. O ganar uno para liberarse
0: de la posición
1: de los Mineros, que Mineros pierda uno.
0: Así es.
1: Sin embargo, Rojos, Vicente, necesita un triunfo más para asegurarse que se despega del equipo de los Soles de Ojinaga, que viene Soles de Ojinaga en esta gira, dos juegos ante Delicias, uno ante Chihuahua, a tratar de clasificar a los playoffs.
0: Así es, un muy buen equipo de Soles que estuvimos de visita la semana pasada, que ahí están, pueden sacar esos triunfos, ahí el revire, la inicial, llega tranquilo ahí, se tiene que tender Rentería, se pone bueno el coso ahí en la media tabla.
1: No sé desde dónde leíste, Vicente, pero dice para acá, eso es exceso de confianza, vamos Dorados, no se pueden descuidar. Saludos desde Aquiles Cerdán, Chihuahua, aquí presente Víctor y Vicente, saludos Francisco Mendoza, ahí viene el hit, y buenas tardes, ya llegamos, la Naí, que ya está ahí presente.
0: La Naí Vaca.
1: La Naí Vaca. Gándola.
0: 2-1, el conteo para Diego, tenemos un out, corredor en la inicial, Miguel Rentería, se prepara Telles en el montículo, checa a Rentería en la inicial, se viene el ofrecimiento, contacto de foul, allá por la tercera, el segundo strike, 2-2, el conteo.
1: ¿Cómo falla la imagen, ese cable que no puede localizar dónde está la falla, la producción? Y les ha dado mucha lata ese cable, ¿eh?
0: Sí, se está cortando de repente, mira ahí otra vez.
1: Dice, saca las Kawasaki's Beans.
0: Que no, se arme.
1: No, no puede, está malito el estómago, no
0: sí,
1: puede.
0: Sí, de hecho. No venimos saliendo ahí apenas. Con decirle, bueno, después de este ofrecimiento, hay batazo elevado, ahí está llegando. Naín Núñez está quedando con esa pelota para el segundo out. Ya tenemos dos outs en esta parte baja del segundo episodio. Me ofrecieron un montado y dije que no.
1: Sí, es cierto, confirmo, dijo que no, aunque usted no lo crea.
0: Se viene el primero en el orden, se abre nuevamente el lineup del equipo de Dorados. Darío Gómez, jardinero central, que ya conectó de línea al... Todos ustedes por Escuela de Béisbol y Academia El Swing Perfecto. Ahí checando Telles a Rentería en la inicial. Se viene el ofrecimiento. Bola la primera. Apenas perdiendo la esquina de afuera para bateador diestro. 1-0. La pizarra amaxa en favor de Rojos en esta parte baja del segundo episodio. Ya tenemos dos outs al momento. Se viene el ofrecimiento de Telles. Contacto pequeño ahí de foul. 1-1 el conteo. Pues la entrada, mi Vic, todavía se ve muy baja.
1: Sí, pero mejor de lo que yo esperaba, Vicente. Al menos 400 personas sí hay.
0: Pues sí, para miércoles. Es
1: mucho mejor de lo que yo esperaba.
0: Miércoles en la tarde. Se prepara Telles nuevamente. Se viene contacto de fa.

0: aula hacia atrás.
1: Yo era de los más negativos con una entrada para Liga Estatal, pero la gente con la que platiqué tiene razón. La gente de Chihuahua ya está acostumbrada a miércoles de béisbol por la Liga Mexicana.
0: Ahí que lo que dicen ahí. Sí anda enfermo entonces.
1: Anda malito el vato.
0: Ahí se prepara Telles nuevamente en el montículo, checando a Rentería en la inicial. Ahí viene el revire. Regresa quieto Rentería. No estaba muy abierto, de hecho. Ahí nada más para hacer lo que se mueva de regreso. Que recule como los camarones. Tarde fresca, tirándole frío, mi Big. Yo sí tengo frío, ya me puse la, ya me puse la sudadera. Ofrecimiento.
2: Bola.
0: Bola. La segunda. No sé si sea por lo mismo que traía. Y ando un poco sensible.
1: Supongo que sí. No, pero es que el vientecito está muy...
0: Ah, cómo dio lata. Y bueno, desafortunadamente pasaron ahí algunos sucesos en la ciudad. Ofrecimiento, swing de foul.
1: Apareció ya el maldito 222 en la pizarra, Vicente. Dice, ponle la del Puebla con los...
0: Peperoncinos. Hay que ir al Peperoncinos.
1: No hemos ido al 27 y salsas.
0: Sí, ya sé.
1: Y a los plebes. Ah, cómo se va esa señal, hijo de su pinzas perras. Ese cablecito, cómo ha dado lata.
0: Jule, Julita, swing perdido. Y es tercer strike. Con esto cae la parte baja del segundo episodio. La pizarra maxa sigue 1-0 en favor de Rojos. Nos vamos a una pausa y regresamos.
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1: Entran tarde. Edgar Salazar, el hombre que viene a batear, ofrecimiento, bola. Es la parte alta del tercer episodio. Saludos al chavita allá en la cabina que le mentaron a su jefita. Lo agarró una señora desprevenida y le dijo, ingacha tú.
0: Otro 10 de mayo.
1: Otro 10 de mayo para el chavita. Uno y uno la cuenta, cuenta grosera, cuenta obscena. Aunque la pantalla dice dos y nada, yo vi strike.
0: Sí, es uno y uno.
1: Uno y uno la cuenta. Listo, lanzador. Villa viene con el ofrecimiento. Salazar, el contacto, línea la inicial. Y está cayendo el primer out.
0: Siéntese, señora, no me dejó ver esa jugada.
1: Rápidamente. Ya me voy a mi casa, ¿pa' qué nací? Está cayendo el primero con esa línea a la primera almohadilla. Ahí veíamos la repetición. Así es que hay uno fuera, viene a batear entonces. el cuarto tronco y bateador designado. Dice, se salvaron del poderosísimo Juárez contra Puebla del viernes. ¡Ay, Dios mío! En la información de soccer que nos manda ya Chuy. ¡Strike el primero!
0: Ese Chuy bien clavado con el soccer. Está bien para que nos pase el reporte.
1: Simón. Así es que se trata de Edgar Bravo, el designado, el hombre que viene a batear. 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
1: 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Saludos a la gente de la Quinta, los Pingüinos, Vicente, que ahorita está al pendiente de la transmisión, así como del Swing Perfecto. Pues estamos sin señal por radio a través de YouTube para ustedes, ofrecimiento bola, porque está fallando la señal que nos envían desde la cabina central. Está llegando la imagen totalmente negro. ¿No es de allá? ¿Quién sabe qué? Ahí llegó, mira. Listo, lanzador, prepara movimiento, viene para el plato, el contacto, la pelota de foul. La pelota de foul hacia el lado de la primera almohadilla. En 2-2 el conteo, hemos visto poco de este turno. Ese cable que nos da lata ya con la gente de la producción, el contacto, la pelota de foul. Ahí ve usted nuevamente. Ya quitaron y pusieron cable. Ha de ser un aparato que tiene un falso en la parte interna, porque ya quitaron y pusieron cables, intentaron solucionar y no llegamos a la raíz de ese problema. Ofrecimiento, pelota. Tres y dos la cuenta. Un out en la pizarra. La parte alta del tercer episodio. Al bate el equipo de los Rojos de Jiménez. Ofrecimiento de foul nuevamente para mantenerse con vida. Edgar Bravo con el número 29 en la espalda. El hombre que se encuentra al bat, Vicente. El cuarto tronco y que no tiene imparable.
0: Así es, fue dominado ahí un roletazo hacia la tercera. El ofrecimiento de foul hacia atrás, defendiendo todavía su turno. Ya el Alf Villa al momento lleva 37 lanzamientos. 11 en este inning.
1: 11 en este mismo Alf Villa. Vicente ahí que nos hace favor de llevar lo que son los números oficiales en cuestión de lanzamientos y conteos. Viene ahora el ofrecimiento.
0: ¡Ay, caray!
1: Pasaporte, corredor a la primera almohadilla. Arrimón de los que no gustan mucho. Ahí vemos cómo venía el ofrecimiento.
0: Sí, muy cerrada esa pelota. Casi le rasura ahí el nombre.
1: Viene a batear ahora el hombre de la esquina caliente, Luis Cruz, que es cortesía de Marisco Los Plebes. 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Pues no tenemos imagen, hoy sí, deficiente la señal que estamos obteniendo. Imagen para trabajar al momento, el ofrecimiento es alto, bola la primera. A la gente de la patrona, Vicente, les vale claxon si hay imagen o no, ellos siguen escuchando.
0: Usted sigue hablando, dice.
1: Dice por ahí, Vicente, que ahí te traen un líquido de esos rosas. Listo, lanzador, prepara su movimiento, levanta la señal, presenta ahora Villa, hombre por la inicial, abre tres pasos, viene para el plato, el contacto, línea la pradera izquierda, ya viene el hombre, se queda con ella de un bote, dice el umpire. Así es que corredores en primera y en segunda, dos a bordo, vamos a ver la repetición.
0: Va.
1: Pues dice no que de un bote se quedó con ella. Yo no alcanzo a apreciar, Vicente. Pero no reclamó nada a Diego González, ¿eh? Así es que Adrián Rodarte, el hombre que viene a batear y que es traído a ti por el Potranquitas Bar. 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Ofrecimientos, bola la primera. Una bola sin strike. Ay, hijo de su pintas perras. Mañana vamos a tener que proteger con nuestras propias cámaras.
0: Sí, sí.
1: Hay que sacar out Dorados y empatar esa pizarra.
0: Igual que Dorados, no hay que hacer confianza, mi Vic.
1: Simón.
0: Dice Félix, hay que sacar outs Dorados y empatar esa pizarra. ¿Eh? Hijo su, a ver si no se lastimó ahí Rentería. Se aventó un split de ballet.
1: Ojalá.
0: Sí, vienen a revisarlo rápidamente. Hay gente, un revire a la intermedia. Rentería bajó por esa pelota, pero no sé si se resbaló, que hizo casi un split de ballet. Se abrió de piernas.
1: Ahí va la repetición, Vicente.
0: Ahí va.
1: Se le atora la pierna izquierda, Vicente. Eso es lo que realmente sucede. Mira, vamos por acá a agregar una repetición más. Ah, caray. No me la grabó. Pero es que se le atora la pierna izquierda a Vicente y así es como Villa está tirando para puro tira-tira y agáchate. Con escuchar la voz de ustedes es suficiente y se ve la imagen mejor. Gracias.
0: Gracias, mi Félix. Sí, se le atora la pierna izquierda ahí a Rentería. Ahí está recibiendo la asistencia. Vamos a ver si puede continuar. Ahí el 29, pues se bajó los...
1: Ya se levantó, empieza a caminar Vicente y todo parece indicar que va a continuar. Digo, quizá un comentario muy fuera de lugar, pero esto es lo que platicábamos. Es un tipo de lesión o de dolor o lo que tú quieras, como que se da... Todos los días en un juego de fútbol, se levanta, camina, dispuesto a continuar, Vicente. Y los pamboleros lloran, se dan vuelta. Aquí no hay un castigo que él pretenda buscar de esa manera.
0: Sí, sí.
1: Eso lo entiendo. Pero está igual de dolido que uno del fútbol cuando se cae. Simplemente se levanta y camina y él sabe si puedo o no puedo.
0: Va para afuera,
1: y no hay espectáculo, Vicente.
0: Como Chinicuil en Comal.
1: Pues yo creo que aparecerá Tristín García. Vamos a ver qué decide Nieves. Pero allá va para afuera por lesión

0: obligado el cambio por parte del equipo. Esperemos que para mañana ya esté en condiciones.
1: Esperemos que sí. Vamos a ver todavía
0: la expectativa. Pues a la inicial es... A la inicial viene Rigo Ortiz. Rigo Ortiz entra en sustitución de Rentería, pero Rigo Ortiz va a la inicial. A la tercera va Kevin Zamudio. Y a la segunda... Ahora vamos a ver. Vamos a ver cómo está el movimiento. Por lo pronto, entró Rigo Ortiz.
1: Rigo Ortiz.
0: Y ahí vemos el resto de los cambios, porque está medio complicada la situación. Rigoberto Ortiz, Kevin Zamudio pasó a tercera. Brett Barrera está en el shortstop. Listo lanzador, enfrenta a Adrián Rodarte. En uno y dado la cuenta, ofrecimiento, strike el primero. Le empareja la cuenta en uno y uno, cuenta grosera, cuenta obscena.
1: ¿Ortiz se fue a la inicial?
0: Ortiz a la inicial.
1: ¿Y en la segunda?
0: Como Kevin pasó a tercera, el tercera pasó al... No pasó a segunda. Se recorrió todo el cuadro. Es lo que creo yo, Es lo que creo yo. Eso es la impresión que da a mí que ha sucedido. Andrés Swim perdido y mocos Petra por la vía del ponche. Entonces quedamos que Rigo Ortiz esté en la primera, Andrés Ríos en la intermedia. Uh-huh. Brett Barrera en las paradas cortas, Kevin Zamudio en la tercera almohadilla. Uh-huh. Esos son los cambios a la defensiva por parte del equipo de Chihuahua. Viene a batear ahora Naim Núñez, el hombre de la intermedia. Aparece cortesía de
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0: 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Listo lanzador, viene el ofrecimiento, swing perdido, strike el primero, 0 y 1 la cuenta. Ahí los anuncios por parte del sonido local. Bien, lo habíamos identificado, Vicente. Listo lanzador, ofrecimiento, bola que empareja la cuenta en uno y uno, cuenta grosera, cuenta obscena.
1: No te oigo, traes tenis.
0: ¡Ay, Dios mío! Se animó la porra de Jiménez, Vicente.
1: Sí, son poquitos, pero vienen bien picosos.
0: No son tan poquitos, más bien están muy desparramados.
1: Bueno, sí, es que me sorprende.
0: Esta madre no sí, te deja ver, sí.
1: Ya me estiré un poquito, ya sí, ya veo que es más gente.
0: Uno y uno la cuenta, listo, perdiendo el encuentro 1-0, viene para el plato, se le queda alto, es bola. Bola, si te das cuenta, Vicente, desde que Meni de la casa del béisbol fue a la cabina y modificó allá unos cables de posición, no se ha ido la imagen.
1: No se ha cortado, tiene
0: dice
1: razón.
0: El programador se recargaba y desconectaba el cable.
1: Ah, qué chulada.
0: Y eso era... la supuesta falla que nos decían. Elevado que busca el hombre, la pradera izquierda, también el para corto. Finalmente Brett Barrera se queda con ella, fly al 6. Cayó el tercero. 1-0 la pizarra de Maxa.

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5: ¡Vámonos! Esto es la parte baja del tercer episodio. Viene a batear el equipo de Chihuahua. Aparece Andrés Ríos, segundo en el orden. 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Enfrenta la serpentina de Teller, que parecía en el primer episodio. Le mandaban gente al bullpen como pensando la posibilidad de que abandonara. Ofrecimiento, bola.
6: Nada más lo cocorearon.
5: Nada más lo cocorearon. Así es que la ventaja es para el visitante. Viene el ofrecimiento. Strike ahora, le empareja la cuenta. 1-1, cuenta grosera, cuenta obscena. Una bola, un strike, la porra muy activa otra vez por parte del equipo de Chihuahua. Ahora que está el ataque, el equipo de Dorados, el... de Jiménez, no sé si te has dado cuenta, en el episodio anterior hizo lo mismo. Quejarse del soquete en los zapatos. Y mira, ya le llevan un palo para limpiar los tacones, los tachos, los spikes. Porque está teniendo problemas con la tracción debido a la humedad del terreno de juego.
6: Así es, estas lluvias que se nos vinieron fuertes por momentos hizo que el campo pues quedara un poco húmedo. Sí pusieron la lona y todo, pero aún así no les dio tiempo de cubrirlo en el momento. Y por eso ahí el montículo pues estaba un poco con deficiencia, si lo ponemos así.
5: Listo, lanzador, viene el ofrecimiento, el contacto, línea que toma el hombre en la intermedia. Con línea al 4 ha caído el primer out. Así es que tenemos uno fuera, viene a batear ahora el parador en corto. Aparece por segunda ocasión, está sin imparable hasta el momento.
6: Les falta dar el fuá, dicen.
5: Pues Jiménez se está jugando el pase a playoff, Vicente, por eso es que pretenden mantener la concentración en todas las jugadas y dar su máximo esfuerzo. Strike el primero para Barrera.
6: Sí, necesita ganar esta serie para poder, ahora sí que probablemente permanecer ahí y entrar a la siguiente ronda.
5: El contacto rodado de imparable a la pradera izquierda. Brett Barrera colocándose en la inicial. Es apenas el tercer imparable por parte del equipo Dorado de Chihuahua. El bullpen de Chihuahua, Vicente, todavía no se activa. Viene a batear ahora el hombre de la esquina caliente. Kevin Zamudio, una cortesía para ti de Alarmas El Dorado de Ricardo Olivas y Barbo. 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
6: Tiene razón, no hay nadie trabajando y ya de hecho también en el bullpen del equipo de Rojos, todos tranquilos, ya sentados.
5: En calma los bullpen. Listo, lanzador. Prepara movimiento, el contacto, sólido. La pelota para atrás, mucha altura, poca distancia. Vamos a ver, jardinero derecho. Se está quedando con ella, parecía que llevaba más esa pelota de Kevin Zamudio. Así es que hay dos fuera ahora. Vendrá a batear Víctor Ruiz. Víctor Ruiz, una cortesía para ti de Buffalo Wild Wings.
6: Buen contacto de Samodio a campo contrario, mi Vic. Faltó también para que tuviera un poquito más de distancia al campo contrario.
5: Sí, levantó mucho esa pelota hacia la pradera derecha. Y pues perdió. Perdió la distancia, se quedó a unos 4 metros de la barda. Listo, lanzador, viene el ofrecimiento, swing perdido, strike el primero. En 0 y 1 la cuenta. Listo, lanzador, viene para el plato, bola. Emparejando la cuenta, una bola, un strike. Y uno ahora.

0: Listo, lanzador, presenta a Teller ahora. Ofrecimiento afuera, esa pelota, bola número 2. 60 lanzamientos, Vicente.
1: Correcto, 60 lanzamientos, 9 en este inning.
0: 9 en este episodio. Viene hombre por la inicial. Adrián Saucedo ahí en la toma junto a la chiquita, el bateador que aparecerá por parte del equipo de Chihuahua. 31 la cuenta. Tres y uno el conteo. Y ahora el sonido local a la porra de Chihuahua, Vicente.
1: Sí, como si necesitaran estar de escandalera todo el juego.
0: Listo el zurdo, prepara, viene para el plato, pasaporte, corredor a la primera almohadilla, hombre también a la intermedia. Recordemos que así está la tabla de posiciones, con Chihuahua en el tercer lugar, los Rojos de Jiménez en el octavo, peleando el séptimo octavo con el equipo Venados de Madera y Soles de Ojinaga en la persecución de estos. Viene a batear ahora Adrián Saucedo, una cortesía de Mersa, patrocinador oficial de la Liga Estatal de Béisbol. 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Allá viene. Strike el primero. Saucedo ha recibido 4 lanzamientos, todos en la zona de strike, solo a uno le ha hecho.
1: A uno le ha tirado, correcto. Buena apreciación, Eric.
0: Listo, lanzador. Prepara su movimiento, allá viene el zurdo para el plato, el contacto de foul. 0-2 la cuenta, ha recibido ahora 5 lanzamientos, todos se han convertido en strike. Tiene que frenar esto Saucedo. No se puede enrachar Adrián en malos turnos. Tiene que tener un hit. Listo, lanzador. Viene con el ofrecimiento machucón de foul nuevamente. Al menos ya lo llevó a 4 lanzamientos Vicente, haciendo contacto de foul con 2 de ellos. Mejor turno para Adrián Saucedo este que el anterior.
1: Y en el turno anterior dejó a 2 corredores en posición de anotar y ahorita tiene uno más. No estoy
0: dejó
1: contando
0: la casa llena, Vicente.
1: Sí, pero no, o sea, dije en posición de anotar.
0: Bola la primera, mejor turno por parte de Adrián. Mucho mejor que el anterior. Y así tienen que venirse dando las cosas, Vicente. Turno a turno el equipo de Chihuahua lo tiene que ir haciendo mejor. Listo, Teller. Prepara ahora su movimiento. Checa al hombre en la intermedia. Viene para el plato. Swing perdido. Strike el tercero. Nos vamos después de 3 entradas con visitante. Rojos de Jiménez tiene la ventaja 1-0. Regresamos.
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1: Roletazo que tuvo que esquivar barrera porque salió volando el bat, y por esquivar el bat pues no pudo llegar rápido a la pelota y concretar en la inicial. Se viene Alfilla nuevamente, contacto de foul allá por el dugout del equipo de rojos.
0: Cuando Barrera jugaba la tercera almohadilla, Vicente, ahora está ya de shortstop.
1: Así es, hubo cambio de posiciones ahí por la lesión de Rentería y Barrera pasó a las paradas cortas. Ahí ahorita en la esquina caliente se encuentra Kevin Zamudio. Alfredo Villa ahí recibiendo la señal. Ahora sí le gusta, sintiendo con la cabeza. No, ya hubo tiempo ahí de Chávez saliendo de la caja de bateo. Se mantienen ambos serpentineros hasta el momento. Alfredo Villa con 51 lanzamientos al momento. Ofrecimiento bola. La segunda, 2-2, el conteo para Jimmy Chávez.
0: Está el Alt Villa por debajo de lanzamientos en cuestión de Teller, Vicente, a pesar de que ha recibido más hits y una carrera.
1: Correcto. Se ha mantenido. Buen Alf, se viene el ofrecimiento. Swing perdido, strike. No, fue contacto de foul. Contacto de foul, manteniéndose con vida ahí Jimmy Chávez. Una oportunidad más en su turno. Han tenido oportunidades ambos equipos. La mejor parte la ha sacado el equipo de Jiménez con esa carrera. Ofrecimiento alta la pelota, bola la tercera. Se prepara nuevamente, hace su movimiento Alf, viene el ofrecimiento, contacto, que se está yendo, roletazo, hasta la hit sencillo. Ya se posiciona ahí en la primera almohadilla Jimmy Chávez. Se viene el turno ahora del noveno en el orden. Kevin Antonio Barro Terán, jardinero derecho, que es traído a todos ustedes por Centro de Estudios Superiores Ignacio Allende. Ahí viene nuevamente el equipo de rojos, que como bien dice Vic, pues está peleando con todo para mantenerse dentro de los playoffs. Ofrecimiento ahí, muestra el toque de pelota, bola la primera.
0: Dice, es Carlos Teller, pero se pronuncia Teller, es de Nicaragua. Pues Teller le hemos estado diciendo
1: Teller, todo el juego. Teller.
0: Dice, esos de Jiménez nos traen de esos pendejos. Te entiendo, Dorados, mi ruca también es de allá y así me trae igual.
1: Contacto de Paola ahí. El toque de pelota. 1-1 el conteo. Para Barroterán. Ahí el camarada que también lo traen igual. Esos rojos de Jiménez nuevamente ahí con el toque. Al revir a la inicial casi me lo prenden ahí a Chávez. Quieto, está diciendo el umpire de la inicial. Tiempo está pidiendo ahí para quitarse un poquito de lo que le quedó en el uniforme. Casi me lo prenden ahí en la repetición. Pero nada más. ¡Ay, caray! Nuevamente mostrando el toque de pelota. Baja el cuadro. De foul hacia atrás. Strike el segundo. Vamos a ver si se atreve nuevamente a mostrar el toque de pelota. Ya con dos strikes.
0: Verificarte la información, Vicente. Se me hace que este muchachito es de Valle de Allende.
1: ¿Barroterán?
0: Sí. Déjame, ya estoy buscándote la info.
1: Muy bien. Ahí la enciclopedia Pinzas Perras Ilustrado. Ofrecimiento, hay contacto a la banda contraria de hit. Se está yendo, va a ser extra base este. Está llegando a la tercera.
0: Bola muerta, ¿eh?
1: Bola muerta, están diciendo. Va a ser entonces doble de terreno.
0: Se atoró la pelota por allá debajo de la barda.
1: Ah, muy bien, se atoró la pelota. Y bueno, quietos los jugadores. Chávez en la antesala y Barroterán en la inter. Sacando el equipo de Jiménez sin outs. Muy importante, se viene nuevamente el primero en el orden. Miguel Ángel Torres, jardinero central, que es traído a todos ustedes por Burger King. Tú mandas.
0: Y estamos de regreso también a través de la patrona. Aquí te estoy buscando, Kevin Antonio Barroterán.
1: Gracias.
0: Nacido en el 2006, 20 años de edad, de Valle Allende, Chihuahua.
1: Valle de Allende.
0: Valle Allende, Chihuahua, sí.
1: El equipo de Jiménez atacando en estos momentos. Swing, foul. Allá para el dugout del equipo de Jiménez. No hay outs, gente de la patrona que acaba de regresar con nosotros. Tenemos corredores en la antesala. Jimmy Chávez y en la intermedia. Kevin Antonio Barroterán. Así es que dos corredores en posición de anotar sin outs para el equipo de Jiménez. Se viene Alf con el ofrecimiento. Contacto de foul nuevamente hacia atrás. Ya es el segundo strike, 0-2. El conteo para Torres.
0: Barroterán, Vicente, que amenazaba toque de bola. Rompe el toque, contacta la pelota. Esta se va de jita a la pradera derecha. Doblete que pone corredores, los dos en posición de anotar.
1: Así es. Se atoró la pelota, entonces tuvieron que llamarla ahí bola muerta y llegó hasta la intermedia. Se prepara Alf, le piden ponche, ofrecimiento, hay contacto que se está yendo de hit al central. Allá viene una cruzando por home. Solamente una carrera entró. El equipo de rojos. Anotando una carrera más con ese hit de Torres. Quedan corredores en las esquinas.
0: Vicente,
1: dime.
0: Darío Gómez ya andaba matando a...
1: Sí.
0: Alcanza a agacharse Brett Barrera y ve pasar la pelota a un costado de su cara en ese tiro de la pradera central. Y allá viene la charla con el Alvilla, que está perdiendo el encuentro 2-1 al momento. Hombres en las esquinas, no hay out, y ya se activó el bullpen por parte del equipo de Dorados de Chihuahua.
1: Híjole, carnal, qué bueno que fuera cierto lo que dijiste, pero estamos 2-0 todavía.
0: ¿Y qué dije?
1: 2-1.
0: Dice, aquí llegando, por si me extrañaban, saludos del profe Gustavo Díaz. Fíjate que más extrañamos esa lasaña que nos prometieron que...
1: Oye, sí es cierto, sí, cómo no se antojó. Ahí que la manden por Uber o a ver qué rollo.
0: Oh, no, ya estamos aquí en Chihuahua, que le caiga.
1: Bueno, también. Aquí tenemos espacios ahí para que le caigan.
0: Así es que 2-0 la pizarra de Amax a favor.
1: 2-0, no hay outs, Vivic. Y bueno, se sigue todavía el equipo de Jiménez al abordaje. Corredor en posición de anotar, Barroterán. Ofrecimiento que se está yendo hit para el izquierdo. Está entrando una más. Vamos a ver si lo manda. No, quieto. Están parando en la antesala a Miguel Ángel Torres, cruzando por home. Una carrera más en ese hit productor doble al izquierdo. Y avanzando el equipo de Jiménez, 3-0. Ahora la pizarra amaxa al momento. Se va a venir ahora el turno del tercero en el orden, Edgar Iván Salazar, que es traído a todos ustedes por Alarmas El Dorado. Siempre me deja el jalepino. Corredores en posición de... Se prepara Alfredo, se viene el ofrecimiento. Swing perdido. Strike el primero. Contacto ahí de foul. Un machucón. Trabajando ya rápidamente el bullpen del equipo de Dorados. A ver si tenemos la información de quienes están calentando al momento. Mientras tanto, Villa se prepara. Checa el corredor en la intermedia. Viene el ofrecimiento. Bola. La primera. 1-1 el conteo al momento. Aprovechando el equipo de Jiménez las oportunidades. Cosa que el equipo de Dorados ha desperdiciado en un par de ocasiones. 3-0 la pizarra amaxa al momento. Ofrecimiento de Villa, contacto de Paola hacia atrás. El segundo. El conteo. Vamos a ver qué tanta oportunidad le siguen dando a Alfredo. Ponche está pidiendo la porra de Dorados. 1-2 el conteo. No hay outs todavía en esta parte alta del cuarto episodio. Se prepara Alfredo. Viene el ofrecimiento. Contacto de que va a caer de hit al izquierdo. Está entrando una. Cruzando por home la segunda. Doblete productor de Salazar. Doblete al izquierdo y entrando dos carreras más.
0: Es todo para Villavicente. Vamos a una pausa comercial y regresamos.

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1: Gobierno Municipal de Ciudad Juárez trae para ti al nuevo lanzador por parte del equipo de Chihuahua, Adrián del Moral Vicente, el hombre que aparece en la loma de los disparos. Hay mensajes, la opinión de la gente. Dice, el llamado manager Nieves está jugando para perder con esos inventos de alineaciones. No, hoy pierde Dorados. Otro knockout, qué ironía, después de una bolsa de Doritos reacciona Nieves para traer la grúa, ya lárgate Nieves, los mensajes, Vicente, te dejamos en la crónica.
2: Así es, mi Big, ahí viendo los mensajes, tenemos opción de Alfredo, 67 lanzamientos, mi Big, no fueron muchos para esas cuatro entradas, pero bueno, cinco carreras se llevó también en el bolsillo y dejando ahí un hombre en posición de anotar.
1: Le encontraron muy rápido la pelota a Alfredo Villa.
2: Así es.
1: Exacto, la pelota de Fau.
2: Así es, sí, le encontraron la pelota. Y digo, una combinación de situaciones. También el equipo no ha hecho mucho a la ofensiva. No hay que cargarle todo el tren también al serpentinero. Hay unas situaciones también a la defensiva que tienen que ver. Pero bueno, Adrián del Moral, ya con dos lanzamientos, una bola y un strike para Edgar Bravo. Bateador designado, el ofrecimiento y el contacto línea que está cayendo de hit al derecho, vamos a ver si lo mandan, no, Edgar Iván Salazar, lo detuvieron ahí en la antesala, un hit más, sencillo al derecho y tenemos corredores en las esquinas.
1: Estamos en el cuarto episodio, Vicente, el equipo de los Rojos lleva ya 12 imparables.
2: Así es, a comparación de cuatro del equipo de Chihuahua Capital. Ahí sale Quiñones a hacer indicaciones al cuadro. Vamos a ver qué pueden trabajar, quizás una doble matanza. El turno ahora del quinto en el orden, número 33, Luis Cruz. El de la esquina caliente del equipo de Jiménez, que es traído a todos ustedes por Domino's Pizza, con hambre de más. Gracias a toda la gente que se mantiene con nosotros en la transmisión. Se prepara Del Moral, checando al corredor en la inicial. Se viene el ofrecimiento. Strike el primero. Necesita Dorados despertar ya o ya. Se les va a venir la noche como en el juego anterior. Checando el corredor ahora en la antesala, se prepara Del Moral, viene el ofrecimiento, swing perdido, un lanzamiento descompuesto que se está yendo con esa pelota, cruz, strike el segundo, una pelota baja que pudo controlar ahí Quiñones en la receptoría. Se prepara Del Moral, también cruz en la caja de bateo, haciendo su movimiento, presentando ahora sí, viene el ofrecimiento, nuevamente una pelota baja, otro piconazo que logra contener Quiñones, poniéndole el cuerpo ahí para que no pueda avanzar más esa pelota. Dice Félix, por favor Dorados, evitemos otro knockout. Ya me imagino cómo se va a poner esto. Preparándose Del Moral en el montículo. Viene el ofrecimiento. Sale el corredor a la intermedia. Batazo de foul. Ya se había aventado Edgar Bravo hacia la intermedia. Ahí va para atrás. Jugada de bateo y corrido, batazo de foul, y ahí va reculando como los camarones hacia la inicial.
1: Aquí Vicente, en este momento, perder por una o por diez es exactamente lo mismo. Te cuesta en tus aspiraciones a quedar mejor colocado en la tabla sin importar las carreras por las que pierdas. Elevado que busca, pierde la pelota, ahora se coloca debajo de ella, captura para el primero. Claro que en el honor perder por nocaut debe doler,
2: sí.
1: Pero Si Dorados juega un gran juego y pierde por una carrera, es la misma, Vicente, el día de hoy. Necesita el triunfo a como dé lugar.
2: Así es. Sexto en el orden, Adrián Rodarte, el parador en corto del equipo de Jiménez, que es traído a todos ustedes por la patrona, la que manda en el béisbol a lo largo y ancho de este hermoso estado de Chihuahua.
1: Hoy le urge más el triunfo de Chihuahua a Casas Grandes y al equipo de los Soles de Ojinaga.
2: Swing perdido, strike el primero. Te iba a decir cómo van esos juegos, ¿no? Ellos no están jugando ahorita.
1: No, pues ellos hoy no juegan. Es el único juego activo, el de nosotros, el día de hoy.
2: Sabiendo. Ahora sí que espero que no pase, ¿verdad? Que llegase a perder Chihuahua, y aquí le van a echar muchas ganas.
1: Hola, y se... No se animó el corredor. Vicente, este juego es importante para Soles, porque si pudiera Chihuahua detener al equipo de los Rojos, se quedan únicamente a 2 juegos de ellos. Sin embargo, si gana Rojos, ya se colocan a 3 juegos de Soles. Es importante para Venados, porque Venados está empatado con el equipo de Jiménez. Es importante para Indios y para Faraones, porque están solo un juego por arriba del equipo de los Soles, de los Rojos, perdón.
2: Sí, se va a mover mucho en la tabla cuando viene el revire, la inicial, quieto. Ahí, Bravo, regresando. Sí, va a haber muchos movimientos dependiendo de cómo queden estos juegos. Uno y uno. Dale.
1: Estaremos ahí llevando para ustedes las tablas actualizadas a partir de mañana, que ya se estén jugando todos los juegos a la vez.
2: Así es. Uno y uno, el conteo para Rodarte. Swing perdido, el segundo strike. Yéndose con esa pelota. Del Moral ya lo tiene contra las cuerdas.
1: Ahora, para todos los equipos mencionados, tienen de ventaja que Soles y Chihuahua juegan el último de la temporada regular, el sábado temprano.
2: El sábado temprano, sí, cierto. Ya se va a definir muchas cosas ahí para algunos equipos. Ofrecimiento, contacto.
1: ¡Doble play!
2: Se está quedando Del Moral. Y está entrando la doble matanza ahí en la inicial. La agarró de aire Del Moral. Había salido Bravo hacia la segunda y me lo están prendiendo. La pizarra Max al momento, 5-0 en favor de Rojo. Nos vamos a una pausa y regresamos.
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1: Regresamos a las acciones, parte baja del cuarto episodio. Se viene ahora el equipo de Dorados al abordaje. Séptimo en el orden, Michael Quiñones, el receptor, que es traído a todos ustedes por Nilix. 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El equipo de Dorados urgidos de hacer algo en esta entrada y en las que siguen también, por supuesto. Se viene el ofrecimiento de Teller, strike, swing perdido, 0 y 1 el conteo. Ya dejaron a muchos corredores en posición de anotar. Se prepara Teller, viene el ofrecimiento, bola la primera, 1 y 1 el conteo. Buen trabajo de Carlos Teller al momento, manteniendo el equipo de Dorados en 4 hits, sin carreras todavía. Se prepara nuevamente Teller, viene el ofrecimiento, bola a la segunda, 2 y 1. Ahí Quiñones, que en su turno anterior se fue con un chocolate sin tirarle. Parte de lo que hemos estado comentando, que aguantan mucho el bat los jugadores de Dorado. Swing perdido, de foul hacia atrás. 2 y 2 el conteo para Quiñones. Se viene la parte baja del equipo de Dorados. Quiñones el séptimo, Ortiz el octavo y Diego González el noveno. La porra, por supuesto, como siempre, apoyando al equipo, ahí pidiendo de hit a Quiñones. 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Viene el ofrecimiento a Cocazo. Por la vía del Cocazo. Está llegando a la inicial. Ahí en la espalda le pegaron ahí ese pelotazo. Ya tenemos el primer envasado de la entrada. Se viene el turno del octavo en el orden. Rigoberto Ortiz, que está cubriendo la inicial, que es traído a todos ustedes por Quinta Los Pingüinos para todo tipo de evento. Ya tenemos el primer envasado de la entrada. Vamos a ver si Rigo puede hacer. Hacer algo para adelantarlo en las almohadillas.
2: Rigo Ortiz, quien aparece por primera ocasión en el encuentro.
1: Así es.
2: Entró de cambio a la defensiva y no había tenido oportunidad de presentarse al bat.
1: Ofrecimiento. Abajo la pelota, bola la primera, dice el buen Félix. Muchachos, solo una carrera basta para definir y ganar un encuentro.
2: Se me antoja, Vicente, para que Rigo hoy conecte cuadrangular, ¿eh?
1: Ah, caray, la pitoniza acaba de hablar. Vamos a ver si le funciona la química aquí al buen Pinzas Perras. Bola la segunda.
2: Pero dos. Quisiera, Vicente. Bola la segunda, eso quisiera.
1: No me hagas reír, que me duele el pecho. Dos y nada, el conteo de hit pidiendo.
2: Saludos al Cucuy con ese chiste local.
1: La porra. Strike, le está pasando el primero sin tirarle. 2 y 1, el conteo. Ah, qué buen cotorreo. Teller. Y 5 lanzamientos al momento. Ofrecimiento, swing perdido, strike el segundo. Le pasó el lanzamiento ahí en el centro del plato. No pudo contactar Ortiz. Le empareja la cuenta 2 y 2. No hay outs todavía en esta parte baja del cuarto episodio. La gente sigue impulsando la porra de Dorados. De hit pidiendo ofrecimiento. Swing perdido. Strike y se ponchó. Por la vía del ponche está cayendo el primer out de esta parte baja del cuarto episodio.

0: turno ahora para Diego González. Jardinero izquierdo. No tiene todavía imparable en el encuentro. Diego González, que tuvo ahí una jugada en el jardín circunstancial, no calculó bien contacto y cayó la pelota. Y de ahí se vino una de las carreras que están en la pizarra al momento.
1: Es que este es el que los maneja, déjame ver si ese es.
0: Se prepara Teller. En el montículo viene el ofrecimiento. Strike el primero. Saludos a los comentaristas. Muchas gracias, Estela Hernández. Saludos al jugador Mario Cabrera. Por supuesto que sí. Aquí les pasamos todos sus saludos. Vengan, sin problema. Ofrecimiento de Teller. Contacto que está cayendo ahí. En las paradas cortas, él mismo hace la jugada, toca la intermedia y tira la inicial para la doble matanza. Se está cerrando así el cuarto episodio y la pizarra Maxa nos dice 5-0 a favor de Rojos. El equipo de Dorados tiene que hacer más para mantenerse en el encuentro. Regresamos.
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0: ¡Vámonos! Esto es la parte alta del quinto episodio. Viene a batear el equipo de los Rojos de Jiménez. Edgar Naim Núñez, el hombre que viene a batear el equipo de los Rojos. ¡Qué juego más complicado otra vez para el equipo de Chihuahua! La semana pasada fue Briones. Strike el primero, el que agarró al equipo de Dorados. Y los mantuvo con una sequía tremenda. El día de hoy está Teller en la loma de los disparos, Vicente, y está sucediendo lo mismo.
1: Muy buen trabajo del serpentinero, sí, tienes toda la razón. ¡Ay, caray!
0: ¡Alta bola! Le empareja la cuenta en uno y uno. Una bola, un strike. ¡Fuera! ¡Fuera! Ya no me hizo caso. Es que aquí hay listo, lanzador.
1: Uno y uno, el conteo para Edgar Raim Núñez. 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
1: 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Se viene Del Moral. Bola la tercera, 3-1.
0: 31 la cuenta. Vicente, lo ha hecho muy bien el equipo de Jiménez, pero ha intentado jugar béisbol y el béisbol le ha sonreído de vuelta por sus buenos intentos. En cuanto al librito, ofrecimiento, strike el segundo, 3-2 la cuenta. El toque de bola que ejecutaron, sí. El toque de bola que rompieron, el béisbol les ha sonreído porque han venido a jugar béisbol a la capital del estado. Así es que hasta el momento, merecido el triunfo para los Rojos. Ofrecimiento, pasaporte, corredor a la primera almohadilla. La semana pasada platicábamos tú y yo que muy a tiempo llegaba una derrota para el equipo de Chihuahua.
1: Para que despertara, pero creo que no.
0: Creo que el equipo de Rojos hizo muy buena lectura sobre el equipo de Chihuahua. Y en el segundo de la serie lo está haciendo batallar bastante. Jimmy Chávez, el hombre que viene a batear. Jimmy Chávez, quien es traído a ti, Vicente, por el Centro de Estudios Superiores Ignacio Allende. Hombre por la inicial, no hay out. En la primera entrada se fueron en cero los dos equipos. En la segunda entrada, Rojos generó una carrera. Allá viene el ofrecimiento, el contacto a la tercera. Vamos a ver, el tiro será la inicial. Por la vía 53, cruzando todo el diamante esa pelota para que caiga el primer out. En el primer episodio, Chihuahua llena, no causó daño. Le cobró factura a los Rojos en el segundo episodio, ganando 1-0. En el tercer episodio, nada para nadie. Chihuahua volvió a dejar gente a bordo. Y en el cuarto episodio, Jiménez generó 4 carreras y todavía dejó gente en los senderos.
1: Así es, esa doble matanza les ayudó mucho al final para que no fuera más la diferencia en carreras al momento.
0: Viene a batear ahora Kevin Barroterán, el de Allende, ofrecimiento, el contacto, la pelota de foul. Este conectó un doblete importantísimo en la entrada anterior. Barroterán, una cortesía para ti de Mersa, calidad que cuida tu prestigio.
1: Ya lleva sencillo y doblete, Barroterán.
0: Lleva 2 imparables en 2 turnos. 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Se prepara la... Viene ahora para el plato. ¿Concedió o no concedió el tiempo el umpire? Ahora llama a Kevin a que regrese al cajón de bateo. Me da la impresión que el umpire decía que no.
1: Y es lo que también vi.
0: Que solo un strike en la cuenta. Me da la impresión que el umpire dijo que no había bola, que había detenido el encuentro. Listo, lanzador. Ahora viene el ofrecimiento, bola, wow, pitch, corredor a tercera. Amenaza con ir hacia home, sin embargo. Baja rápidamente Adrián del Moral para evitar que se anote la carrera. Ahora sí, uno y uno la cuenta. Cuenta obscena. ¡Qué situación! ¿Cómo está batallando con este encuentro y con los rojos? ¿Cómo está batallando Chihuahua con el equipo de Jiménez? Ofrecimiento, el contacto. De foul por el costado derecho. Inteligente Kevin Barterané queriéndole poner nada más el bat a la pelota para superar al hombre en la inicial.
1: Un toquito ahí nada más.
0: Y mira cómo queda corto Adrián Saucedo ahora ahí en el jardín derecho. Sí. Tratando de evitar que le vuelva a picar una pelota de línea delante de él. Una bola, dos strikes, se prepara del Moral. Allá viene con el ofrecimiento, es alto, dos y dos la cuenta. Dos y dos el conteo. Déjame ver qué hora es. Porque luego me mandan mensajes de la patrona y no estoy al pendiente, Vicente, y se me pasan los comerciales. Listo, lanzador. Dos y dos la cuenta. Prepara su movimiento. Checa el hombre en la tercera. Viene para el plato. Elevado a la pradera derecha. Ahora sí estaba bien colocado. Y se anota una más con esa línea de sacrificio. Vicente, necesito ver la repetición. Se me afigura que se tardó otra vez Adrián en venir con el tiro, pero esta vez creo que porque había quedado mal posicionado. ¿Sí? Había hecho un brinquito hacia atrás. Había quedado mal posicionado y en ese instante de recuperar la postura, el tiro ya no tuvo potencia hacia el cuadro.
1: Seis entradas ya, mi Vic, en el haber. Híjole, no quiero decirlo, pero ahí anda rondando otra vez la situación del juego pasado.
0: Viene el ofrecimiento, strike el primero. Miguel Ángel Torres, el hombre que viene a batear. 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Ofrecimiento, el contacto. Vamos a ver el tiro a la inicial. Lo salvó, ¿eh?
1: Sí.
0: Salva ahí Rigo Ortiz del error a Brett Barrera. Cayó el tercero. 6-0. Vamos al cierre del quinto episodio. Pausa y regresamos. Ahí vemos la jugada. El tiro fue malo por parte de Brett. ¡Qué forma!
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1: ¡Vámonos! La parte baja del quinto episodio a batear el equipo de Chihuahua. Vamos a ver si despierta Chihuahua en este episodio porque le están complicando y avanza el encuentro. Ha caído el primero por la ruta 1. Darío Gómez se convierte en el primer out. Hijo de su pinzas perras. Dice, acaba de llegar Rigoberta a echar porras. Vince dice que saludos.
2: Vamos a ver.
1: Vamos, Dorados. Hay una mujer que se llama Esperanza. Le dicen, ay, Dios mío, la última que muere. Ya que se vaya los Nieves, que le hacen daño al béisbol y jugadores. Y Mario Cabrera, ¿por qué no juega? Buena pregunta. Muy buena pregunta.
2: Saludos a Rigoberta.
1: Viene a batear entonces Andrés Ríos, el hombre de la segunda almohadilla. Tiene un imparable en dos turnos oficiales. Segundo en el orden para el equipo de Chihuahua. 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Ahí está la presentación oficial por parte del sonido local para el hombre al bat. Listo, lanzador. Allá viene el ofrecimiento. Pelota bajita, bola. 83 lanzamientos ya. Para Teller. Listo, lanzador. Ofrecimiento, el contacto elevado, la pelota de foul. Una noche triste en la capital Vicente con Dorados que no logra encontrar el funcionamiento adecuado. Un ralicito le hace falta porque también 6 carreras no son la gran cosa. Es una losa pesada, pero que se puede desvanecer muy pronto. Viene el ofrecimiento, bola, 2-2 la cuenta. Espera turno, Brett Barrera, parador en corto. Dos y dos la cuenta, la indicación por parte del umpire. Mucha charla entre el bateador y el receptor, Mucha charla. Andrés Ríos y el hombre de la receptoría. Viene el ofrecimiento, bola número 3. 32 la cuenta. Tres y dos la cuenta, le lleva el conteo a lo máximo. Listo, lanzador. Prepara movimiento, viene para el plato, el contacto a la pradera izquierda, le va a llegar esa pelota. Línea al 7, cayó el segundo. Hay dos fuera ahora, viene a batear Brett Barrera.
2: Dice Camila Márquez y Mario Cabrera, ¿por qué no juega? Dice Félix, ¿qué le dijo Jesús a Lázaro Dorado? No puede ser que es el mejor pelotero que tenemos, siempre saca la casta, batea a la hora oportuna, ya tiene 3 temporadas resolviendo y la van a terminar cambiando, ya verán.
1: Listo, lanzador, prepara movimiento, viene para el plato, strike el primero. No, dice el umpire de la primera que no cruzó. Así es que uno y nada la cuenta. Bola la primera. Listo, lanzador, prepara su movimiento, viene para el plato. Pelota alta, 2 y nada la cuenta ahora. 2 bolas sin strike. en dos y nada el conteo, cómo le ha complicado Rojo los juegos al equipo de Chihuahua.
2: Sí.
1: Listo, lanzador. En tres y nada la cuenta, con dos outs el equipo de Chihuahua está cerca de poner a Brett Barrera por la inicial. A ver si ya le sacan provecho a uno que es en base. Ya regresó la producer, Vicente.
2: Ah, caray. ¿Se había ido?
1: Se había ido mucho Lachi. Strike el primero. Hoy no más. De continuar así el encuentro, Jiménez se irá a colocar con 13 ganados y 15 perdidos en la posición número 7. Desplazando a los Venados de Madera con 12 triunfos y 15. Viene el ofrecimiento macho con The Foul. Y sería lo único que se mueva en la tabla, porque Chihuahua quedaría con 16 ganados, 12 perdidos, dos juegos por encima del equipo de Parral, que está con 14 y 13. Así es que es casi una garantía que Chihuahua va a quedar en el tercer lugar y va a enfrentar al sexto lugar de la tabla, que al día de hoy, Vicente, serían los Indios de Ciudad Juárez. Entre Casas Grandes, Juárez y Madera está el rival de Chihuahua.
2: Así es. A espera de que pase todo este fin de semana, a ver qué sucede con esos encuentros.
1: Listo, el zurdo Teller viene con el ofrecimiento, lo perdió. Corredor a la primera almohadilla. Y creo, Vicente, que es tiempo en el bullpen del equipo de los Rojos de Jiménez que activen a alguien, porque está llegando a 92 lanzamientos. Así es que es muy probable que termine este episodio y no lo veamos más.
2: Probablemente.
1: Kevin Zamudio, el hombre que viene a batear, una cortesía de Domino's Pizza, con hambre de más. Hombre por la inicial. Chihuahua tiene rodado a las paradas cortas. Vamos a ver en la segunda almohadilla. Está cayendo el tercer out en el primer lanzamiento. Dominado Zamudio. La pizarra de Maxa. Rojos está al frente 6-0. Pausa. Regresa.
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7: ¡Vámonos! Este es Vicente ya, la apertura del sexto episodio.
8: Así es, se abre el telón del sexto episodio, mi Vic. Pizarra AMAXA se mantiene 6-0 en favor del equipo de Jiménez.
7: Ulises Álvarez, el hombre que viene a batear una cortesía de Quinta Los Pingüinos para todo tipo de eventos.
8: Le pasan ya el primer strike, 0-1 el conteo, se mantiene del moral en el montículo del equipo de Dorados. Ofrecimiento, hay contacto, roletazo ahí por las paradas cortas que recibe bien Barrera. ¡Ay, caray! Por la ruta 63, está cayendo el primer out. Le vuelve a salvar ahí
7: Rigoberto.
8: El lanzamiento a Barrera.
7: Qué mal anda tirando breve.
8: Qué ya mal cayó.
7: Anda tirando breve.
8: El primer out de la entrada. Se viene el turno del tercero en el orden. Edgar Iván Salazar, que es traído a todos ustedes por Nirix. 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Salazar, que está cuidando la almohadilla de la inicial. Ojos. Alta la pelota, bola la primera. Parte alta del sexto episodio. Se les está empezando a consumir las oportunidades al equipo de Dorados. Patazo de foul allá por el izquierdo a las gradas. Aguas a la banda que está por ahí. Allá les fue a caer el souvenir. A ese grupito que está ahí en la tercera línea de gradas. Se prepara Del Moral. Viene el ofrecimiento. Swing perdido. Strike el segundo. 1-2 el conteo. Ya tenemos un out en esta parte alta del sexto episodio. Ahí esperando la señal, ya la recibe Del Moral. Se prepara, empieza a hacer su movimiento. Swing perdido, una pelota alta. Se está yendo con ella Salazar. Por la vía del ponche, está cayendo el segundo out. Se viene el turno ahora del cuarto en el orden. Edgar Bravo, bateador designado, que es traído a todos ustedes por Swing Perfecto, máquinas de bateo en Altamirano y 31. No, esas no se pueden ahorita, dice ahí Rigoberta, que le manden saludos. Ahí está el saludo para Rigoberta. Gracias por permanecer aquí en la transmisión. Se prepara Del Moral, viene el ofrecimiento. Contacto ahí que se está quedando bien Zamudio con esa pelota. Vamos a ver si llega el ofrecimiento. Y sí, está entrando el tercer out por la vía 53. La pizarra AMAXA nos dice rojo 6, dorado 0. Nos vamos a una pausa y regresamos.
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0: Pablo.
1: Aguántese tantito. Vamos a corte comercial. Esto viene más candente. Regresamos en segundos.
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1: Ya estamos de regreso y esto sigue encendido aquí en Cruzando Home. ¡Vámonos con todo!
10: La primera.
11: En la tabla, Manzaneros tiene 19 triunfos y Algodoneros 18, que Algodoneros sí aspira todavía a alcanzar al equipo de Manzaneros.
10: La punta, sí.
11: Y Manzaneros, ya decíamos, tiene sus juegos ante el equipo de Mineros de Parral y uno ante el equipo de Mazorqueros de Camargo, que es el único eliminado. Estamos de regreso a través de la Patrona 94.1.
10: Gracias a todos ustedes que nos acompañan aquí a través de la Patrona 94.1, la que manda en el estado. Ofrecimiento de Telera y Contacto, que está cayendo apenas atrás de la almohadilla de la tercera para un hit. Rápidamente Saucedo ocupando la inicial. Se viene el turno del séptimo en el orden. Michael Quiñones, receptor, que es traído a todos ustedes por Potranquitas Bar, el lugar del pelotero.
11: Y luego, Vicente, en un duelo directo donde se pelean quién queda mejor en la tabla y la posibilidad de alcanzar y superar al equipo de Mineros de Parral, Juárez y Ciudad Juárez estarán, Juárez y Casas Grandes, uh-huh, estarán jugando los tres juegos de esta serie. Híjole. Y creo que estos tres son en la frontera, en Ciudad Juárez.
10: Ofrecimiento, le están pasando el primer strike a Quiñones.
11: Así es que ahí se define mucho, porque ese es un duelo, ¿sí?, directo entre el quinto y el sexto, y los dos con posibilidades de subirse hasta el cuarto lugar, o bien de ir para abajo y terminar en la posición número 8.
10: También para ver con quién se va a ganar. Los ofrecimientos nuevamente de Teller. Arriba la pelota, bola la primera.
11: Se por pone... eso que platicábamos de la gran posibilidad de que el equipo de los Indios pueda brincar a la quinta posición, dejando a Faraones en la sexta, y así el cuarto lugar enfrentaría a Indios y el sexto a Faraones, pero es nada más, Vicente, que tratar de jugarle al adivino.
10: Son especulaciones al momento, así es. Ofrecimiento, le está pasando el strike ahí a Quiñones sin tirarle. Una bola y dos strikes. Sí, y es lo que se trata ahorita este último fin de semana de temporada regular, de ver cómo se van a estar moviendo ahí las situaciones. Ahorita, entre comillas, la ventaja es que Dorados tiene un juego tempranero, que es este del miércoles, y tiene otro juego Ofrecimiento, hay contacto de foul hacia atrás. Otro juego tempranero el día sábado, al parecer. Entonces, ahí ya muchos de equipos se van a mover las cosas. El último juego de Dorados es contra Ojinaga, ¿verdad?
11: Ojinaga. El sábado por la mañana, todavía no tenemos horario confirmado, pero sabemos que es el sábado por la mañana.
10: Se prepara Teller. 103 lanzamientos al momento. Contacto de foul allá a la izquierda. Aguas.
11: Vicente, puede cambiar mucho el encuentro cuando Jiménez cambie el lanzador.
10: Sí. A lo mejor es por donde puede abrirse la cerradura ahí para que el equipo de Dorados pueda hacer algo más en este encuentro. 6-0 al momento la pizarra a Maxa. Parte baja del sexto episodio. Se prepara Teller. Viene el ofrecimiento. Swing perdido. Se está yendo con el ponche. Quiñones para el segundo out. Viene pausa larga, ¿verdad?
11: Sí, viene pausa larga.
10: Ahí mi querido Chuy en cabina y a toda nuestra gente bonita de la patrona. Al momento que caiga el tercer out de esta entrada, nos vamos haciendo la pausa larga por el himno de Chihuahua.
11: 105 lanzamientos de Teller y no veo movimiento en el bullpen.
10: Así es. Ahí alguien anda haciendo movimientos ahí de calentamiento, pero todavía no hay lanzamientos. Se viene el octavo en el orden. Rigoberto Ortiz, el primer almohadilla del equipo de Dorados. Ofrecimiento ahí adentro. La pelota bola la primera. No se va Saucedo a la intermedia. 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Uno y nada, el conteo para Rigo. Ya tenemos dos outs en esta parte baja. Bateador, corredor en la inicial, Adrián Saucedo. Teller ahí recibiendo la señal, revisa su corredor en la inicial, viene el ofrecimiento, bola la segunda. Adentro y abajo ese lanzamiento. Sí, como bien comenta el buen Víctor, no hay movimiento en el bullpen del equipo de Jiménez. Hay alguien colgado ahí en la silla. Ahí arriba de la marca de mayonesa. Ahí se ven unos brazos nada más.
11: Así.
10: Sí. Se prepara Teller en el montículo. Viene el lanzamiento. Foul hacia atrás. 2-1 el conteo al momento. No se ve todavía por dónde el equipo de Dorados pueda descifrar este crucigrama llamado Carlos Teller.
11: Los gritos de la damita de Jiménez.
10: Sí.
11: Sólidos se oye.
10: Andan con todo. Como está muy apagado de este lado, pues sí. Se escucha prácticamente todo lo que se grita en las gradas. Ofrecimiento de Teller. La bola la tercera. 3-1. El conteo. Por parte del equipo de Dorados, no hay movimiento tampoco, ¿verdad, Miri?
11: No, todavía no. Y luego Venados, Vicente, que está en la pelea de poderse meter incluso hasta el quinto lugar. Enfrenta a Camargo y enfrenta a Mineros de Parral.
10: Strike, se lo están pasando. Un lanzamiento que a mi gusto era un poquito bajo. Ahí está la gente, ahora sí gritándole el umpire. 3-2, se pone el conteo, la cuenta llena. Al siguiente lanzamiento, Adrián Saucedo va a salir a toda máquina hacia la intermedia.
11: Y Algodonero enfrenta jueves y viernes a Soles y el sábado a estos rojos de Jiménez.
10: Va a estar muy interesante este fin de semana. Hablando de los juegos y de los equipos que todavía tienen oportunidad de posicionarse para la siguiente ronda. Se prepara Teller, viene el ofrecimiento. ¡Swing perdido! Por la vía del ponche se está yendo Rigoberto Ortiz para el tercer out.
11: ¿Le dieron un batazo o le pegó la pelota al receptor, Vicente?
10: Creo que fue la pelota. O no te creas, porque creo que Rigoberto se disculpó.
11: Vámonos entonces a la pausa, 6 completas. A Max nos dice 6-0, regresamos. de...
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1: Esto está que arde. Pausa comercial y volvemos para seguirla reventando en Cruzando Com. 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
4: Bienvenidas y bienvenidos a Revista del Consumidor Radio. Hoy nos acompaña el cocinero tradicional Rafael Meneses, pilar de la cocina mexicana del estado de Campeche, para preparar la tecnología doméstica del mes, jamón artesanal. Bienvenido, chef. Gracias por aceptar la invitación.
5: Muchas gracias por la invitación. Y para empezar con esta tecnología, los ingredientes que vamos a necesitar son 2 kilogramos de lomo de cerdo o pierna, 200 mililitros de agua muy fría, 150 mililitros de concentrado de apio licuado y colado, 45 gramos de sal de mar, 25 gramos de miel, 4 gramos de pimienta blanca y 1 gramo de laurel molido. También ocuparemos un rollo de papel film, hilo de algodón o pabilo grueso, una jeringa de cocina de 20 mililitros, un termómetro de sonda o digital, una bolsa resellable de grado alimenticio y un recipiente hermético con capacidad de 2 kilogramos. Comenzamos licuando el apio con poca agua, colamos y dejamos enfriar. Para preparar la salmuera, disolvemos el jugo del apio, sal de mar, miel, agua fría y las especias hasta disolver completamente. Ponemos la carne en una charola o topper e inyectamos la mezcla por toda la pieza, en espacios de 2 a 3 centímetros. Masajeamos la carne amasándola o golpeándola en un tazón frío durante 30 minutos hasta que absorba el líquido y se sienta pegajosa. La idea es distribuir toda la salmuera para evitar que se reproduzcan microorganismos. Lo refrigeramos en un recipiente hermético durante 24 a 32 horas. Para su formado y compresión, lo moldeamos de forma cilíndrica con las manos, hacemos nudos con el hilo cada 2 o 3 centímetros y vamos a envolver 10 veces con el papel film hasta que quede compacto y firme. Para la cocción calentamos el agua entre 78 y 80 grados Celsius. Sumergimos la pieza y colocamos un poco de peso encima para evitar que flote y cocinamos aproximadamente por 2 horas. Retiramos únicamente cuando el centro del jamón marque de 70 a 72 grados Celsius. Una vez pasado el tiempo, lo llevamos inmediatamente a un baño de agua con hielo durante 30 minutos para el choque térmico y así cortar la cocción. Lo colocamos en una bolsa hermética y en un recipiente para llevarlo a refrigeración de 12 a 24 horas. Le retiramos el plástico y cortamos en rebanadas. Si quieres que tu jamón tenga un color más intenso, puedes añadir 5 ml de jugo de betabel concentrado a la salmuera. Y ojo, nuestra receta es 100% casera y no tiene conservadores sintéticos, por lo que su vida útil es de solo 5 días en refrigeración. Además, para que no se oxide con el aire, solo rebana la porción que te vayas a comer en el momento. Fresco, natural y directo a la mesa. Anímense a prepararlo y cuéntenos en nuestras redes sociales cómo les fue. Además, les invitamos a ver el proceso de preparación en nuestro canal de YouTube Profeco TV. Soy el cocinero tradicional Rafael Meneses López y fue un gusto cocinar con ustedes en Revista del Consumidor Radio.
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3: Buscar direcciones, solicitar transporte, confirmar reservaciones, compartir fotos o avisar que llegaste bien. Cuando sales de viaje, la conexión a internet se vuelve una herramienta clave y el Wi-Fi de aeropuertos, hoteles, plazas o establecimientos comerciales puede ser un gran aliado. Sin embargo, elegir utilizar estas redes no debe comprometer la privacidad de tus datos. El Wi-Fi público se debe utilizar con precaución. precaución.
2: Pero, ¿a qué nos referimos con el Wi-Fi público? El término público indica que el servicio está disponible para múltiples usuarios. Sin embargo, debes prestar atención al conectarte. Es muy importante que identifiques si la red está protegida o abierta, ya que no todas ofrecen el mismo nivel de seguridad.
3: Por un lado están las redes protegidas con contraseña. Estas suelen incorporar mecanismos de cifrado que añaden una capa de protección a tu información. Por el otro están las redes abiertas. Estas requieren mayor precaución debido a que tu información puede ser interceptada o bien tu navegación podría ser redirigida a sitios fraudulentos.
2: Es verdad, nunca sabemos al 100% qué tan segura es una red Wi-Fi pública, pero hay señales que te pueden ayudar a decidir. Fíjate en esto: ¿quién ofrece el servicio? ¿Tiene contraseña? Y lo más importante, al usarla, ¿te pide compartir información sensible?
3: Además, otras recomendaciones que puedes tomar si estás pensando en conectarte a un Wi-Fi público son las siguientes. Puedes conectarte si la red es de un lugar que identificas como un hotel, un café, el aeropuerto o una red de gobierno. Esta debe pedirte una contraseña y no te debe exigir datos innecesarios como tu teléfono, información bancaria, datos de acceso a aplicaciones como contraseñas o códigos PIN. Si cumple con esto, puedes usarla con tranquilidad para buscar en mapas, mandar mensajes de texto o hacer búsquedas.
2: Ten cuidado si la red está completamente abierta, o sea, sin contraseñas. También si tiene un nombre genérico, por ejemplo, Wi-Fi gratis 123, o si no sabes quién la administra. En este caso, solo úsala para consultas rápidas en la web, pero evita introducir contraseñas, información financiera o datos sensibles.
3: Si detectas redes duplicadas o sospechosas, por ejemplo, café-oficial junto a un café-free, evita la conexión o busca otra red de inmediato. No olvides que no debe pedirte información inusual, como tu correo o contraseñas, ni redirigir constantemente a otros sitios web.
2: Por otro lado, también existen acciones sencillas para navegar con mayor seguridad en entornos abiertos o desconocidos. Si utilizas una red abierta, verifica cuál es la red Wi-Fi oficial. Evita iniciar sesión o ingresar contraseñas en cuentas importantes, como tu correo, banca móvil o redes sociales.
3: No realices compras ni compartas datos personales o bancarios. Si por alguna razón necesitas iniciar sesión en tu correo o redes sociales, no guardes las contraseñas en el navegador y cierra sesión en tus cuentas cuando termines. Acciones sencillas para proteger tu navegación.
2: Sabemos que el Wi-Fi es una parte fundamental del viaje. Por eso también toma en cuenta que la seguridad no depende exclusivamente de la red. Una vez que te conectas, la seguridad digital también se basa en cómo usas Internet. Por ejemplo, las páginas que visitas y las aplicaciones que descargas o utilizas durante el viaje.
3: Al viajar, las aplicaciones de transporte, mapas o reservas son esenciales. Sin embargo, es importante asegurarse de que no se trate de plataformas falsas, ya que podrían intentar obtener datos personales o financieros.
2: Mucho cuidado con aplicaciones que muestren nombres similares a los originales, pero con ligeras variaciones o faltas de ortografía. También con aquellas que tienen pocas descargas y reseñas inconsistentes, o que solicitan permisos que no justifican su función, como acceso a contactos, cámara o micrófono.
3: Por otro lado, si necesitas acceder a un sitio web, revisa en la barra del navegador que la dirección comience con https://... y que muestre el icono de un candado cerrado, lo que indica que la conexión está protegida. Asegúrate también de que estás en la página correcta, sin errores en la dirección ni enlaces sospechosos. Si el sitio presenta una interfaz diferente a la habitual, se comporta de forma extraña, te redirecciona o muestra ventanas emergentes, es mejor abandonar el sitio.
2: Por último, más allá de la conexión, la clave está en decidir con cuidado qué tipo de información se comparte en cada momento. El Wi-Fi público es un gran aliado para moverse por el mundo. Aprender a decidir cuándo, dónde, para qué conectarte, te permitirá aprovechar la red con mayor tranquilidad.
3: Recuerda que conectarte es tu derecho, pero hacerlo con seguridad es tu responsabilidad.
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1: Se canta Play Ball en Chihuahua. Continuamos y prepárate porque lo que viene está para volarse la barda en Cruzando Home.
0: Y viene a batear ahora Andrés Ríos. Sí, 11 ponches. 11 ponches, entregó 3 pasaportes, golpeó a uno. 5 imparables y aquí ha dominado el séptimo episodio, lo tiene ya en la bolsa. 7 completas. A Maxa nos dice 6-0 la pizarra, ganan los rojos. Regresamos.
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1: ¡Vámonos! Esto es la parte alta del octavo episodio. Viene a batear Kevin Barroterán, aquel que platicábamos, Vicente, que podía haber activado a la ofensiva al equipo de Chihuahua. Y finalmente aquí recibe la primera bola. Barroterán, una cortesía para ti del Centro de Estudios Superiores Ignacio Allende. No tiene dos imparables, nomás uno.
2: Sencillo y doble.
1: Sencillo y doble. Contacto por la vía 43, ha caído el primer out. Hay uno fuera, viene a batear ahora el primero en el orden, Miguel Ángel Torres, el de las redes sociales. Miguel Ángel Torres, el hombre que viene a batear, este tiene tres imparables en cuatro turnos oficiales.
3: Primero en el orden, Miguel Torres.
1: Listo, lanzador. Prepara su movimiento, se trata de Fabián Muñiz, el contacto por tercera, vamos a ver, de esquina a esquina, de frontera a frontera, cruzando todo el cuadro esa pelota, ya se iba Rigo Ortiz con dos outs en la pizarra, ya iba para la caseta, dice, tiene brazo de hule, como el zurdo Fernando Juárez, habría intermedio y hasta relevo, leí lo mismo. De lanzadores que no les importa el número de lanzamientos, mantienen un nivel tremendo y hacían labores súper largas. Uriel Osorio también brazo de hule, arriba de 100 lanzamientos por encuentro, ofrecimiento, el rodado de imparable. A la pradera central, corredor a la primera almohadilla. Ya tengo hambre.
2: Y sí, de hecho, ¿eh?
1: Mande, nomás vienes a pelear tú, oye. Corredor por la inicial, viene a batear entonces Edgar Salazar, el hombre de la primera almohadilla. Un hit en cuatro turnos. Hombre por la inicial y es traído a ti por Fanson. Imparables ha conectado la ofensiva del equipo de los rojos por solo 5 de dorados de Chihuahua. Viene el ofrecimiento, strike el primero, no le gustó al umpire, bola. Desde acá me daba la impresión que era strike. Una bola sin strike para Salazar. Listo, Fabián viene con el ofrecimiento. Ahora sí le empareja. ¡No! ¡Bola número dos! ¡No, mams! Los dos me parecían strike. El umpire dijo que no. El umpire dijo que ni mamis. Y tiene razón el umpire. Estaba fuerita esa pelota. Tiene razón el umpire. El contacto, la pelota de foul hacia atrás. La chiquita ya peleándose con las morrillas, mira. Listo, lanzador entra en contacto con la placa. También el bateador ahora mete los dos pies al cajón de bateo. 6 bateadores como mínimo le quedan al equipo de Chihuahua. Ofrecimiento, contacto, forfito, pero de foul. Parecía que se quedaba dentro de la línea. Esos batazos, Vicente, solo 2 han sido de foul y la mayoría han picado de hit en la pradera izquierda.

0: Llevaba mucho tirabuzón y se alcanzó a abrir porque iba a pegar
1: Tornillote.
0: ahí, sí. Iba a ser un extra base ese.
1: El tiro es a la intermedia y concluye el episodio. La parte alta del octavo episodio es historia. Pausa y regresamos.
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2: Vámonos, parte baja del octavo episodio, nuevo lanzador por parte del equipo de los Rojos, Alejandro Félix, el hombre que viene a lanzar, número 23 en la espalda en sustitución ya de Teller, le da la bienvenida a Brett Barrera. Félix, cortesía del gobierno municipal de Ciudad Juárez, Domino's Pizza trae para ti a Brett Barrera, 0-1 la cuenta. Vamos a ver. Usar de daño ante el relevo de Jiménez el equipo de Dorados, porque a Teller Vicente ni cosquillas.
7: No le pudieron hacer gran cosa.
2: Nada le hicieron.
7: 5 hits.
2: Ofrecimiento abierto, bolas, empareja la cuenta en 1-1. Cuenta grosera, cuenta obscena. Rosa el guante del lanzador, Mira, pa, no se le distingue la cara. Acá la toma Cira.
7: Ah, tienes razón.
2: Rosa, el guante, el lanzador, el contacto, la pelota de foul hacia atrás, una bola, dos strikes. Es suficiente para los rolones del sonido local. No entendimos a quién le mandó la porra ahorita.
7: No se le entendió.
2: Viene el ofrecimiento, bola, dos y dos la cuenta. Yo entendí, producer,
7: sí. Lo más seguro.
2: Eso es lo que yo entendí. Que dijo la porra, producer, tingas, viene el ofrecimiento. El contacto, línea que toma el hombre de la intermedia. Está cayendo el primer out. Viene a batear ahora Kevin Zamudio, una cortesía de la patrona, la que manda en el béisbol. Saludos a mi gente de Huachochi, Guadalupe y Calvo, Krill, San Juanito, de Carichí, que el otro día nos comentaron que nos habían escuchado en Carichí, de
7: Batopilas.
2: De Pito Real, sin dártelo a desear, Vicente. Así se llama el pueblo.
7: No, está bien.
2: De Cuchillo Parado. De Pichachica, ya tenemos en Pichachica. Toda la señal de la patrona que llega a través de la Sierra de Chihuahua. Dice 11-2, favor Dorados ante Zaraperos en la novena alta. Por aquí ahorita nos estaban dando resultados de la Liga Mexicana. Ofrecimiento, el contacto. La pelota para atrás, allá va el jardinero. Vamos a ver si llega ella. La pelota pica. De un bote supera la barda. Zamudio le anda dando duro por aquella pradera, Vicente. Ahora la pone de doblete. Así es que hombre en posición de anotar. Gran recorrido por allá por parte de Kevin. Sin embargo, no pudo llegar esa pelota.
8: Tiene mucha.
2: Ahí se quedó la pelota, mira.
8: Velocidad ahí para Roterán. Pero no, no se pudo quedar con esa pelota.
2: 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Busca su primer imparable del día de hoy. Buena toma,
8: Sí.
2: Buena toma, ahora la que nos regalaron. Así es que ya le conectan su primer imparable a Alejandro Félix. Viene el ofrecimiento, strike el primero. Y se encendió la porra de Chihuahua.
8: Sí.
2: Y se encendió la porra de Chihuahua. Listo, lanzador, viene el ofrecimiento. Vamos a ver, checando el corredor en la intermedia. Swing perdido, cero de la cuenta. Mi compa estará a gusto. Ahí está el Alex. Se prepara lanzador. Vuelve a entrar en contacto con la placa. Hombre por la intermedia para Chihuahua. Allá viene el ofrecimiento. Bola número uno. Vicente, corrígeme si estoy mal. Desde la primera entrada, Chihuahua no pone corredor en la tercera almohadilla.
8: La casa llena. No, sí, de hecho. Tiene razón.
2: Y ahí está Kevin por la intermedia. Viene el ofrecimiento, el contacto elevado, profundo a la pradera derecha. Vamos a ver, no hay oportunidad para el pis de corre, ¿no? Creo que en la tercera hubo corredores en primera y en tercera.
8: Sí, lo que te iba a decir, porque son de los tres corredores en posición de anotar que te había dicho.
2: Sí. Así es. Pues bueno, hay dos fuera ahora, viene Batieras. Saucedo tiene un imparable en tres turnos oficiales y aparece cortesía de 27 y salsas, tradición desde 1983. Listo, lanzador. Prepara movimiento, viene para el plato, es alto, bola la primera. Hombre en la intermedia.

Listo, lanzador. Ofrecimiento, bola número dos, los dos lanzamientos altos hasta el momento. Dos y nada a la cuenta y dos outs en la pizarra y corredor en la intermedia. Apareciendo Adrián Saucedo por cuarta ocasión al bat. Allá viene el ofrecimiento, el contacto rodado por primera en defensa propia. Se queda con ella, ocho completas. Pausa y regresamos.

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5: Vámonos a la parte alta del noveno episodio. Se viene a batear el equipo de los Rojos de Jiménez. Vicente, tenemos un debut por parte del equipo de Chihuahua. Allá viene Alexis Hermosillo de la capital del estado. Ahí está en su debut en Liga Estatal, Alexis Hermosillo presentándose ante el equipo de los Rojos de Jiménez. 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
6: Dándole la oportunidad, mi Víctor, a sangre nueva. Vamos a ver qué es lo que trae. Se presta el encuentro. Cosas, y qué bueno que este sea el momento para darle la presentación a Alexis Hermosillo. Como bien comentas, oriundo de aquí, del Chihuahua capital. Se viene el equipo de Jiménez, cuarto en el orden, Edgar Bravo, bateador designado. Ofrecimiento, bola la primera. Edgar Bravo, que es traído a todos ustedes por Potranquitas Bar, el lugar del pelotero. Novena entrada ya. Última oportunidad para el equipo de Dorados. Primero hay que salir a la defensiva. Se viene el ofrecimiento, strike el primero. Uno y uno el conteo para Edgar Bravo. Ya tiene un hit al derecho en tres turnos. Ofrecimiento de Hermosillo y contacto que se está yendo de hit al central. Rápidamente ocupando la inicial, Bravo. Se viene el turno ahora del quinto en el orden, Luis Cruz, el que cubre la esquina caliente del equipo de Jiménez, que es traído a todos ustedes por Burger King. Tú mandas. Hay cambio.
5: El Rorro Valdés viene a batear por parte del equipo de los Rojos de Jiménez. Alan Hermosillo Vicente, originario de aquí de Chihuahua, Chihuahua. Nacido el 7 de agosto del 2006, tengo entendido. Del 2007. Es este muchachito, jovencito de a tiro, Alan Hermosillo. Vamos a ver si se le da en su presentación su primer estatal.
6: Vamos a ver, mientras tanto, son dos bolas al momento para José Ramón Valdés, que está entrando de sustitución en estos momentos, que es traído a todos sus sedes por Clínica Monarca, tratamiento residencial de adicciones. Viene el ofrecimiento de Hermosillo, alta la pelota, bola la tercera. Tres y nada, el conteo, no hay outs. Tenemos a Edgar Bravo en la inicial corriendo por el equipo de Jiménez. Se prepara Hermosillo en el montículo. Ahí revisando a su jugador en la inicial. Ya recibe la señal, viene el ofrecimiento, arriba la pelota y lo perdió. Bola a la cuarta. Le está otorgando el pasaporte a Valdés. Tenemos corredores en la inicial y en la intermedia. Se viene el turno del sexto. Parador en corto del equipo de Jiménez, Adrián Rodarte. Ahí se viene la plática rápidamente con el joven Hermosillo. Ahí miren la mano en el hombro.
5: Dándole la confianza.
6: Dándole confianza, con él,
5: para que sea valiente, para que venga y enfrente, tirando strike a los próximos bateadores.
6: 54 está calentando, mi Vic.
5: Vamos a escuchar a Chavita, nos va a hablar del marcador que hablábamos.
6: De 13-2, ganando Dorados de la Liga Mexicana, Zaraperos. Ya terminaron con la plática ahí con Alexis en el montículo. Regresa todo mundo a sus lugares y resumimos las acciones. Adrián en el turno al bat. Ahí Hermosillo checando la intermedia al ofrecimiento. Bola la primera. Vamos a ver, como bien dice Víctor, si tiene la oportunidad de proporcionar su primer chocolate aquí en el estatal. Checando nuevamente a Bravo en la intermedia, viene el ofrecimiento, alta la pelota, bola la segunda. Ahí batallando un poquito con el control, esperando que pueda retomarlo y empezar a pasar la pelota por la zona de strike. Mientras tanto, son dos bolas sin strike para Rodarte, parador en corto. Se prepara Hermosillo, el ofrecimiento, strike, ahora sí le está pasando el primero. 21 el conteo. No hay outs todavía, ya tenemos corredor en posición de anotar. Recibe la señal Hermosillo, checa a su corredor en la intermedia, viene el ofrecimiento, contacto, cuidado a las gradas allá de foul.
5: Souvenir.
6: Souvenir ahí para el chaval, a ver, ya se la ganaron. Hijo, casi le pega y se quedó sin pelota.
5: El que más corrió no la alcanzó.
6: Ancina es. 2-2 el conteo, emparejando la cuenta para Rodarte. Tiene ya par de imparables en este, a ver. Se prepara Hermosillo. Nuevamente revisando la intermedia, se viene el ofrecimiento al home, contacto, vamos a ver, está cayendo de hit, allá a la izquierda y se está yendo la pelota, ahí viene una carrera cruzando por home, Edgar Bravo en ese doblete productor de Rodarte.
5: Fue todo para Alexis Hermosillo, se va a venir Aldo Rodríguez, dijiste 54, ¿va?
6: Sí.
5: Aldo Rodríguez se va a venir a la loma de los disparos. Así es que vamos a la pausa y regresamos.
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1: Vámonos, regresamos a las acciones, parte alta del noveno episodio. Tenemos relevo por parte del equipo de Dorados. Se viene Aldo Rodríguez, que es traído a todos ustedes por gobierno de Ciudad Juárez. 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Se fue Alexis Hermosillo con 12 lanzamientos, Vivic. Ya le dieron la oportunidad. Ya se estrenó en la estatal. Al bat ahora de Edgar Raín Núñez, el séptimo en el orden por el equipo de Jiménez, que es traído a todos ustedes por Burger King, tú mandas. Se viene el contacto a la izquierda, vamos a ver si hay oportunidad. Bien, se está quedando ahí Rivas con esa pelota, fly de sacrificio, está entrando una carrera más.
2: Elevado a la pradera izquierda de sacrificio, que produce la séptima carrera para el equipo de Jiménez. 16 imparables en el encuentro, la octava carrera, ¿verdad?
1: Sí.
2: 8-0 ya el marcador.
1: 8-0 el marcador, la pizarra amaxa al momento. Tenemos corredor en la intermedia, Jimmy, el turno ahora para Jimmy Chávez, el octavo en el orden, el receptor del equipo de Jiménez, que es traído a ustedes por Clínica Monarca, tratamiento residencial de adicciones. Strike, el primero, se lo están pasando ahí. Aldo Rodríguez, lanzador diestro. 0-1 el conteo al momento para Chávez. Revisando allá la intermedia, se viene el ofrecimiento, contacto de foul hacia atrás. Ya lo tiene contra la pared, 0-2 el conteo. Ahí limpiando el plato del home, ya regresa.
2: Pues le leíste.
1: Chávez a la caja de bateo.
2: Lo que puso Ana, ¿no?
1: Se prepara Aldo, revisa la intermedia, viene el ofrecimiento al home. Strike, el tercero, sin tirarle, le está pasando el tercer strike para el segundo out de esta entrada. Por la vía del punch está cayendo el segundo, se viene el noveno en el turno, Kevin Antonio Barroterán, que ha mostrado mucha velocidad en esas piernas y también tiene buen contacto ya con dos imparables en su haber en este encuentro. El jardinero derecho del equipo de Jiménez, que ha traído a todos ustedes por Alarmas El Dorado. 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Se prepara Aldo, viene el ofrecimiento. ¡Ay! Le están pasando el primer strike. Un swing arrepentido. 0-1 el conteo. Viene el ofrecimiento.

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1: Vámonos, esto es la parte baja del noveno episodio. Tristín García, el hombre que viene a batear por parte del equipo de Chihuahua, moviendo nieve, sus cata algo. Listo, lanzador, viene el ofrecimiento, la pelota es alta, bola. Platicábamos fuera de cámara, Vicente, que Chihuahua ha recibido 19 carreras y ha anotado una contra los Rojos de Jiménez en esta serie. Viene el ofrecimiento, strike ahora. 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
6: Es demasiada la diferencia entre carreras anotadas y recibidas. No se puede de esa manera sobrevivir en un encuentro, mi Vic.
1: Ofrecimiento, el contacto elevado, territorio de foul, imposible. Una bola, dos strikes. Así es. Por ahí tendremos mañana programa, pues donde estaremos hablando de esto, Vicente, de cómo van las series, cómo se colocó la tabla y cuáles son las posibilidades conforme avancen los encuentros. Listo, lanzador, viene el ofrecimiento, strike el tercero por la vía del ponche. No hay nada más que caliente más que traer un emergente y se ponche sin tirarle. Viene a batear ahora Rigo Ortiz, el hombre de la inicial para el equipo de los Dorados de Chihuahua. Rigo Ortiz aparece por tercera ocasión, no tiene imparable. Ofrecimiento, bola, la primera. Pues dos pitchers le fueron suficientes al equipo de Jiménez para controlar el juego de hoy, y dos pitchers la semana pasada, con Briones también, que tuvo una actuación larguísima la semana pasada. Pelota de foul hacia atrás para el primer strike. Uno y uno la cuenta. Cuenta grosera, cuenta obscena. La mala noticia para Dorados es que viene de menos a más para el cierre de la temporada, Vicente. Eso es lo preocupante. Listo, lanzador, viene el ofrecimiento, es bola ahora, 2-1 la cuenta. En dos bolas, un strike el conteo. Listo, lanzador, viene para el plato, contacto de foul, 2-2 la cuenta. 2-2 la cuenta. Ahí fue la chiquita levantar esa pelota, a ver cómo resuelve el equipo de Chihuahua, porque de menos a más para cerrar la temporada y con juegos está en auténticos problemas. Listo, lanzador, viene el ofrecimiento, contacto, ataca, parador en corto, el tiro a la inicial por la vía 63. Ha caído el segundo, el out número 26, y a solo uno de la victoria está el equipo de Jiménez. Viene a batear ahora Alan Gardea.

0: Listo, el lanzador prepara su movimiento. Viene para el plato, strike el primero. Si hay turno, vendrá a batear Francisco Panchón Sánchez. Ya lo vemos en el círculo de espera. Ofrece uno y uno la cuenta, cuenta grosera, cuenta obscena. La toma del Cerro Coronel.
1: Ah, ok.
0: Listo, lanzador. Ahora viene con el ofrecimiento, es alto, bola número 2.
1: Ya está el costal de cemento, se acostó, mira.
0: Ya está el señor que estaba soplándole allá para que se mantuviera inflado, ya se fue a cenar. Listo, lanzador.
1: ¿Qué vamos a cenar?
0: Allá viene ofrecimiento, el contacto, y con esto, fly al 6 para que los rojos aseguren ya la serie ante el equipo de Chihuahua. Jiménez blanquea al equipo de Chihuahua 8-0.

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0: 611-3185. Díganos qué canción quieren escuchar. 614-111-3185. Su amigo Toribio les manda un fuerte abrazo, totote. ¡Cuídense mucho! ¡Pásenla bonito!
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Princesa Peach. Peach, mi amor.

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3: ¡Amiguitos! ¿Cómo están? 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De chocolate, está riquísimo, riquísimo, riquísimo. 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
1: Hola amiguitos, ¿cómo están? Quiero mandarles un saludo. ¿Cómo se la están pasando en estas vacaciones? Yo estoy muy contento y muy a gusto en casita. Espero que también ustedes estén divirtiendo. ¡Jueguen mucho! ¡Diviértanse! ¡Espero

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2: Y muy buenos días, tengan todos ustedes y sean todos completamente bienvenidos al noticiero matutino de La Patrona 94.1 en esta excelente mañana de jueves 16 de julio del año 2026, donde primero que nada espero usted no se haya gastado toda la quincena el día de ayer y haya ahorrado y haya guardado una partecita de la quincena para los días que vienen próximamente. Pero decirle a todos ustedes de todo corazón, muchísimas gracias por su sintonía, muchísimas gracias por su preferencia, gracias por el favor de su escucha de parte de todo el equipo de La Patrona. Lo agradecemos enormemente que usted esté siempre al pendiente de lo que tenemos que comentar día con día. Y aprovecho para presentarles el equipo que nos acompaña el día de hoy. Primero que nada, buenos días, Katy, por allá en los controles. Buenos días, Katy, espero que te encuentres bastante, bastante bien el día de hoy. Y también para presentar, que ya no venimos futboleros, ya hasta aquí, hasta la final, ya el mundial se está terminando. Norma Granado, Norma, ¿cómo estás? Buenos días.
3: ¿Qué onda, Luis? Muy buenos días a ti, buenos días, Katy, ahí en cabina, y muy buenos días a usted, que ya está conectado con nosotros. Qué lástima, juevesito, digo, qué lástima que ya no viene ese futbolero. Sí deberías de traerlo así como...
2: Pues ya empieza la Liga MX, o sea... bueno, ya como que era... Ahí va el debut del Atlante, ¿no? Y pues no estorba de vez en cuando un viernes botanero que no tiene nada que ver o nada que hacer en la tarde. Pues ahí te pones a ver los partidos de fútbol, sinceramente. Pero pues no es lo mismo, ¿no? Honestamente, pues no es lo mismo.
3: Ya
2: pero
3: sé. Pues ¿cuándo es el siguiente juego?
2: ¿De qué?
3: ¿Del Mundial?
2: El del tercer lugar, no me acuerdo si es el sábado.
3: ¿El sábado? Y luego ya el domingo, ¿verdad?
2: Ya, pues el domingo es la final. El del tercer lugar, no me acuerdo si es sábado o domingo, sinceramente. Pues, a veces lo veo, a veces no. Este va a estar chido porque es Francia Inglaterra.
3: Pues es como la final, ¿no? Se me hace.
2: Pues yo creo que la que todos esperábamos.
3: La que todos esperábamos, ajá.
2: La que todos esperábamos sería Inglaterra contra Francia, pero pues van a ser dos juegos buenos, honestamente, van a estar interesantones. Y también de este lado los saluda, como siempre, y con el gusto de siempre, Luis Arnoldo Loya Alvidres, agradecido con Dios y con la vida por permitirme estar aquí detrás de este micrófono ejerciendo mis labores. Y aprovechamos para saludar a la gente de San Juanito, de Krill, de Bocoina, Urique, Ocampo, Maguarichi, Guerrero, Carichí, Cerocagui, Basasiachi, Morichi, Yuruachi. Un abrazo enorme para todos ustedes. Gente de Batopilas, Valles, Albergel, Guadalupe y Calvo, Huachochi y Majalca, gracias por estarnos sintonizando en esta mañana y les recordamos que estamos cubriendo más de 47 municipios, obviamente también a través de nuestras frecuencias de radio, pero también usted puede estar al pendiente de nuestro canal de YouTube a través de La Patrona Radio, donde usted puede darle clic a suscribirse y puede estar inmediatamente enterado cuando estemos completamente en vivo, también a través de nuestro canal de Facebook, a través de La Patrona de Chihuahua 94.1, también puede usted estar al pendiente y depositarnos un mensajito, al igual que a través de La Patrona Noticias, también estamos ya completamente en vivo, funcionando 100%, para que usted también, si desea comentar algo de lo que estamos diciendo de notas, pues inmediatamente puede dejar su mensajito por allá, o si no, si le gusta más el WhatsApp, al 614-111-3185, repito, 614-111-3185, donde la gente ya se reporta, nada más para saludar, dice 614, buenos días hermosos, te suplico que por favor ni voltees a ver la camisa del Rey de Tomate, porque pareciera ese niño que vino del mar, estás más salado. Sí, está bien, no, sí, me voy a poner el de Argentina el domingo, o sea, me voy a poner el de Argentina el domingo, ahora sí que, pues a petición del público, ¿no? Hay que decirlo, y sí, sí estoy muy salado, y te quedó claro.
3: Pero queremos evidencia, así que por favor, no se etiquetas en tus publicaciones.
2: Sí, ahí lo subo el domingo en el Instagram, para que vean que sí traigo puesto el de Lionel Messi, Cuchitini, ¿no? Y a ver qué resulta el día de la final del fútbol. Así que, candidatos políticos, si usted quiere ganar, no me dé playeras, no me dé cachuchas, porque inmediatamente lo voy a salar para el año 2027, así que mejor, pues llévese la fiesta completamente en paz. Y hablando precisamente de comicios electorales, pues, agárrese, porque el nuevo partido político Somos México anunció que impulsará a Julián Levarón como su candidato ciudadano a la gobernatura de Chihuahua rumbo a las elecciones de 2027. El dirigente nacional Guadalupe Acosta Naranjo aseguró que el estado enfrenta una situación extraordinaria que exige nuevas alternativas y afirmó que uno de los objetivos del partido es combatir la colusión entre las autoridades y la delincuencia. Por su parte, Julián Levarón agradeció el respaldo y confirmó que buscará ganar la gobernatura. Además, reveló que ha recibido amenazas de muerte, aunque informó que ya mantiene comunicación con el secretario de Seguridad, Omar García Harfuch, quien ordenó brindar protección con elementos de la Guardia Nacional. Levarón también reiteró su apoyo a las madres buscadoras y recordó que, tras la masacre de integrantes de su familia, ha acompañado a víctimas de la violencia en distintas partes del país. Finalmente, Acosta Naranjo aclaró que Levarón no tendrá que afiliarse a Somos México, ya que contenderá como un candidato ciudadano respaldado por este instituto político. Pero escuche usted a Julián Levarón.
4: Yo primero que nadie entiendo que este proyecto no es el proyecto de una persona ni de un grupo de personas. Somos más de 4 millones de chihuahuenses y la fuerza que necesitamos para traer la paz al Estado tiene que venir de ahí. Tiene que venir de todos. Este proyecto pretende llevar el monopolio en la seguridad en el Estado, a la defensa de 67 municipios y de más de 4 millones de nosotros, los chihuahuenses. Yo tengo un profundo amor por mi Estado. Ya fui amenazado de muerte por emprender este proyecto. Mi familia tuvo que salir del país y nosotros estamos absolutamente decididos a dar a respetar a nuestras familias y a respetar a nuestro Estado.
2: Ya escuchó usted aquí a Julián Levarón. Pues bueno, ya tiene, lo decimos, sinceramente, ir solo es muy complicado. O sea, sí hay que reconocerlo antes de cualquier otra cosa y cualquier tipo de grilla que se pueda hacer ante Julián Levarón. Ir como independiente es imposible, Hay que decirlo, la recabación de firmas te va a distraer por completo del proyecto. Y bueno, no soy muy fanático de este tipo de partidos nuevos, pero si van a brindar la oportunidad, pues adelante, pues ya voy agregando uno a la boleta. ¡Ping! Ahí está.
3: Híjole, sí. Este partido me llama la atención porque está Álvarez y Casa, ¿no? Creo sí. Que ahí está. ¿A quién más vimos en ese videíto que yo dije, órale?
2: Yo reconocí a Álvarez y Casa, nomás.
3: ¿Romeino? ¿Qué era Romeino? ¿Era
2: el pianista?
3: Sí, ¿no?
2: Yo no lo reconocí.
3: No sé, ahorita lo me pareció verlo. Órale, pues me llama la atención. Julián había dicho que iba solo, que no quería ningún partido político, recordarás aquella llamada que tuvimos con él, y pues bueno, de nuevo le extendemos los micrófonos, y él ya sabe que aquí lo estamos esperando para que venga y platique con ustedes, a ver qué tiene que decirnos y cuáles van a ser sus propuestas. Y yo tengo una duda, ¿usted votaría por Julián Levarón?
2: Sí, déjenoslos ahí a consideración. Déjenoslo por ahí a consideración. Estaría muy interesante. Va a haber personas que sí van a simpatizar con su perfil. Uh-huh. Y está bien, o sea, como le decimos siempre, usted vote por quien quiera votar sin ningún problemita. Pero ahora sí podemos decir que oficialmente en la boleta ya va una persona. Ya. Vamos a ver cómo le va a este partido también por acá.
3: Pues bueno, ya sabemos que va PAN. Ya sabemos que va Morena. Ya sabemos que va. ¿Cómo se llama este nuevo partido?
2: Somos México.
3: ¿Quién más iría?
2: Aquí te digo, sí, somos México, que van a cambiar el nombre de la
3: fregada. Pues a lo mejor iría el PRI, ¿no? Solo, si es que no sé.
2: Pues ahorita no ha habido nada con el PAN, iría solo, continuaría solo. Movimiento Ciudadano.
3: ¿Va a ir solo?
2: No ha dicho nada de alianza con nadie, así que pues considéralo como que va en la boleta, ¿sabes cómo? Hasta que no nos digan la contraria, ¿no?
3: Sí, y entonces sería coalición PT Verde Morena, a pesar de todo lo que ha estado sucediendo alrededor de ellos. Y pues algún independiente, a lo mejor todavía falta alguien, ¿no?
2: Oye, es muy temprano, ya me están tirando odio.
3: Ay.
2: Ah, mira.
3: Si no hemos dicho nada.
2: No, vamos a leerlo, ahí te va. Ahí te les doy un poquito de contexto. 614 dice: para bloquear números y personas, sí tienes gumaros, vato faldero, me están diciendo. No tienes el valor y los gumaros que tiene Aarón Aragón, que es objetivo y no arrastrado como tú. Ya te manda el baboso de Bonilla y la borracha de Maru Campos Galván. Sé que vas a bloquear este también, pues vete a Chihuahua a un baile, buey, me dicen por acá. Javier Torres, te mando un saludo. Y espero lo que tengas y tus problemas en casa. Sí, sí te bloqueé el número anterior porque la verdad es que no aportabas absolutamente nada al debate del noticiero y no aportas absolutamente nada al debate estatal, ni municipal, ni federal. Con todo respeto te lo voy a decir, sí te bloqueé y probablemente te bloqueé este número. Así que pues te deseo el mejor de los éxitos, que te vaya bastante, bastante bien. Todo el resentimiento y odio que tienes en tu corazón, espero sinceramente encuentres algún tipo de cura. Y déjame te digo, Aarón Aragón y yo nos llevamos muy, muy bien, sinceramente. Entonces no tengo ningún problema tampoco con él. Así que, pues ánimo, carnal, te deseo lo mejor, que te vaya bastante, bastante bien. Respeto mucho tus puntos de vista, respeto mucho tu forma de ver la vida. Adelante, continúa con tu vida. Lo que sí no voy a tolerar es cuando me faltan el respeto de manera personal. Así que, adelante. El que se va a ir a un baile, pues eres tú, sinceramente. Por eso usted no había estado escuchando los mensajes tampoco de, ahora sí que del fanatismo del Movimiento de Regeneración Nacional. Y no soy, sinceramente, de bloquear absolutamente a nadie. Sin embargo, en este caso particular, ya incluso los mensajes no venían al tema. Simplemente era para crear división entre la ciudadanía de Chihuahua. Que quiero decir que las críticas hacia el municipio y hacia el gobierno del estado también aquí las recibimos con todo gusto, al igual que hacia el Movimiento de Regeneración Nacional. Sin embargo, críticas objetivas, ¿no? Que nazca nada más del odio o de los prejuicios de ciertas personas. Así que, pues bueno, adiós, Popó. Vamos a bloquearte aquí inmediatamente. ¡Listo! ¡Duerme bien! ¡Ánimo! Que te vaya bastante, bastante bien. Dicen por acá, el día cielo leí, perdón. 614 nos dice, buenos días, feliz y bendecido jueves, como era viernes, un fuerte abrazo. Dice, ese Javier Torres hay que mandarlo a terapia, tiene mucho odio tan joven, que se ponga a trabajar. Exacto, lo único que hace es sembrar odio, nos dicen por acá.
3: Pero como que para eso le pagan, ¿no? Para generar ¿sí? ese tipo de cosas que... pues no abonan en absolutamente nada.
2: Se ha de quejar de que el PAN vive del gobierno y si algo llegara a pasar como era, él va a vivir de él mismo,
3: Así o a que... lo mejor y no le pagan y ese es el problema también.
2: Okay. Por eso tanto y tanto eso, resentimiento. 614 nos dice, excelente día, Normita, y mi buen sujeto Golden Totem documentado, Tellan del Prian, jersey de mesero de Playa del Carmen, que sí lo voy a utilizar el domingo, y Tulum Chayotero de Maru y Bonilla, que tiene el Agustín Melgar, echa garras en la tecnológico de las industrias. Todo eso soy. No, me lo está diciendo, sí. Y le puedo agregar más cosas, Dice, creo que ayer hubo mucho ausentismo en Playa de Carmen y Tulum en los restaurantes. Dice, tremendo bache en la Teófilo Borunda, donde vas a dar vuelta al Morelos, está gacho. Acá lo reportamos, dice, ¿cuál levarón? Los que se roban el agua, ¿a cuál árbol se riman? Nos dicen por acá. Dice, ese morro Javier Torres necesita a alguien que le dé un par de cachetadas. Ese morro prende el abanico en el 3 o en el 4 y apura a aventar, pues... Popi, dicen por acá, dice, ya solamente le faltó a Levarón.
3: Yo creo que con esa gente ni siquiera eso vale la pena, ¿no? Desgastarse, se le dio la oportunidad de escucharlo, no la aprovechó, pues.
2: Suerte.
3: Ya meterse en lo personal, yo creo que ahí sí ya. Sí. No, aquí nunca lo hemos compartido.
2: Jamás. ¿No? 614 nos dice, ya solamente le faltó a Levarón, también le faltó estar de parte de los perritos, están de moda, pero igual, no te creas, a veces ese tipo de partidos dan una sorpresa, pasó en Ciudad Juárez con el candidato Máquina de Fuego en la contienda por la alcaldía municipal, se convirtió en el tercer partido más votado, y si hay gente que sí le llama la atención, Julián, en serio, fuera de cotorreo, he escuchado raza que platica, viste que quiere lanzar y la frega, y yo, órale. Va, fierro, no tengo ningún problema, no tengo ninguna queja. Insisto, lo importante es que usted siempre vote con libertad y sobre todo lo importante es que salga a votar y lo importante es que usted esté completamente decidido de lo que va a ser ese preciso día. Va a estar buena la baraja, mi gente, sí, al parecer va a haber muchísima mezcla de candidatos, así que pues la estudiada previa a la elección va a estar muy interesante. Pero quiero escuchar las propuestas de Julián Levarón.
3: Sí.
2: A ver. Honestamente, no estoy diciendo que va a votar por él, pero sí quiero escucharlo, porque también te va a marcar una línea distinta del debate. A lo que estamos acostumbrados, ¿no? Debates Morena-PAN, que probablemente la gente esté fastidiada de que siempre se estén peleando y tirándose unos a otros, pues dices, no me gusta el PRI, no me convence Movimiento Ciudadano, pero me convence este individuo.
3: Fíjate que a mí me mueven otro tipo de cosas. Entiendo que lo político, ¿no? El hecho de vamos a hacer justicia, de ya no queremos que se atropellen los derechos de las personas. Lo entiendo y eso lo sé, pero a mí también me interesa mucho saber cómo va a administrar el Estado, porque es importante también. Entonces, ahí a quién va a poner, cómo lo va a hacer, si vamos a tener buena relación con gobierno federal o no. Todos esos detalles para mí, en lo personal, creo que sí son importantes y escucharlo sería muy interesante.
2: Eso sería un tema de inflexión, Sí. Oiga, ¿usted cómo negociaría, cómo platicaría con gobierno federal?
3: Sí.
2: Que ahorita lo que estamos sufriendo, ¿no? Muchísimas de las ocasiones, y el debate siempre es con gobierno federal. Gobierno federal lo recibiría, platicaría con él de qué forma, ¿no? Ese es un punto muy interesante que pusiste sobre la mesa, Y creo que de los más importantes, honestamente. Pero antes de ir al primer corte comercial de esta mañana, sígase reportando al 614-111-3185. 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Vamos a un corte comercial y regresamos.

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0: 8:19 de la mañana, mi gente. Gracias por continuar en sintonía del noticiero matutino de la patrona 94.1. Sígase reportando, por favor, al 614-111-3185. 614-111-3185. Porque estamos más que listos y más que preparados. Porque se encuentra con nosotros en esta mañana, para que 47 municipios del estado lo estén escuchando, el diputado del Partido Acción Nacional, Alfredo Chávez. Buenos días, diputado. ¿Cómo está? ¿Cómo anda?
1: Muy buenos días a los dos. Un saludo a todo el auditorio y pues muchas gracias por la invitación.
0: No, gracias por estar aquí con nosotros, con muchísimo, muchísimo que platicar. Y sobre todo se va a poner sabrosito desde bien tempranito con temas acá medio grillescos, ¿no? Honestamente, sí. De todo lo que está sucediendo en el municipio y en el estado. Mire, hay temas muy importantes, dos principalmente. Poniente 5 y el Instituto Mexicano del Seguro Social, con el revuelo que hicieron por ahí también con las pancartas que publicó el Partido Acción Nacional. ¿Con cuál quiere irse primero? Lo dejo elegir.
1: No, yo creo que el tema, y justamente ahorita lo platicábamos fuera del aire, pues es que la ciudad necesita ya vialidades. O sea, ahorita el periférico de la juventud está colapsado. La realidad es que en estos últimos 10 años ha crecido casi un 40% el parque vehicular de la ciudad. Somos de las ciudades con mayor índice de vehículos en todo México. ¿Y qué es Poniente 5? Pues una solución realmente importante, necesaria, urgente. Yo les platico que fui regidor el 2016 al 2021.
0: Okay.
1: Y ya se tenía proyectada esta vialidad. Entonces no es una ocurrencia de nuestro alcalde Marco Bonilla o del Inplan o de Obras Públicas. Es una vialidad que se tenía planeada para hacerla en varias etapas. ¿Qué está pasando ahorita? Pues que Morena no quiere recibir al alcalde. ¿Por qué? ¿Por qué Morena en el Congreso? Porque el alcalde quiere pedir un financiamiento. Debo decirlo que el municipio de Chihuahua goza de muy buena salud financiera. Es de los municipios que no tiene deuda,
0: okay.
1: que no genera deudas a otras administraciones. Pero una vialidad tan importante, pues evidentemente requiere más de 300 millones de pesos. Hay... La mitad ya está pactada por el gobierno, correcto, nuestra gobernadora Maru Campos, y la otra mitad tiene que poner el municipio de Chihuahua y tiene que pasar esta autorización por el Congreso. Desafortunadamente, lo importante de esta obra, lo necesario para los chihuahuenses, pues dijeras tú, bueno, se están oponiendo por algún tema técnico, por algún tema financiero. Lo peor aquí, Arnoldo, es que ni siquiera han recibido al presidente. Entonces, los diputados no quieren dialogar, simplemente no quieren dialogar. Yo te digo, okay, como coordinador grupo parlamentario del PAN, pues que ya nos cansamos de esperarlos y que vamos a buscar los votos necesarios para sacar adelante la Poniente 5. Yo soy parte, sería una obra justamente en mi distrito, en el distrito 18, okay, que va a desfogar prácticamente toda la zona de Francisco Villa y Periférico, Cantera y Periférico. Es una opción vial mucho más... rápida de hacer, de construir, y que sobre todo va a darle una solución vial a todos mis vecinos ahí de Valle Escondido.
0: Nos han llegado comentarios de la ciudadanía que mencionan de, oigan, ¿y por qué el diputado Cuauhtémoc Estrada es el más enfático en este tema si él vive en Ciudad Juárez? Y él no circula tanto quizá por eso.
1: Mira, nosotros hemos sido muy respetuosos siempre con los alcaldes. Nosotros somos diputados de todo el estado. Por ejemplo, yo pertenezco a la Comisión de Pueblos Indígenas.
0: Uh-huh.
1: He estado al pendiente de los temas. Es el presidente, es el diputado Arturo Medina del PRI, con cabecera en Huachochi, su distrito. Entonces, no es tanto que sea de Juárez o no. Lo importante aquí es que no quiera dialogar. Uh-huh. Y luego ahora nos vamos al tema del IMSS. Una mentira que acaba de decir el delegado, y te lo digo porque es mentira, de que no encuentra terreno. Yo quiero utilizar los micrófonos de ustedes, adelante, y de la patrona para lanzarle un reto al delegado. Yo le quiero decir al delegado que los diputados y diputadas de Acción Nacional le ayudamos, le gestionamos rápido un terreno, solo con un compromiso, que nos diga qué fecha, cuándo empiezan la construcción del nuevo hospital del IMSS, y que le den una remodelación ya al Hospital Morelos, que tiene más de 50 años. Tenemos esperando un hospital 30 años de especialidades. Tenemos un Hospital Morelos que se está cayendo, y ojo, esto no lo ha dicho

0: La gente que trabaja ahí, porque yo no quiero que se confunda que estamos diciendo algo en contra de del personal de salud, en contra de los doctores, las doctoras, enfermeros, enfermeras. Por el contrario, ellos son los primeros que denuncian. Entonces el reto está, señor delegado, nosotros le ayudamos a conseguir el terreno, nomás usted y la gente de Morena, en el presupuesto que van a aprobar probablemente en noviembre de este año, etiqueten ya el dinero para construir el hospital. Hay empresarios que están empujando el tema. No es un tema estrictamente del pano político. Sí sabían ustedes, y esto lo daba a conocer nuestra compañera diputada federal Manque Granados, Chihuahua Estado le aporta más al IMSS de lo que recibe. Es más, ya ni siquiera les pedimos de más. Les pedimos que dejen lo que les damos en cuotas,
1: claro,
0: de obreros y empleadores. El 80% de las empresas de este municipio son pymes. ¿Qué quiere decir esto? Que tú tienes un trabajo, eres empleador, tienes una pequeña empresa, pagas puntualmente tus cuotas del servicio del seguro social. Entonces, ¿cómo es posible que salga con una desfachatez el derecho y diga, es que no hay terrenos? Ustedes saben que terreno es lo que nos sobra aquí en Chihuahua. Entonces, es una mentira, pero bueno, ahí está el reto, para no hacer tanta grilla, para no hacer tanta polémica. Nosotros nos comprometemos, yo creo que el alcalde Bonilla va a estar totalmente de acuerdo, a conseguir un terreno, pero que ellos realmente etiqueten
1: el
0: presupuesto federal para hacer este hospital importante, y de una vez, pues ya de paso, que le dejen a Chihuahua lo que le mandamos al IMSS en cuotas obrero patronales y le den una remodelada y al Morelos que urge.
1: Sí, no, definitivamente. Y amigo, que no me queda muy claro en el tema de la declaración que daba el delegado del Instituto Mexicano del Seguro Social, es como que estas pruebas de viabilidad que pide el seguro de los terrenos, ¿no? En específico, ¿qué les ha dicho el seguro que quiere de estos terrenos? Aparte de que sí se pueda construir y algo así, que la propiedad sí sea del municipio, que sea de un particular, que se done, que se venda. Mira, o sea, ¿qué quiere?
0: Es una excusa.
1: Okay.
0: Así lo digo tal
1: que no lo entiendo, honestamente.
0: Es una excusa. Me tocó, tuve la fortuna de ser regidor. Se le donó incluso terrenos a la Guardia Nacional, donde ya tiene ahorita sus instalaciones. Okay. El municipio nunca ha sido un impedimento para una autoridad federal pueda construir alguna edificación del índole federal. Entonces, esto es una excusa muy, muy, muy chafa. Así lo digo. Pero bueno, nos han pedido mucha gente que no politicemos, claro, o participemos, claro, el tema. Ahí está el reto. Yo les aseguro que el alcalde Bonilla les consigue en 48 horas el terreno, los diputados del PAN nos metemos a ayudarle, no más que ellos nos garanticen que va a estar etiquetado, así que diga, hospital en Chihuahua y votado por los diputados de Morena. En noviembre que aprueben el presupuesto en la Cámara de Federales. Les aseguro que va a haber hospital en esas condiciones.
2: ¿Qué es lo que quieren? ¿Dejárselo a la siguiente administración para que no se cuelgue la medalla esta administración? ¿O?
0: Yo, ¿sabes qué creo que pasa? Que no tienen dinero. La realidad es que el gobierno federal la realidad es que el gobierno federal está quebrado. La deuda interna del país ha crecido a lo loco, así hay que decirlo. Yo soy de los años 80, soy nacido en los 80, yo crecí con el fantasma de la deuda externa. Ustedes, tú recordarás, a lo mejor, o yo creo que tú no. Tú eres del 94. Pero yo crecí con los fantasmas en mi casa, que todos nuestros papás, nuestros abuelos lo vivieron, y mucha gente que nos escucha. Hoy el fantasma es la deuda interna. Hoy es que Pemex no produce. Hoy es que estamos pagando los platos rotos del obradorismo en temas, en obras faraónicas, que por eso no permite construir hospitales. Si nos vamos peso a peso, lo que ha invertido en salud de este gobierno, a comparación del de Peña y el de Calderón, se los apuesto, le sale debiendo mucho a la gente de este país.
2: Pero no solamente lo dudo, sería la construcción del hospital, que vaya, si es, claro, es urgente y lo necesitamos, uh-huh, y el servicio.
0: Y el mantenimiento, mira, de casi 15,000 plazas, esto es un dato duro, en todo el país el año pasado para médicos y doctores y doctoras, solo 196 fueron para Chihuahua. Ahí está el dato.
2: Cañón.
0: Ahí está el dato que duele. Y esos son datos del propio instituto, ni siquiera nuestro. Entonces, yo creo que más que el terreno, que estas excusas que chafas, digo, es que no tienen dinero. Pero por eso hay que asegurarles que va a haber terreno, pero que ellos aseguren además de la construcción, el mantenimiento, el equipamiento y una cosa clarita. Porque, ¿qué dicen los de Morena? Es que Chihuahua no se ha afiliado al IMSS Bienestar. Uh-huh. Qué bueno que no. Porque yo les aseguro que ustedes y yo, que somos de Chihuahua, que nos ha costado tener los hospitales y nos ha costado tener medianamente una infraestructura médica, pues no le vamos a ir a dar a la Federación lo que no sabe administrar. Si los de Chihuahua sabemos administrar mucho mejor. Entonces, pues yo voy a invitar al delegado a que se deje de excusas, porque ayer habló mucho y dijo nada. Pero bueno, ahí está el reto. Si nosotros, y hablo del sistema PAN, diputados, alcaldes, conseguimos ese terreno, que este año etiqueten ese presupuesto.
1: Diputado, fecha para votar Poniente 5 también, más pues, o menos.
0: Tendremos que hacerlo seguramente un extraordinario. Okay. Nosotros estamos listos. Yo en lo personal vamos a apoyar esta iniciativa de nuestro alcalde Marco Bonilla y de nuestra gobernadora. Te digo, es una obra ya hace muchos años que está trazada, es una obra bien pensada y que va a ayudar mucho a la ciudad. La verdad es que Chihuahua necesita, mira, Chihuahua tiene problemas ya tan grandes, tan complejos, que necesitamos salirnos de la caja. Chihuahua hoy necesita mucha infraestructura vial, necesitamos la semaforización, necesitamos meternos muy duro al tema de movilidad. Hoy desafortunadamente pasamos más tiempo en el carro que con nuestra familia. Ya presentamos tráficos como ciudades como Monterrey, pues me atrevo a decir como Guadalajara, en ciertas horas del día. Entonces, tenemos que pensar la ciudad para los próximos 20 años. Entonces, esta obra, en la primera etapa, va a ayudar a eso. Entonces, digo, nosotros pues vamos a estar listos para el próximo periodo extraordinario. Hoy creo que se aprueba en comisiones. El diputado Soto es, aparte de vocero del PAN, es quien está llevando esta tarea. Y seguramente, bueno, lograremos los 22 votos. Yo espero que los logremos, porque tío, es algo muy importante para Chihuahua.
1: Y antes de comenzarnos a despedir, diputado, tenemos que preguntarle lo curricular. ¿Todavía tiene la misma atención, la misma intención, perdón, con la alcaldía?
0: Sí, claro, yo me registré en noviembre pasado. Uh-huh. Yo soy panista desde hace 23 años. Me siento en un momento pues, muy importante en mi vida, muy maduro, okay, mucho para adelante. Muy consciente también de que lo importante es no un proyecto personal, sino un proyecto de todos. Y ese proyecto se llama Chihuahua, y ese proyecto se llama cuidar nuestras familias de lo que representa la 4T. ¿Qué representa la 4T? Los antivalores de los chihuahuenses. Aquí nos gusta el trabajo, aquí no nos gusta que nos den, nos gusta producir. Aquí la gente somos orgullosamente aspiracionistas, porque fíjate que yo he detectado que la 4T le molesta que a la gente le vaya bien. Y a nosotros en Chihuahua nos gusta que a la gente le vaya bien. Entonces, pues te digo, estoy muy muy echado para adelante, muy contento. Las muestras de apoyo de la gente del partido, pues no soy un panista de ahorita, soy un panista de las buenas, de las malas, de las peores. Y donde incluso te voy a decirte algo, he perdido, y lo digo como panista, ¿no? Me ha tocado perder más batallas que ganar batallas. Y eso también te forja. Y yo estoy forjado en las batallas del PAN. Y también creo que tenemos una herencia los que estuvimos o estamos desde hace muchos años entregándole nuestro servicio a Acción Nacional, de que entendemos algo. Nosotros, el PAN no nos debe nada, nosotros le debemos a Acción Nacional, pero sobre todo le debemos a Chihuahua. Y entonces, en esa es la intención de regresarle lo que Chihuahua me ha dado, que es pues mi casa, mi familia, mis amigos, mi experiencia en el ámbito público, y hacer una administración municipal los próximos 3 años que sea para los próximos 20 y para las próximas generaciones de Chihuahua. Mi sueño sería, fíjate, ser la mejor ciudad en materia de seguridad, ganarle a Mérida, okay, la mejor ahorita, que por cierto la gobierna el PAN, y ser la mejor ciudad en materia de inversión económica, o sea, ganarle a Querétaro, que también la gobierna el PAN, y creo que Chihuahua tiene todo para hacerlo, todo para lograrlo. Solo tenemos que armar muy buen equipo de trabajo y algo muy importante, la sociedad. O sea, si la sociedad no trabaja con su gobierno municipal, no hay cómo. Y yo veo que en Chihuahua nuestra sociedad está muy avanzada y muy participativa. Entonces, creo que ahí están las condiciones. Creo que el PAN va a seguir gobernando el estado, primero el estado, la capital. Y no por, te digo, porque ay, los del PAN son muy fregones. Por una sencilla razón, Morena no representa los valores de los chihuahuenses.
2: Diputado, pero bueno, tiene una competencia dura, hablamos de un César Jáuregui, hablamos de un Rafa Loera que ya se destacó esta semana, y también hablamos de Santiago de la Peña, que supuestamente, pues ahí en Radio
0: Pasillo, Manque, Alan Falomir, Olson.
2: Bueno, la lista está algo larga, pero bueno, se señala y se dice que pues ya la gobernadora palomeó a Santiago de la Peña, eso se dice.
0: No, mira, la verdad es que yo he pasado muchos procesos internos, este es uno más. Yo ya no me caliento el primer hervor, sé lo que tengo que hacer, y mi competencia no es interna, así lo digo, y mi competencia no es interna porque yo creo que la competencia está afuera. Y la competencia al interior, yo no voy a vencer, voy a convencer. Y al exterior voy a vencer. Y necesito la ayuda de todos y de todas. ¿Quién va a ganar la elección interna del PAN o el proceso interno del PAN? Quien convenza a los panistas, quien convenza a la sociedad. Ese va a ser. No hay candidaturas únicas en Acción Nacional, no hay candidaturas mesiánicas. Hay candidaturas que se construyen, que se forjan y también serán los más competitivos. Yo te puedo decir que he ganado dos veces en un distrito muy grande de la ciudad y lo he ganado muy bien. Entonces, creo que cada uno de los aspirantes tenemos cualidades, defectos, por supuesto, como cualquier persona, pero yo me siento listo, preparado, insisto, muy maduro y muy consciente, porque yo ando en la calle y sé que fácil no está. O sea, no podemos dar por hecho que el PAN va a ganar la alcaldía sin que estemos unidos. O sea, yo creo que la unidad aquí es lo importante. Y yo creo que puedo ser un actor político o un panista que unifique al PAN. Ese PAN que hoy pareciera que hay muchas batallas pírricas, ¿no? Esas batallas que hay como en las planillas, te peleas, pero hay un PAN muy sereno, muy maduro, muy callado, que nos está observando y que va a decidir qué opción es la mejor y también qué candidato, candidata o aspirante puede ser el más serio para ganarle a Morena.
1: Diputado, muchísimas gracias por haber estado aquí con nosotros en esta mañanita. ¿Argentina o España?
0: Gracias a los dos. Fíjate que le iba a España, pero después de ver a Argentina, creo que Argentina se va a llevar su cuarta copa, aunque a algunos no les guste, pero ayer lo que vi fue un equipo que...
2: Unido.
1: Sí, y creyente.
0: Yo creo que, fíjate que la Argentina de ayer nos debe dar una gran lección a los panistas.
1: Ah, ¿qué?
0: Y la lección es, está muy competido el partido. Y tenemos que estar muy unidos y, diríamos en el fútbol, ser muy cancheros, estar dando lo mejor de nosotros, pero sobre todo ponerle mucha pasión y mucho corazón. Pero, en base a esta unidad que mostró ayer el equipo argentino, que yo creo que España no va a tener eso, se le va a complicar.
1: Así que ya escuchó usted al diputado Alfredo Chávez, gracias por haber estado aquí por nosotros en esta mañanita. Vamos nosotros a un corte comercial para despedir al diputado y regresamos.
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0: 8:39 de la mañana, mi gente, y gracias por continuar en sintonía de Noticiero Matutino de La Patrona 94.1. Síguese reportando, por favor, al 614-111-3185, 614-111-3185. Ahorita leo el mensajito que tenemos pendiente por acá, porque es momento de presentar a la siguiente invitada que tenemos en esta mañana, que nos da muchísimo gusto que se encuentre por acá con nosotros, la regidora Isela Martínez. Regidora, ¿cómo está? Muy buenos días.
1: Hola, muy buenos días. Pues bien contenta de estar aquí, amigos.
0: No, igualmente.
1: Siempre que vengo a La Patrona, la verdad es que me da gusto porque sé que ese encuentro con amigos.
0: Ah, gracias, lo agradecemos enormemente.
1: Que
0: sobre todo
1: estamos construyendo Chihuahua, porque ustedes son parte importante, ¿eh?
0: Gracias.
1: Son parte importante.
0: Sobre todo brindar importancia a los debates, ¿no? Que nos competen al municipio, que nos competen al estado, y escuchar todas las voces y todos los puntos de vista, porque últimamente, regidora, usted y yo vivimos en el municipio de Chihuahua, y también Norma vive en el municipio de Chihuahua, Katy y todos los que estamos aquí vivimos en este municipio, ¿y quién no va a querer?
1: Quisiéramos vivir en Krill, porque está hermoso, pero ni modo, ya nos tocó estar acá.
0: Saludos
1: en la ciudad.
0: Jonathan, que ya no se hace que traer un clima, pero fantástico. Ay, delicioso, el día de hoy, ¿eh? Hay que se reporte, que nos diga cómo está el clima por allá, y aprovechamos a saludar a toda la gente de Krill que en este preciso momento nos está escuchando. Pero bueno, desde la regiduría, por favor, regidora, cuéntenos qué tenemos próximamente. Tenemos foros de asesoría técnica para el presupuesto participativo.
1: Sí,
0: ¿no?
1: estamos metidos en este tema tan importante para los chihuahuenses. Ustedes saben lo que es el presupuesto participativo y lo que representa para los chihuahuenses, ¿no? Es un instrumento de participación ciudadana que han abrazado, que han atesorado y que lo ven como la posibilidad de llevar a cabo obras que necesitan y que ellos deciden. Se han dado cuenta que es el instrumento de participación ciudadana que les permite mejorar su entorno y hacer comunidad, porque ellos proponen, el gobierno genera las condiciones, pone el 6% del presupuesto de libre disposición, pero ellos deciden qué obras se van a realizar. Y ahorita estamos en la etapa de la asesoría técnica.
0: Okay.
1: Para quien esté pensando en registrar un proyecto, pues se han llevado a cabo estos foros en donde se les ha acompañado las distintas áreas involucradas, las áreas técnicas del gobierno municipal, pues para asesorarlos en torno a la idea que traen, ¿no? Para aterrizarla, para decirles las posibilidades que hay que corregir, si el predio en el que quieren hacer el proyecto es municipal o si se requiere un permiso especial, o todo lo que es el acompañamiento técnico. Se han estado llevando estos foros en la CEMIC. Este próximo sábado, el sábado 18, es el último foro de asesoría, por eso es bien importante que quien nos escucha, quien tenga la intención de participar en esta edición del presupuesto participativo, acuda al foro. Y bueno, tienen hasta el 31 de julio para registrar proyectos.
0: 15 días todavía.
1: Para registrar, pero la asesoría yo creo que siempre es buena y siempre nos cae bien. Y ahí te van a decir, pues, detalles técnicos que incluso pueden llegar a ser más competitivo tu proyecto.
0: Okay.
1: Porque es bien importante aclarar esto. Ellos promueven, ellos hacen alianzas, ellos generan los votos. Y son ellos precisamente quienes hacen que un proyecto sea atractivo para votarse o no. Incluso hasta desde el nombre te ayudan, ¿no? Para que la gente mira, pues me llama más la atención. Yo la verdad es que cuando llegué a la coordinación a la Comisión de Participación Ciudadana como presidenta, la verdad es que literal así, y lo acepto con toda humildad, no conocía en realidad a profundidad qué era la participación ciudadana y qué era el participativo. Y me he dado cuenta que hace tan feliz a las personas. El día de ayer tuvimos entre ayer y antier, y ver la satisfacción de los promoventes cuando ya están entregando un proyecto, fueron dos obras de pavimentación, ver cómo la gente te dice, ¿sabe que lo más padre es que ya no entra polvo a mi casa, que ya no tengo polvo en la cocina, que salgo y me da gusto barrer y me da gusto limpiar? Y luego de pronto alguien dice, es que queríamos el parque, pero nos falta una calle, ¿qué será mejor, el parque o la calle? Eso nos pasó ayer en la tarde en el Palomar. Y entonces la gente, no, mejor las calles. es ahí donde radica la fuerza de tomar la decisión los ciudadanos. Porque de pronto hay gente que dice, es que el gobierno debe de hacer todo. Claro que sí, pero no hay recursos suficientes. Uh-huh. Entonces, ¿qué es el presupuesto participativo? La posibilidad de priorizar qué quiero primero. Y que yo como ciudadano decido y digo qué y cómo, y no desde el escritorio un funcionario porque piensa que es lo mejor o porque quiere favorecer a un solo sector uh-huh. o a un solo grupo, decide X o Y obra. Esa es la bondad del participativo y eso es lo que la gente en Chihuahua ha valorado, ¿no? Y lo valora pues con la participación. Este año 2026 se están construyendo 101 proyectos. Imagínate.
2: Cada año crece más.
1: Cada ¿verdad? Año
2: la
1: crece.
2: Respuesta de la gente.
0: ¿Quiere decir que les gusta?
1: Sí, o sea, el año pasado fueron 80 y tantas obras. Ahora son 101 obras. Y de verdad, las que entregamos ayer, ya están ellas inscribiendo otras claro. Calles para ya por fin poder levantar, como dice el alcalde, como dice nuestra gobernadora, bandera blanca en el Palomar con todas las calles pavimentadas. No es que no tuvieran pavimento, es uh-huh. que tenían como una especie de empedrado. Uh-huh. Entonces, pues eso se va deteriorando, se van haciendo hoyos, se va llenando de tierra, pues ya no cumple con la función, ¿no? Pero la verdad es eso, amigos, es reiterarle a la gente la posibilidad que tienen de mejorar su entorno, de hacer comunidad, que vayan eso. a este foro que es súper importante, de 9 a 1 en la CEMIC, sábado 18. La CEMIC es la Cámara de la Industria de la Construcción.
0: ¿Está en la universidad?
1: Está en la universidad, enfrente más o menos de Filosofía y Letras y de... No, de Ciencias Políticas,
0: por ahí. Más o menos por ahí está, ¿no?
1: De 9 a 1 ahí estará el personal para recibirlos. Y luego algo bien padre, cuando van, de pronto se encuentran a otros promoventes y se pasan tips entre ellos.
0: ¡Ah, qué chido!
1: Porque ya hay promoventes expertos. Que te dicen, ¿sabes qué? No te desesperes. Yo participé 3 veces, gané a la cuarta, o participé uh-huh. 2 y gané a la tercera, o cambié, o me di cuenta que lo ideal no es irme al tope en el presupuesto, que son los 6 millones, sino quedarme en un presupuesto de 3, 3.5, porque luego con el acomodo de las cantidades, aunque no hayas quedado en primeros lugares, puedes llegar. Uh-huh. Es que es toda una combinación de números. Luego, a veces los que llegan en primer lugar, segundo lugar, dicen, es que no quedé y luego el cuarto quedó. Uh-huh. Pues sí, porque se fue acumulando los montos y tu proyecto era tan alto que ya no, haz de cuenta, quedaban a lo mejor en un rubro 5 millones de pesos y el cuarto lugar son 6 millones. No podemos hacer proyectos al 80%, al 90%. Claro. Entonces sí, le das entrada al siguiente. Ah, pues que el siguiente costaba 2.5, queda 1.5 millones. Ah, que el siguiente costaba 3, pues no, el de abajo. Entonces se va recorriendo. Okay. Entonces nunca pierdes la posibilidad de entrarle,
0: ¿no? Y sobre todo, está muy chido. Yo al principio cuando escuchaba el presupuesto participativo, yo sí tenía mis dudas de que digo, pues bueno, pues es jale el municipio, no estar al pendiente de qué necesitan las colonias, las calles. Lo digo sinceramente, aquí con la confianza que le tenemos. Exacto. Digo, pues es responsabilidad de ellos porque de repente estás involucrando de esta forma a la ciudadanía. Ya cuando fue como el segundo, tercer presupuesto participativo, que vi incluso mis vecinos aledaños juntándose, de que, oigan, necesitamos tal, tal y tal cosa, vecinos que yo no conocía nombres, que tampoco se conocían entre ellos, pero que ahora sí que nos juntamos todos por un bien común. Dije, ah, ok, ya no tengo ninguna queja, no hay ningún problema, se me hace bastante chido que como vecinos nos conozcamos, que nos preocupemos por nuestra colonia, por nuestra calle, por nuestro parque y cuidemos lo que es de nosotros y sobre todo que a la gente se le quite la apatía, ¿no? De decir también, es que el gobierno lo tiene que resolver, sí, pero dile al gobierno que lo necesitas en este preciso momento.
1: Resolvámoslo juntos.
0: Oye, mira gobierno, yo sé que de repente por cuestiones burocráticas no alcanzas a hacer todos los estudios, los análisis y yo ya lo tengo.
1: Exacto.
0: ¿Te cuesta tanto arreglarme esta parte? Yo quiero esta calle, yo quiero este parque, quiero los juguetes, quiero los jueguitos pintados, lo que se les ocurra, aquí está la mano. Mire, me regalo un minuto para un corte comercial. Tenemos claro. preguntas acá del público en tema del presupuesto participativo y regresamos rápidamente con
1: Rey. Por supuesto.
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0: 8:52 de la mañana, mi gente, y gracias por continuar en sintonía del noticiero matutino de la Patrona 94.1. Continúa con nosotros la regidora Isela Martínez, se lo agradecemos enormemente y continúa aquí por los micrófonos de la Patrona porque hay preguntas. Bueno, primero que nada, le mandan un saludo y un afectuoso saludo y un fuerte abrazo a la regidora de su amiga Margarita Sigala, la señora de los bizcochos.
1: Tan linda.
0: Feliz jueves, nos dice por acá. Y ella misma Margarita. nos dice, el año pasado registré un proyecto, ¿lo puedo registrar con el mismo folio? Nos pregunta.
1: No.
0: Nuevo.
1: Es nuevo todo, por favor, Margarita, hay que acudir a la Coordinación de Participación Ciudadana. Ahorita yo le mando por mensajito a Margarita el número de alguien que la puede ayudar, de Meni Villa, para que le dé toda la orientación necesaria, pero no, porque pues obviamente los folios cambian, ¿verdad? Claro. Pero sí hay que registrar y hay que acudir, Margarita, si puede, vaya el sábado al foro, si no, Meni le ayuda.
0: Perfecto, ya con eso que nos diga, muy bien. Otra pregunta, 614 nos dice, hola, buenos días, una pregunta hacia la entrevistada. En la zona donde nosotros vivimos tenemos un problema con el llamado bordo, es este canalete que con lluvias como la de ayer se desborda e inunda las casas. Ya se había intentado meter un proyecto participativo, pero nos comentaban que era mucho el recurso y pues evidentemente no se podía. Ayer en la plática vecinal de la situación con la tromba que nos sucedió, se nos ocurrió tomar a todas las colonias desde Vista Cerro Grande hasta la 11 de febrero o Las Torres y meter ese mismo proyecto de manera conjunta, canalización de bordo. ¿Se podría? Nos dicen por acá.
1: Fíjate que con el tema arroyos, y me imagino pues que ese bordo interviene un arroyo. Sí, sí es posible, el único tema es que necesitamos un permiso de Conagua.
0: Ok.
1: Y ahí requiere otro tipo de trámites. Si me das por favor el teléfono también ahorita de esta persona, platicamos con Meni. Y obviamente el tema de que no exceda el valor, el tope que son 6,200,000, creo. De, a veces lo que les ayudan ahí es que lo hacen como por secciones, ¿no?
2: Ah,
1: lo dividen.
2: Poco a poco.
1: No, okay, no, okay. O sea, a lo mejor puedes meter sección 1, sección 2.
2: Okay.
1: Lo malo es que están en el mismo distrito y se competirían unos contra otros, ¿no? Hay que analizar, hay que ver. La verdad es que el tema de la canalización de arroyos, sabemos que en nuestra ciudad, cuando llueve, ese tema se descontrola y luego ocurren situaciones complejas. Tenemos la imposibilidad de intervenir arroyos sin permisos de Conagua. Tenemos, fíjate, ayer, y qué bueno que tocan este tema, voy a salirme un poquito del tema, pero es importante. Adelante. Informarle a la gente. El día de ayer, la diputada Brenda Ríos subió una publicación en donde dice que se cayó un puente en la colonia Margarita Maza de Juárez,
0: uh-huh,
1: al sur de la ciudad, el puente creo que se llama Margaritas, y que es un puente que supuestamente era un puente que había construido este gobierno y que llevaba 2 años de construcción y que pues que se hacían obras mal hechas y que perjudicaban a la gente. Y es una total y absoluta falsedad. Ese puente no fue construido por la administración municipal.
0: Okay.
1: Ese fue un puente que con esfuerzo hicieron los propios vecinos, ellos, y han solicitado el apoyo al municipio y obras públicas. Sí, los ha ayudado el año pasado, ayudó a reforzar un poco la contención ahí con tierra para que tuviera solidez lo que ellos hicieron por cuenta propia, pero no hay una intervención del gobierno municipal porque no existe un permiso de Conagua. Nosotros yo ayer particularmente contesté la publicación de la diputada y pidiéndole de verdad, de manera muy respetuosa a ella, yo conozco y sé, son tiempos electorales, queremos sacar ventaja de todo y ahorita pues eres oposición, qué padre, le tiro al gobierno, pero no desinformemos y no confundamos a las personas.
0: Correcto.
1: Es bien delicado el tema porque ellos pues con, no sé, con esfuerzo y con buena voluntad y a lo mejor pues de manera irregular como es, levantaron un puente en el cauce de este arroyo que no estaba legalmente autorizado por Conagua. Y nosotros estamos impedidos como municipio a intervenir si no tenemos este permiso. Y la verdad es que son permisos bien difíciles de conseguir. No,
0: sí,
1: está sencillo.
0: Sí, sí, sí, sí.
1: No es fácil. Entonces, sí pedirle a la diputada que, que sea solidaria con los vecinos, por supuesto, ayúdeles a hacer la gestión con Conagua, ella que está cercana del gobierno federal, o en teoría podría estar más que por lo menos yo o cualquier otro diputado o regidor del PAN o de cualquier otro partido, que hagamos equipo, que no busquemos politizar ni escandalizar a la gente con temas que no son ciertos, que seamos responsables en la función que cumplimos como representantes ciudadanos y que no generemos problemas donde no los hay, porque apoyar no es desinformar, que tenga cuidado con lo que informa. Tengo la certeza de que ese puente no fue construido por el gobierno municipal. Y a quien nos hace esta pregunta, que entendemos la verdad, la complejidad, Chihuahua, ustedes saben, pues nuestro clima es incierto. Llega una lluvia y nos causa... Ayer parecía que teníamos que sacar los tamales a las 12 del día. Sí, no, porque estaba fresco, estábamos nosotros en la oficina y veíamos cómo cambiaron todos los climas. Sí. Íbamos a salir a Colonia por la mañana, pero pues no nos permitió la lluvia, ¿no? Entonces, si es verdad, hay una necesidad de tema de canalización de arroyos, no solamente ese, en el norte también. Yo he estado muy cercana a los vecinos del Porvenir 1 y 2, y tienen ahí un problema también con el arroyo Los Arcos. Lo más importante que yo les diría a quienes tienen la inquietud, por favor acérquense a la Coordinación de Participación Ciudadana. Ahorita yo me llevo el número, vemos de qué manera, y si no es posible, de verdad, los apoyamos en hacer trámites con la Conagua, lo que sea, ¿verdad? Aunque sabemos que es complicado, pero la intención de apoyo está. Pero sí pedir particularmente, y aprovechando que estoy aquí en esta estación tan escuchada, pedirle con mucho respeto y favor a la gente que no tire basura en los arroyos, que no tire, mira, es que yo he estado, y muchos de los que estamos en estas posiciones que recorremos colonias, hasta sillones te encuentras. O sea, la gente tira muebles, tira escombro, tira todo el desecho que te puedas imaginar, animales muertos. Por favor, si pueden, incluso hacer cuadrillas de limpieza preventiva entre los vecinos, es ayudarnos todos. No siempre podemos hacerlo todo. Ahorita se está interviniendo el Porvenir, se desalojaron algunas personas por su seguridad, okay. Estaban en la ladera del arroyo con casas pues de materiales que son vulnerables, y se está haciendo una limpieza, pero tenemos situaciones por toda la ciudad, ¿no? Entonces, fíjate qué importante es, ellos en este caso preguntan por un tema de un bordo para uh-huh. su, y habrá quien en su realidad dice, yo quiero un parque.
2: Claro.
1: Yo quiero que se construya con el participativo y no lleven todo al sur, porque en el norte también, porque en el poniente también. Entonces eso es lo padre del participativo. Todos decidimos, 337 millones en este año, próximo año estoy segura que estaremos más de 350 millones. Y bueno, pues esa es la bondad del participativo.
3: Regidora, ¿no? Y hablando de obras, Poniente 5, híjole, que ahí traen una...
1: Pelotera. Mira, nosotros tenemos en un rato más una rueda de prensa como fracción, pero bueno, aprovecho para decirte, yo he estado analizando el comportamiento de Morena sistemático en el no, ¿verdad? Y entiendo esa postura. Digo, es una posición política y entiendo que le digan no al gobierno panista que encabeza Marco Bonilla, pero no entiendo por qué le dicen no a los chihuahuenses. No entiendo por qué ponerse en contra de los chihuahuenses en una obra que incluso ellos mismos habían pedido. Incluso ellos mismos habían estado pidiendo que mejoráramos la movilidad, que por qué no le entrábamos al Poniente 5, que esa obra que estaba atrasada y que esto. Entonces, resulta que cambias de opinión de acuerdo a cómo ves el panorama. Y en este análisis que yo hacía, reflexionaba, bueno, fíjate, he llegado a pensar que incluso traen tal vez una consigna o una encomienda desde su dirigencia nacional para que generen distractores en la opinión pública. Y este tema de Oponente 5 pues es un distractor. y distractores por su tema que traen ellos con la presunta vinculación de miembros de Morena, de gobernadores y demás, con el crimen organizado. El tema de la gobernadora de Marina del Pilar es un tema sumamente delicado, en donde sí, fehacientemente, así lo dice el Código Penal, ella traicionó a la patria, ofreció información al FBI, información delicada, estratégica de los cuerpos de seguridad, la ofreció a cambio de su seguridad personal. Eso es una evidente traición. Pero luego salen a decir, no hombre, lo de Maru está peor. O sea, Maru que destruyó un narcolaboratorio, ella se coludió con la CIA. Pero Marina no, no dijo así. Entonces yo creo que los diputados de Morena aquí en lo local no quieren que se hablen de esos temas verdaderamente importantes y delicados, y sacan este tema de Poniente 5 y están duro y dale, pregunte y pregunte, un cuestionario, otro cuestionario. Otro. La verdad, ¿le van a regatear a Chihuahua esta obra? Esta obra, tenemos todavía 14 meses en el gobierno. Esta obra va a quedar lista al final del gobierno. ¿Qué quiere Morena? Que esta obra se empiece cuando llegue un nuevo gobierno municipal. En lo que se encarrila, en lo que propone, en lo que tiene disposición de recursos, le quiere dilatar la obra a Chihuahua 2-3 años. ¿Por qué? Porque sí existe la posibilidad. Porque si Chihuahua es un municipio con las finanzas sanas, con la capacidad crediticia para endeudarse por 150 millones de pesos, ciertamente va a trascender la siguiente administración, pero la deuda que se dejará es menor al 1% del presupuesto, .40 y algo. Sí, o sea, es 0, nada. 42, sí, por no. Dios, diputados de Morena, pónganse del lado de los chihuahuenses, dejen la politiquería, dejen la argumentación sin sustento y sin solidez. No hay nada más importante para un funcionario público, para un funcionario de elección popular, que poner por encima los intereses de los ciudadanos. No pongan los intereses de Morena. Se están oponiendo absurdamente. Y ya será la historia quien los juzgue. Hoy sesiona la Comisión de Hacienda, no se llama de Hacienda, se llama Programación y no sé qué más en el Congreso. Hoy sesiona, esperemos que salga el dictamen en sentido positivo, porque nuestro alcalde de verdad que hizo una labor política responsable e institucional, buscó a todas las fuerzas políticas en el Congreso, buscando dar a conocer un proyecto y pidiendo se sumaran, precisamente, como lo vuelvo a repetir, en bien de los chihuahuenses. Morena no lo acepta, Morena no está de acuerdo. Creemos que las demás fuerzas políticas lo estarán de manera responsable y de manera, pues, ¿qué les puedo decir? De manera congruente. Es un tema de congruencia. Esta obra desfogará o beneficiará a más de 4,000 vehículos que podrán dejarán de transitar. Es un porcentaje importante el que se despresurizará de vehículos en el periférico de la juventud. Es desarrollo para nuestra ciudad, es mover la economía, porque además se mueve la economía. Siempre que hay obra pública en construcción, se mueve la economía. Todos nos beneficiamos. Morena, de verdad, así para cerrar el tema, dejen de obstaculizar el beneficio de Chihuahua y dejen de poner sus intereses por delante. Porque aquí no solamente vamos a salir en defensa del alcalde, de su administración, sino en este momento creo que lo que estamos defendiendo pues es a los chihuahuenses y a todas las personas que nos vamos a beneficiar con esta obra, ¿no?
0: Aunque bueno, y muchos van a estar de acuerdo con Poniente 5. Sinceramente, la ciudadanía sí se ha manifestado. Nos mandaron unas fotos. Me parece que están limpiando por acá un canalito, pero a ver, nos mandaron audio a ver qué nos dicen. A ver.
4: Eso no se vale. La gente que hace eso en Punto Oriente es muy gente muy cochina, hombre. Deben de hasta multarlas o algo.
0: Ah, sí, que han tirado basura y parece que hay unos cadetes por acá también limpiando los canales. Neta, gente, los que tiran basura, hasta por respeto a tu propia colonia. ¿A poco quieres vivir rodeado de basura, de tiliches o de cualquier otra cosa? No, pues tú vives ahí, respeta tu entorno, no, pero pues son algunas cosas que algunas veces no logramos entender. Pero hay gente de todo, ¿no? En la Villa del Señor, nos dicen por acá. Dice, buenos días, en la colonia Soteña, en el puente, estaba tirado un ropero. ¡Hala, fregán! Dice, no se puede poner una malla para que no tiren cosas tan grandes. Pues fíjate que hasta eso mala idea no es, porque ya aventar un ropero está canijo. Aquí nos mandó Radio Escucha de las canaletas, de los arroyos, ya su número para compartírselo, regidora. Pero antes de comenzarnos a despedir, muchísimas gracias por estar aquí con nosotros en esta mañana.
1: Feliz.
0: Le agradecemos enormemente que viniera a platicarnos aquí a los micrófonos de La Patrulla. Le agradecemos mucho también el detalle que tuvo con nosotros, nos trajo unos cafecitos para despertar en esta mañanita, pero comenzamos a despedirnos. Katy, muchísimas gracias por allá en los controles, gracias por estar al pendiente. Norma, por favor.
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0: Regidora, nos despedimos ahora sí, gracias, los 47 amigos. Municipios. Adiós a todos.
1: Saludos a la Sierra de Chihuahua hermosa.
0: Y el clima estará envidiable. Envidiable.
1: Las gorditas de maíz azul.
3: Uy, qué rico.
0: Vámonos, nos vemos a la una.
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0: dice allá atrás de la montaña, donde temprano
1: se oculta el sol.
0: ¿Tengo qué? Tengo mi ranchito triste y abandonada y a mi labor. Ahí me pasé los años, ahí encontré a mi primer amor. Buenos días, buenos días, buenos días, buenos días, buenos días, buenos días, buenos días, buenos días, buenos días, buenos días. 9 de la mañana con 15 minutos, temperatura en la ciudad de Chihuahua, agradable, 22 grados, qué belleza. Así deberían ser todos los días, de aquí hasta... No, no te creas, me gusta más el frío. Estamos a 7 grados, a 8 grados, 10 grados, 3 grados, a 9 bajo cero. ¡A la lona, ¿verdad? ¡Qué belleza! Gracias, Señor, por un día más de vida, un día más de trabajo, un día más de salud, agradeciendo al Todopoderoso. Gracias, Señor, por permitirnos estar aquí arriesgando el físico. Malaya los ojos negros. Oye, ya estamos a jueves. Dicen por ahí que es el viernes chiquito. El viernes chiquito, chiquito.
2: Chavita, buenos días.
0: Buenos días, mijo.
2: Explícame tú con tu sabiduría. ¿Vos qué hizo Inglaterra? ¿Qué piensas que estaba jugando contra México para hacer lo mismo?
0: Estaban, mijo, yo no vi el partido, la verdad. Me tocó trabajo, gracias a Dios. Me tocó trabajar, no pude ver el partido. Se encerraron igual, no lo vi, en serio. Andábamos trabajando. Ayer andábamos en control remoto allá en Liverpool. Y no lo pude ver. Lo que sí supe es que en tiempo de compensación se ganó Argentina, ¿verdad? Va a ganar los argentinos.
2: El viernes chiquito. Mande, chavita, mande.
0: ¿Qué pasó, mijo? ¿Qué pasó? ¿Qué pasó, mijo? ¿Qué pasó, hombre? Lo que te estoy diciendo, hombre. Hombre, este vato, échale.
3: Buenos días.
0: Buenos días, amigo. Buena mañana.
3: Pues sí, es un viernes, un bote banquetero chiquito, chavita.
0: Bueno.
3: Ánimo, ánimo.
0: Bueno, ¿cuál? ¿Cuál quieres, mijo? De viernes banquetero. Como es viernes banquetero pequeño, es un botecillo, un botecillo. Este no es el bote, es el botecillo. El botecillo banquetero. Ya desde hoy jueves, iniciándole el botecillo banquetero. ¡Botecillo! ¡Qué barbaridad! Oye, así que reportarte, 614-111-3185. ¡Buen día, hombre! ¡Qué belleza! Ayer llovió, digo, desgraciadamente para la gente de allá del oriente, como lo dijo ayer el coordinador de Protección Civil Municipal, que iba a estar muy fuerte el agua. Sí, llovió bastante, desgraciadamente, pues bueno, la pérdida de una vida humana. Hay que tener mucha precaución, mi gente, mucha precaución, en verdad, muchísima, muchísima precaución. Dios guarde.
2: Un botecito banquetero, ponte la roleta de qué buena pedita con Luis Ángel el Flaquito, cabo todo el chiquito.
0: Botecillo pequeñío, chiquitío.
3: ¿No tendrás por ahí la de un pajarillo, chavita?
0: Pajarillo, era un pajarillo de blancas alas, de balcón en balcón. Esa, mijo. Esa de pajarillo. Era un pajarillo de blancas alas, de balcón en balcón.
4: Chavita. Chavita.
0: ¿Qué?
4: Chavita.
0: ¿Qué quieres?
4: Buen día, chavita, buen jueves.
0: Buen día, mijo.
4: Estamos escuchando en el Jardín del Sol. Ahí póngase, porfa, una rola de los hieleros del norte.
0: ¡Guau!
4: Columpiazo, para toda la raza que te escucha, grosero. Aquí andamos. ¡Amá!
0: ¡Uy! ¡Amá! Dice por acá, oye, una siguiente pregunta. Si ayer andaba por la Ecus, no, hombre, mijo, mira. Con el agua así literal hasta el pescuezo, ¿eh? Ah, qué buena inteligencia, mijo, está buena esa. Está buena esa mi 18. Cuacuales patos, dijo. Buenos días, Chavikiki, buenos días, mijo, buena mañana. Buenos días, ya estamos a viernes, digo, jueves. Ya quisiera que fuera viernes, yo ya ando, anda alterada la gente, dijo el tigrío, ¿eh? Anda alterada la gente, anda alterada. Ya con ganas de que sea viernes. Va a ir a tirar barranco, dijo.

Tallando, ¿a poco sí? ¿Es en serio? ¿Estás de...? ¿Sí estás batallando? ¿Lo que te digo? ¡Vámonos, pues! Me toca el pagarillo porque es viernes chiquillo. Digo, sí, ¿verdad? Es chiquillo, es viernes chiquillo.

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Oye, ya son las 9 de la mañana con 34, 9:34 de la mañana. Buenos días, buena mañana. Oye, dice por acá, chavita, ponte algo con los Villalobos. ¿Cuál quiere, mi niño? Mi niño. Oye, te recuerdo que tenemos accesos para nuestros dorados. Dorados de Chihuahua enfrentando hoy a los Rojos de Jiménez. Y mañana, pues ya empezamos la serie en contra de Toros de Tijuana, de la Liga Mexicana. Que por cierto, ayer ganaron los Dorados. Ayer le pegaron 13 por... No hubieran visto una feria de jonrones, feria de jonrones. Allá en Saltillo contra Zaraperos de Saltillo. Le pegaron pero sabroso, nada más 13. Aquí no fue como Laurita Garza, digo, esta... nomás 3 tiros le dio. A ver, fueron 13. No, Alvidres. Rosita Alvidres. Nomás 13 tiros le dio. Nomás 13 tiros le dio. Como a Rosita Alvidres. 13. Fue una fiesta de jomerrones. Oye, Jacob Rysmith, Juan Yepes. Ya estaba Andrew Alton, Simba Simmons ya está en el campo, ya volvió, gracias a Dios. Andre Lipsius también pegaron muy buenos batazos. Joel Flores, ¿qué te puedo decir? Que se aventó el ciclo en la Liga Mexicana rompiendo récords. La verdad, pues bueno, con todo. Así que si quieres ver a nuestros Dorados, que por cierto, ya le ganamos a los Toros de Tijuana aquí en casa. ¿Por qué no? ¿Otra vez? ¿Por qué no? ¿Quieres ir a ver al Barbarroja? Vámonos, aquí tienes los accesos. Solo te tienes que ir por ellos aquí a cabina a la Primera de Mayo, 2405, Colonia Santa Rita. 2405, Colonia Santa Rita, para que vengas por tus accesos. ¿Cuántos ocupas? Para hoy jueves. Tenemos para jueves, para viernes, para sábado y para domingo. Ay, para el sábado también tenemos la Liga Estatal, donde juegan nuestros Dorados en contra de Solos de Jinaga. El sábado tenemos doble cartelera a las 10 de la mañana. Dorados en contra de Solos de Jinaga. Y a las 6 de la tarde, Dorados en contra de Toros de Tijuana. O sea que es jornada doble. Allá nos vemos, vamos a hacer piquenique, allá en el Monumental. Allá vamos a estar. Almuerzo, comida y cena. ¿Qué hubo? ¿Qué hubo? ¡Qué barbaridad! ¡Qué bonito es el béisbol, en serio, eh! ¡Qué bonito es el béisbol! Así que a disfrutarlo. 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Véngase por ellos aquí a la Primera de Mayo. 9 de la mañana con 37 minutos. 9:37 de la mañana. Temperatura en este momento de 24 grados. 24 grados centígrados. Vamos con música. Es el Remy Valenzuela. 30 cartas le he escrito a la ingrata y todas ellas. No encuentro la respondición. Échale 9:37. Buenos días.

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1: Ya son las 9 de la mañana con 55. 5 a las 10. 5 a las 10 de la mañana. 5 a las 10. Mira nomás. Oye, dice, ¿cuál para banquetear, mi chavita? ¡Ah, bárbaro! Oye, esta es una de... ¡Hala! Ah, es que son americanas. Me está mandando por acá una foto donde hay tres botellas de diferente capacidad de una bebida espumosa. La primera es una normalita, una de media. La que sigue es una de 32 onzas. Y la que sigue es de un litro completo. Esa no se maneja aquí en México, mijo. Es americana. Es americana. Pero sí, pues estaría vero. No, yo creo que era una chiquita, una chicolilla. ¿Para qué tanto lujo? Digo, es que yo no... De esto no, a mí no me gusta la bebida esta espumosa amarillenta, no me gusta. Yo no. Oye, dice, chavita, buenos días, una pregunta, ¿van a regalar boletos para la lucha libre? Hasta el momento no nos han dicho nada, mijo. Probablemente sí. Lo más seguro es que, ¿quién sabe? Eso es lo más seguro, que quién sabe, mijo. No te creas, hay que estar pendiente, mijo, hay que estar pendiente. Como quiera, sí. Ya sabes que... La patrona es la patrona, mijo. Como quiera, sí.
2: Mijo, apartame unos boletitos, por favor.
1: ¿Para qué?
2: Voy por ellos.
1: ¿Para qué? Ahora, ¿para qué quieres, pitirijas? ¿Para qué quieres? Oye, dice, no es de media, es de cuarto, pero si ya está ahí, pues qué, ¿verdad? Preste. ¿Cómo no? Preste esa cosa maravillosa. No, te creas, a mí no me gusta la cebada. No me gusta. Es algo que no. O sea, no porque, ay, no, que no me gusta el sabor. ¿Por qué? No sé, pero no me gusta. La verdad.
2: Pues para toda la jornada del béisbol.
1: Ah, mijo, ¿quieres para todo, mijo? Tengo de ayer, mijo, ¿quieres de ayer? Ayer te puedo dar, no sé, ¿cuántos quieres? ¿Cuántos necesitas, mijo, para el juego de ayer? Ahí sí te puedo surtir macizo, mijo. No te quieras, me quedaron muy poquitos, como tres.
3: ¿Y el tequilón?
1: Ah, tampoco, mijo. A ver si le das al no, Pitirija, no vayas a decir nada, Tú no digas nada. Pero no, tampoco, mijo. Tampoco esa me gusta. Ni el tequilazo. Tampoco. A ver si alguien sabe, hijo. Échale.
4: Puro whisky, mi chavita.
1: ¡Ah! Dos, tres. Oye, mice. Aquí esperando el tránsito. ¿Cómo te encanta echarle agua a la perra? ¿Cómo te encanta echarle agua? Oye, no, hablando de vialidades. Ayer, qué bárbaro, un vialidad, neta. Neta, no estoy generalizando, ¿eh? No estoy generalizando, pero verdad, qué prepotencia, ¿eh? Cree prepotencia con ese oficial. La verdad, muy prepotentes. Macizo. Qué bárbaro, sí. Qué bárbaro. Bueno, no, qué bárbaros. Qué bárbaro ese vato. O sea, con la autoridad todo lo que da. Dices, pues es la autoridad. Pues claro que es la autoridad. Pero el cómo llegó el vato. No, hombre. Abusando.
5: A ti te gusta el whisky y que sea del Bucanas. Este de piñita.
1: Oye, tengo por otro mensaje. Dice, buenos días. Oye, chavita, a mí me pasó lo mismo. Por dos, dijo.
6: Entonces, ¿qué toma, chavita? Te pellizcan y te sale leche, ¿o qué pedo?
1: No, mijo, nada de eso, mijo. Nariz boleada.
7: ¿Qué onda, gordito? Dicen que toma rompopito tú.
1: Tampoco, mijo. Tampoco. Yo tomo pura agua bendita, mijo, ahí de catedral. Vamos y agarramos unos sorbos de agua ahí. Y es lo que piste el chavita. Pura agüita. Agüita ahí de catedral. No más eso. Es tocho morocho. Oye, dice, siempre han sido prepotentes. Y cuando les dieron cohete, se hicieron más. Oye, me dijo el oficial, a ver, ven, pásale para acá. ¿Cómo para qué? Le dije, ven, vas detenido. Le dije, no, ¿a poco sí? Le dije, literal, así le dije, ¿a poco sí? Le dije, o sea, porque una infracción que me estás saliendo del estadio, y sí, la verdad, sí es cierto, iba en sentido contrario, pero llegó con la luz larga, o sea, la luz larga, no la de la, ¿cómo se llama la arriba? La torreta, no, la del vehículo, venía con la luz corta y me echó la luz larga y se me aventó así de frente al carro. O sea, se me aventó de frente, ¿eh? No de que así se me paró de frente. Y luego con la luz larga dije, pues está bien, infraccióname. La regué. Pero ¿por qué el abuso de la luz larga en la cara? Y luego toda se baja con la luz larga y me avienta la lámpara en la cara. Así se debe hacer, pregunta, ¿eh? Pregunta. Así es, aventarte la luz larga, digo, porque las torretas, dijo, es que necesito ver. Pero oiga tú, que como se bajó acá la prepotencia, el morro, ¿verdad? De que hubo le que cuá. Tus documentos, así, pero así bien. Hay otros que mis respetos. ¿Qué dice, jefe? Buenas noches. Pues hasta gusto te da que te infraccionen, ¿sabes? Porque sabes que la regaste. Hasta gusto te da. Pero este morro no, ya venía como que... O la verdad, no había cenado mi compadre. Traía mucha hambre. Y dijo, no, pues ya pues aquí voy a cenar, ¿verdad? Y traía o ganas de ir al baño, no sé. Pero sí como que andaba muy desesperado, andaba muy ansioso. Andaba ansioso el señor oficial de la unidad 1014. P1014. Mario, se llama Mario, creo, el oficial. Sí. Sí se dejó caer, la neta.
7: No, pues le has de pegar a Lorendaino, así como en la guerra, arriba de Washoshi.
1: No, mijo, la neta, te digo una cosa. No, ni el Lorendaino es, mijo. Ni el Lorendaino es. Oye, dice, échale por acá, mijo.
2: Aguas con la pancracia, no te va a llevar a tomar whisky, Lucan. Nah. Johnny Walker, me gusta pancracia, chavita.
1: No, tampoco. Ay, eso tampoco. Viejo,
2: por eso les dan cuello a los tránsitos y a los yotas por abusones.
1: Sí.
2: Y ahí mi vecino ya no está. Hizo un cantón, viejo. Macizo, de lujo, todo de lujo, viejo. Pero ya no está, no lo disfrutó.
1: ¿A poco sí, mijo? No, hombre, es lo que te digo. A ver, échale por acá, ¿qué tenemos?
2: ¿Qué dice mi chavita? Buenos días. Oye, mi chavita, para recordarte, la luz mercurial de acá de Residencial Quintas Carolinas, de la Monte Edna, que tiene como una semana y media o dos que no sirven. Están dando la mano ahí del otro gobernador y no se lo...
1: No, ¿qué pasó?
2: Se lo de ella. Saludito, mijo.
1: Lo que te digo, mijo, es municipio. Primero hay que saber de dónde, mijo. Y luego ya te vas directo. La luz mercurial es municipio, mijo. Municipio. Ahí nomás para que la apuntes, mijo. Es lo que te digo, échale, mijo.
7: O un bacachito, ¿no? Así como Felipe Calderón. Ahí nomás pintadito con coca.
1: Amén, hermano. Amén, ahí nomás un terciadillo, dijo, un terciaín.
3: Buen día, chavita. ¿Te gusta el bacardil, el bacacho?
1: No, mijo. No es. Oye. Es lo que te digo. Oye, dice. Es que tocó al sur, hermoso, y la verdad, los vialidades de acá al sur son mucho, muy bravos. Pero también es que no todas las vialidades son prepotentes. No, por eso no estoy generalizando, ¿eh? A mí en lo personal sí me ha tocado uno que otro que de veras hasta a veces la multa me ha perdonado. Y no porque les dé un solo o algo, sino porque les explico lo sucedido, entienden de qué ser. Sí, claro. Es cierto. O sea, no sabes el por qué. Pero sí, la verdad. Digo, no estoy generalizando con los oficiales de vialidad, ¿eh? No estoy generalizando. Pero sí hay unos que se bajan muy, muy prepotentes. Y la verdad que hay otros que hasta gusto te da. No está bien, pues ya me infraccionó, pues ya ni hablar. Y llegar a la plática, ¿sabes? Pero no con la prepotencia que llega. Yo creo que ahí sí deben de ver cómo le hace el asunto, ¿no? Digo, una infracción es una infracción. Y si yo hice algo malo, yo lo reconozco y tengo que aceptar. Pero sí la manera en que te llegan acá de el abuso. O sea, el poder, lucha de poder. Eso fue, lucha de poder.
7: No, pues que tú también que andas haciendo a las 4 de la mañana, Shaiki. A esa hora nomás andamos secolocos, maquileros y borrachos.
1: ¿Cuál es 4 de la mañana, mijo? Pues iba saliendo del jale. Iba saliendo del estadio, mijo, a esa hora. Ahora pregunto, ¿qué andaba haciendo el vialidad dentro del estadio? O sea, ahí dentro del... ¿Es un rondín? Pregunta, porque esto estaba... En cuanto salgo por la parte de acá atrás del estadio, digo de... Pues sí, donde entran los jugadores. Cuando voy saliendo de ahí, el vialidad anda adentro. Vialidad, ¿eh? No policía municipal. Vialidad. ¿Qué andaba haciendo allá adentro? Pregunta. ¿Sí deben o pueden? Deben, digo deben. No, porque pueden, pueden. Deben. Deben de... Pregunta. Andaba buscando... ¿Hacer qué? Pregunta.
4: Es que te vieron con el bocho muy premium, hermoso. Por eso se fueron directo a la yugular. A mí me ha tocado de repente también que me meto así en calles o en colonias que no conozco, en sentido contrario. Y ya en una ocasión me pararon. Y le dije, no, la neta, pues es que no ubicaba aquí, viejo. Pero no, están los papeles, licencia, lo que ocupes. Ay, que nomás póngase abusado. Y ya se fue el vato y chido, andas de Uber, Simón. 3 viajes, sí, aquí traigo una morrita. Y órale, pues, ahí nomás abusado, porque órale, chido. Chido.
1: Es lo que te digo, es lo que te digo. Ándale pues, vámonos. Vámonos, ya regresamos porque ya está la hora del sax. Ya está la hora del sax, ya regresamos, vamos a corte. Y retachamos.
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1: Oye, 10 de la mañana con 24, 10, 24 de la mañana. Temperatura en eso, qué belleza, qué belleza. 25 grados, digo, está medio calurosón, está húmedo por la evaporación, pero está sabroso el día, la verdad que sí. Está sabroso como para ir al béisbol. ¿Quiere ir al béisbol el día de hoy? Tenemos accesos, para que se vaya a ver a nuestros Dorados en contra de Rojos de Jiménez. Allá nos vemos. Oye, anoche estaba fresquecito ahí en el estadio, estaba sabroso, sabrosa, deliciosa. Échale, mijo, ¿qué tenemos por acá? A ver.
2: Al chavita le encanta el Tony Irons con su Monster Zuko.
1: El Tony Irons. Oye. Échale por acá a ver qué tenemos. Échale, mijo.
3: Sí, chavita, buenos días. Pues hay mucho policía, mucho... Pues sí, vial, estatales que abusan de su poder, ¿verdad?
1: Ajá.
3: Pero hay algunos, la verdad, que sí, como dices tú, hasta te tratan de la mejor manera, te sientes hasta gusto que te infraccionen.
1: Sí, la verdad.
3: Pero
1: que sí.
3: Con los malos elementos sí deberíamos de poner denuncia en asuntos internos, para que, pues la verdad, les den un castigo, los sancionen o algo, porque si no hacemos o actuamos de esa forma van a seguir igual. Como nadie hace nada, es el problema a veces, por eso es así.
1: Oye, mucho, fíjate que muchos pueden decir respecto a esto de que, es que está enojado porque le infraccioné. No,

0: que si haces cometes una infracción, pues hay que aguantar la risa, ¿sabes? Hay oficiales, mis respetos para ellos, para muchos de ellos, que llegan de una manera... Hasta, oiga, se pasó el semáforo rojo. ¿Cómo le vas a decir a ese oficial? ¡No! ¡No me lo pasé! Oficial, neta, sí. Sí, sí me lo pasé, la neta, no, pues ni hablar. Lo que es, ya la regué. Ya la regué. Pero llegan otros de otra manera, prepotentes y todo, echándote el carro encima y... Digo, te lo digo porque este oficial ayer me lo topo de frente, que estaba parado, ¿eh? Me paré para poder salir de ahí, estaba esperando gente. Entonces, cuando me paro ahí, llega y me echa el carro encima, la troca, y me pone la luz larga en la cara. Si dijeras tú, bueno, prendió su torreta donde trae la luz para iluminar, ¿verdad? Su espacio, lo que tiene que... No, me aventó la luz larga en la cara, ¡pum! Y luego todo se da con la lámpara y no basta. Y todo me la ataca en la cara también. O sea, pues, oye, calmado, espérame. ¿Qué van a decir ellos? No, yo no sé quién eres. ¿Qué tal si eres un malo? Eres un No sé, está bien. O sea, él puede pensar mil cosas, ¿verdad? Y también, ¿qué va a pensar? ¿Tú quién eres? Traes placa. ¿Me entiendes?
1: O sea, que ya andan cazando allá afuera del estadio, mijo, no. Cuando hay... juego.
0: Adentro, mijo, adentro, o sea,
1: ya se la saben, ¿no?
0: Adentro del estadio, o sea, no afuera, no en la avenida, no en las avenidas, no, dentro del lo que es el parque, el complejo del estadio, adentro, ahí andan rondando, no sé si eso es parte de, pregunta, ¿es parte de andar dentro? Échale, mijo.
2: Con uno, chavitos, son así. Pero cuando se topan uno que trae la 45 bien cargada. No, jefe, pásale. Aquí no pasó nada, pásale.
0: No, la verdad no sé, mijo. La verdad no sé, pero a mí como me fue ayer. Y luego dice, no, ¿tú qué, chavita? Que no, hombre, tú eres igual que todos. Nos dan acá macizo. Y el vato, gracias a Dios, decía el vato. Gracias a Dios que estoy grabando. Oye, y lo otro, deja, le digo, estás poniéndole la cara, la pura cara, la luz a la gente, le digo, que traigo aquí. Le estás poniendo la cara a la gente, la pura luz. Y fui y le bajó. Le dije, es que es mucho abuso, le digo, o sea, está bien, infracciónme lo que tengo que hacer. Dame, no te dejaban ni hablar, dame tus documentos. O sea, ¿cómo? Oye, le dije, espérame también, lucha de poder, ¿sabes? Yo tenía que decirle algo también, pues, lo que estaba haciendo el vato. ¿No? Ahí dejándose caer. Oye, dice, no es parte de... Es privado aún y sea de gobierno del estado. No es parte de... O sea, ¿no deben de andar dentro? Pregunto. ¿No deben de andar dentro? Yo no sé la verdad, ¿eh? Estoy preguntando por eso. A ver, ¿alguna vialidad que nos pueda decir? Digo, reservando nombre, reservando todo, que nos pueda decir. Sí podemos. Sí pueden infraccionar dentro. Digo, pueden andar, sí. Porque no es municipal, ¿eh? Digo, el municipal se anda cuidando el área. Ya saliendo del estadio, creo que sí puede, ¿no? Pero agarrarte en cuanto salgas del estadio, literal, ¿eh? En cuanto salgas de las puertas del estadio, ¡pum! Agarrarte, subes a tu auto, todavía no sales ni del estacionamiento y ya te están infraccionando. ¿Se puede? Pregunta, ¿se puede? No lo sé. Hasta donde yo sé, no. No intentar adentro. No sé.
1: Ya ves que también a veces andan en los estacionamientos de Soriana, al Supres y Esmart, infraccionando.
0: Ah, entonces se puede. Entonces sí se puede. Dice por acá, no es privado, buen día. Ah, ok, no es privado, ¿eh? Ok, muy bien, gracias. No voy a decir quién es, pero gracias, viejo. Un abrazo para usted. Sí, entonces no es privado. Muy bien, dice por acá que no es privado. Entonces sí pueden infraccionar ahí dentro, ¿verdad? Muy bien. Ya está, gracias. Dice, ¿cuál es el número de la unidad? Oye, otra cosa que yo no sabía y lo vi porque ya cuando me vine de ahí, estaba moviéndole a la maquinita, a la que graba, ¿eh? Le estaba moviendo, o sea, ¿pueden editar? ¿Pueden borrar? Pregunto, ¿pueden borrar? Porque le estaba moviendo, ¿eh? Y lo decía, gracias a Dios que estoy grabando todo. Pues gracias a Dios que vieron cuando me pusiste la luz larga y luego la quitaste cuando te dije quítala y luego le dije, ¿por qué tanto uso? Y me la fue a poner otra vez. O sea, me la puso dos veces. Así lo, ¿quieres que te la ponga? Voy a hacer lo que tú quieres. Ah, le dije, haz lo que tú yo quiera, pues quítame la infracción, dije. Quítame la infracción, pues. No, eso no, te voy a traer la grúa. A ver, pásale para acá, me dijo. No, no, le dije, ya me llevaron esposado una vez, ahora no, le dije, cálmate. ¡Cálmate, loco!
2: Oye, Chavita, no me falta que el que te contestó haya sido el que te multó ayer.
0: Hijo de su... No creo, mijo. No, nada que ver.
3: Pues me están dando ganas de ir, pero no voy a hacer que me salga el de la lamparota también a mí. No, y luego se acaba el Base y se van acá para el Toledano, entre la Juan Pablo y la Sierra Magistral. No, hombre, todos los que van saliendo ahí del amigo Bardo, que ahora se llama Nopalero, creo. No, ahí hacen su agosto, pero de lo lindo. Y no nada más tránsitos, municipales, estatales, de todo. Ahí se ponen hasta a cazar ahí en la gasolinera, a la brava.
0: Pásele, venga, pásele, joven. Hola, Chavita, buenos días. Hoy a mí me pasó por una situación con un oficial de vialidad en el Real Almada y Misión de Santa Bárbara. De ahí el semáforo de la Misión de Santa Bárbara es de 70 kilómetros y iba 70 kilómetros. De ahí para arriba de la Misión es de 80. Acaba de cambiar el semáforo y me dijo que iba a exceso de velocidad y le digo que yo iba a 70 y me dice que no, que es de 50, que el semáforo para abajo, y de cualquier manera me hizo la infracción y ya me sacó otra infracción que me sacó de la manga, pero no sabe ni los señalamientos del límite de velocidades. O sea, cambiaban los límites ahí. Bueno, pues es que muchas veces tú puedes ahí platicar con él y así llegas un arreglo. Si no, pues ya te vas hasta allá con el calificador, ¿verdad? Y allá platicas con el calificador. ¡Qué bueno, ¿verdad? Bueno. Échale.
4: De hecho, ahí adentro no pueden, bueno, sí pueden, pero no deben de voltearte lo que es adentro del estacionamiento del estadio. Te tienen que agarrar afuera, Chavita. Allá adentro no te pueden hacer nada, ni en el estacionamiento, ni en una gasolinera, ni nada.
0: No, dice que
4: siempre
0: sí, fíjate.
4: Siempre que infraccionan a alguien que se mete a una gasolinera, lo sacan para afuera y ya te lo hacen afuera.
0: Lo meten
4: ahí
0: para adentro.
4: Ahí no pueden hacer nada, porque yo también me han dado, cuando salí de ahí del estadio, me vine así alrededor, para acá y... Pero pues ni se sabe qué sentido contrario, casi ni se ve.
0: ¡Ay! A ver, estoy preguntando para allá, sí, a una persona que sabe, que realmente sabe, si pueden infraccionar dentro del estadio. Bueno, no dentro del estadio, ¿verdad? Como tal, sino dentro de, a la salidita. O sea, en cuanto abres la puerta, sales.
1: Oye, pues tendría que haber pedido dos grúas, ¿no?
0: Sí,
1: una para ti y una para el bocho.
0: Y una para el bocho, una y una. Y tómala para arriba, chiquitín. Para arriba, chiquitín, véngase. Y lo toma y dice, ven, pásale para acá. Ahí sí, ahí voy, espérame.
4: De hecho, ahí en el Armada, los tres carriles del lado izquierdo son de 80 y los dos de este lado son de 50. Antes había una rayita amarilla que los dividía. Los dos del lado derecho son de 50 y los tres del medio son de 80. De hecho, ahí están los letreros puestos en las orillas.
0: Ándale, ya ves. Mira, la gente que sabe, la gente que circula. O sea, hay carriles de 70 y carriles de 50. Entonces, sí es cierto. Sí es cierto eso, sí es cierto. Claro, no, si había infracción, dice, sí, estoy preguntando a una persona que sabe, ¿se puede infraccionar dentro del estadio? Sí se puede, siempre y cuando cometas una infracción. Si la cometí, entonces el oficial está bien, sí me infraccionó donde yo tenía que ser infraccionado, perfecto, así es, nada más la manera, digo yo, la manera de que aventar la unidad encima y luego con la luz larga, porque traías una luz corta. De la unidad, no la de la torreta. ¡Pum! Luz larga y acá. Vas a ver quién eres. Le dije, ¡Soy yo! ¿Quién eres? ¿El que estaba dentro del carro? ¡Vámonos con música! ¡Vámonos con la maquinaria! ¡Levántame el castigo! Se llama esto. ¡Buenos días!

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1: 10 de la mañana con 54, solamente 6 a las 11, 6 a las 11. Así que miren su mensaje. Oye, me están preguntando por acá que si va a llover. Mijo, mi piti, según el Servicio Meteorológico Nacional, dice que si hay un 50% de probabilidad de lluvia para el día de hoy, por la tarde, por ahí después de las 6, 7 de la tarde, está la probabilidad de lluvia. Para el día de mañana tenemos un 70% de probabilidad de lluvia, para el sábado un 65%. Para domingo y lunes, 75% probabilidad de lluvia, o sea que sí tenemos lluvia para toda la semana. Y luego, hasta el miércoles. El miércoles ya disminuye a un 35%. Jueves, viernes, no hay posibilidad. Y para el sábado, nuevamente hay probabilidad de lluvias. Digo, es que la lluviecita ya es que esté con nosotros aquí, que nos esté dando una buena desconocida. Ay, tranquilón. No como la de ayer, ¿eh? No como la de ayer. Pero sí que nos esté lloviendo y sabrosón. Que se ponga fresco. De hecho, anoche en el estadio, estaba fresco, estaba muy rico. Muy rico. Llegó el momento que ventila ahí donde la parte donde estoy yo. Se abrimos la puerta donde estoy en la cabina y enfrente de las ventanas. Ah, chifloné bien sabroso el aire, bien rico. Ya era como que para hasta traer sudadera. ¿Cómo la ve? Digo, por lo fresco de todo el complejo deportivo, ¿verdad? Vaya. Pero sí estaba muy, muy, muy sabroso anoche la noche para el béisbol, para disfrutar del béisbol. Estaba muy sabrosa la noche y hoy va a ser otro día especial para disfrutar béisbol, así que si usted quiere accesos, véngase por ellos para el béisbol. Nuestros Dorados enfrentando el día de hoy a los Rojos de Jiménez. El viernes ya iniciamos con la Liga Mexicana, estará enfrentando a Dorados, Liga Mexicana en contra de Toros de Tijuana, el Barbanegra. Sábado tenemos cartelera doble. A las 10 de la mañana juega Dorados Liga Estatal contra Solos de Ojinaga. Y a las 6 de la tarde Dorados Liga Mexicana en contra de Toros de Tijuana. Y el domingo también tenemos béisbol. Qué chulada todos estos días. Hay que aprovecharla porque ya menos se acaba la temporada del béisbol, hombre. Hay que aprovecharla, ¿eh? Oye, chavita. ¿Y qué dice ahí para el clima? ¿Va a haber gotas? ¿O llover como...? Ah... Gracias, mijo, Gracias. Sí, va a llover en la tarde, mijo. En la tarde va a llover. Te dejaste caer, mijo, Se pronostican heladas del viernes a domingo en el Monumental. Sí, no, desde hoy, mijo. Desde hoy, bueno, desde ayer. Miércoles, jueves, viernes, sábado y domingo, los 5 días. 5 días. ¿Y qué cree? Para los 5 días tenemos accesos. Para que se vayan a divertir ahí en el béisbol, para que sean aventarnos, unas frescas, un montadito, una torta, una agüita fresca, unas palomitas, una dona, no sé, lo que ustedes quieran. Ahí a gusto con la familia, disfrutando del béisbol estatal y del béisbol de la Liga Mexicana. ¡Qué belleza! ¡Qué belleza! ¡Vámonos con música! Llega la Maquinaria Norteña. ¡Ay! 10:57, mami. Con cuidado, chiquilla, ¿eh? Con cuidado, chiquilla. Chiquitita. Ya solamente 2 minutos nos separa de las 11 de la mañana. 2 a las 11, temperatura de 26 grados centígrados. ¡Échale! Buenos días.

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4: 11 de la mañana con 4 minutos, llega la hora de las viejas más buenas. Ellos son la mafia. No lo haré, se llama esto. Temperatura 27 grados.

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1: Oye, llega el pastelito, el pastel de Pastelería Los Cedros. ¿Te lo quieres llevar? ¿Te quieres llevar ese pastel de Pastelería Los Cedros? ¿Lo quieres tú? ¿Lo quieres tú? 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Ah, tu consomé. ¿Qué andas haciendo, loco? ¿Qué andas haciendo, loco? ¿A poco sí? Santa Carmen. ¿Es día de Santa Carmen hoy? ¡Ah, qué bárbara! ¡Salud! Oye, muchas felicidades a Carmencita, nuestra compañera de continuidad. ¡Qué bárbara! ¡Qué bárbara! ¡Pastelito! ¡Pastelito, eh! ¡Sí, sí, sí! Muchas felicidades para todas las Carmen. Hoy día de Santa Carmen. Ah, es Nuestra Señora del Carmen. Ah, ok. Hoy es día de Nuestra Señora del Carmen. Ya está. Pues saludos, saludos para todas las Carmen. En especial para aquí nuestra compañera Carmelita de continuidad. Muchas, muchas felicidades, ¿eh? Hoy día de su santo. ¡Qué bárbaro! ¡Qué bárbaro! Así que si quieren su pastel, ¿qué es lo que tienen que hacer? Solamente comunicarse. 614-590-9636. Llamada número 10. 614-590-9636. Yo quiero el pastel de Pastelería Los Cedros. Yo quiero el pastel de Pastelería Los Cedros y es todo. Ya están participando. 614-590-9636. El teléfono de cabina. ¡Vámonos con música! Él es Joan Sebastián. ¿Esto qué es? ¡Julián Tla! ¡Échale pastelito! De Pastelería Los Cedros.

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1: Queremos pastel, pastel, pastel. Queremos pastel de los cedros. Queremos pastel. ¿Quieren pastelito? 614-590-9636. La llamada número 10, ¿eh? La llamada número 10. Buen día, Chavita. Una canción, porfas, de los temerrucos. Eras todo para... ¡Ah, muy buena! Eras todo para mí. Eras todo para mí de los temerarios. Temerarios. ¿Ya está, mijo? 614-590-9636 para que te lleves el pastel de pastelería Los Cedros, ¿eh? ¡Buenos días! Bueno, bueno.
2: Buenos días.
1: Buenos días. ¿Con quién tenemos el gusto?
2: Con May Pérez, Chavita.
1: ¡Es el de mi May! ¿Cómo naciste, mijo?
2: No, chidote. ¿Y tú, Chavita?
1: No, hombre. ¿Aquí arriesgando el físico, mijo?
2: Era bol.
1: Oye, échame la frase, mi rey.
2: Yo quiero el pastel de pastelería Los Cedros, Chavita. Hoy tiene el cumpleaños, a ver si me lo saco.
1: ¿A poco sí cumples años hoy, mijo?
2: No, hoy es mi cumpleaños.
1: Hoy es mi cumpleaños. ¿Cuánto estás cumpliendo, mijo?
2: De 50 y... ¿Qué te importa? No sé qué, 53.
1: Más directo no se pudo, ¿verdad?
2: Sí, dándote gracias, 53 años, mi Chavita, gracias a mi padre Dios.
1: Eso es todo, pues que por otros 53 más, ¿no o qué?
2: Así es.
1: Dios te guarde, mijo.
2: Gracias, mi Chavita.
1: Fíjate que vamos a hacer algo, mijo.
2: A ver, dime.
1: Te vamos a arreglar ese pastel el día de hoy por ser tu cumple. Ser directo. Ok, vamos a regalar otro. Hay que hablar con mi compa Jesús allá de la pastelería de Los Cedros. Porque es una ocasión especial. Te vamos a regalar ese pastel. Mijo, ¿cuál es tu nombre completo?
2: Miguel Ángel Pérez Álvarez, Chavita.
1: Miguel Ángel Pérez. Ok, dame dos sucursales donde pueda recoger tu pastel, mijo.
2: En la Ecus, es la que me queda más cerca.
1: La Ecus.
2: O la de Nueva España.
1: Nueva España. Ya está en la Nueva España, yo creo, mijo.
2: ¿En Nueva España?
1: Sí.
2: Ok.
1: Después de las 5, nada más que sí, necesito que me mandes tu credencial de lector, mijo.
2: Vale, ahí te la mando, Chavita, de volada.
1: Mándamelo luego y después de las 5 de la tarde en la sucursal de Nueva España.
2: Órale, Chavita, gracias.
1: Sale, órale, pues, felicidades, mi rey.
2: Bendiciones, gracias, mi Chavita.
1: Igualmente para ti. Órale, gracias, mijo. Felicidades a mi compadre. Oye, también a otro que quiero felicitar, a otro de mis niños. Mis niños. A mi compa Fernando, Fernando Mendoza también, que cumplió años. ¿Cuándo cumpliste, mijo? ¿Ayer o antier? Pregunta, ¿ayer o antier? Muchas felicidades al buen Fernando, Fernando Mendoza. Allá mis compas los Ecolocos. ¿Y esa carilla qué, mijo? ¿Esa carilla qué? Acá es sorprendidote, mi compadre. ¿Por qué? ¿Por qué? Ayer cumplió años mi compadre Fernando Mendoza. ¡Abrazote, mijo! ¡Abrazote! ¡Hombre, qué bárbaro, mijo! ¡Qué bárbaro! Ya estás peinado para atrás, échale.
3: Chavita.
1: ¿Qué pasa, mijo?
3: Para comentarte, hijo. Pues yo cumplo años ahora, Chavita. Cumplo años ahora.
1: Ahora resulta.
3: En la credencial se equivocaron, le pusieron que 25 de marzo, pero yo cumplo ahora, Chavita. Ahora cumplo años, comenta.
1: ¿A poco sí, mijo? ¿Cumples ahora?
3: ¿Qué se puede hacer? Comenta, Chavita.
1: ¿Cumples ahora, mijo? ¿En serio? ¿En serio? A ver, vamos a ver. A ver si la fecha... la fecha de nacimiento. 16 de julio, sí. 16 de julio del 73, mi compadre. Sí, May Pérez. Mi May. Ahí está. Ahí está. No se diga más. No se diga más. Oye, compadre, buen día. Uno de los sepultureros, el ropavejero. Saludos. ¡Saludos! Mi compadre Zapata, toda la familia Zapata, a toda la zapatería, les mandamos un abrazo, ¿eh? Allá está Dallas, Texas, un abrazo. Abrazo, beso y apapacho. Oye, me pidieron la canción de esta de Los Temerarios, la de Eras Todo Para Mí. A ver, espérame, estoy escribiendo a otro lado. Eras Todo Para Mí, Eras Todo Para Mí. Ahí está, mijo, complacidos. ¡Complacidos! Ustedes la piden, nosotros la ponemos.

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1: 11 con cornudo, eso quiere decir que son las 11 con 41. 11 con cornudo, 11 con 41. Oye, muchas felicidades también allá para el señor Enrique Aguayo Armendáriz, que está cumpliendo años allá de la Galera 5. Enrique Aguayo Armendáriz, muchas felicidades. Las mañanitas, señor, pues como que, pues si se está cumpliendo, pues pongan las mañanitas, pues óigame. A toda gente que cumple años tenemos que poner las mañanitas. Eso, muchas felicidades para el señor Enrique Aguayo Armendáriz allá de la Galera 5. Para mi compa Fernando Mendoza, que cumplió ayer. Para Carmelita, que hoy es su día también, para todas las Carmen. Muchas felicidades, festividad de la Virgen del Carmen el día de hoy, para todos los Carmen, para todas las Carmen. Oye, número para marcar para el pastel, 614-590-9636, mijo, ahí está, ese mero es, mijo, ese mero es, échale.
2: No, pues me dejaste sorprendido, me dejaste el pastel directo. Chihuahua.
1: Mijo, cumplía años el vato.
2: Muchas gracias.
3: Mi niño.
1: Mi niño.
2: Oye, ¿y dónde está mi niño, papi Rin?
1: Anda perdido el cornudo.
2: No, nomás el otro niño.
1: Anda perdido el cornudo, no sé dónde anda. Mi niño, el cornudo, cano, no sé. ¿Dónde estás, cornudo? Repórtate, mijo. Entra a tu cuerpo si estás perdido. Señor cornudo, ¿dónde estás? ¿Dónde estás? Cornudo cano, invóquenlo a ver si aparece el vato, a ver si aparece allá de la nada. Allá va a resultar, allá atrás de la montaña. Allá va a amanecer el pobre. Vámonos con música, ellos son mi banda El Mexicano. Help, ayúdame. Buenos días.

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1: ¡Ay, ay, ay, ay, ay, ay, ay! Oye, 12 del día ya con 7 minutos y el día de hoy nos acompaña aquí en cabina René Robledo. ¡Qué bárbaro, René! ¡Bienvenido!
2: Gracias, gracias, Chavita. Un gustazo estar aquí con usted. Una excelente persona usted, Chavita, ¿eh?
1: Muchas gracias, René. Oiga, platíquenos el día de hoy, bueno, la visita aquí a la patrona. Pues bueno, tenemos canciones ahorita que usted escucha del señor René Robledo, pero queremos saber de dónde viene René Robledo.
2: Chavita, René Robledo es originario de aquí, de Chihuahua, y nativo originario también de Aldama, Chihuahua. Un saludote a toda mi gente de Aldama, Chihuahua. Sabe que se le aprecia mucho a toda mi gente.
1: Y bueno, René Robledo es un cantante compositor.
2: Sí, Chavita, la escritura, fíjense cómo son los tiempos, las cosas, se nos dio desde jóvenes, pero no andábamos en este ramo de la música. Y René Robledo siempre sintió en el corazón la música y sintió la escritura, empezó escribiendo lo que sentía en el corazón.
1: Y bueno, aquí hay algo muy importante, ya estamos platicando ahorita fuera del aire. Para mucha gente, yo creo que como yo o usted que nos está escuchando se identifique con esto, hay gente que no sabemos cómo llevar, cómo coordinar el poder crear una canción, el ir hilando una canción, una estrofa tras otra, pero tener la continuación para el último generar lo que es una canción que exprese algo.
2: Sí, Chavita, en el momento que siente usted en el corazón, le deja que la inspiración nazca, se le dé, y es como si estuviera un sueño que lo está viviendo, lo está sintiendo, sea cumbia, sea balada, sea romántica, sea canción ranchera, lo siente en el corazón, y eso es lo que escribe René Robledo.
1: Una pregunta, ¿es el estado de ánimo del compositor para decir... ando triste, algo romántico? Ando contento, una cumbia. Ando emocionado, algo eufórico. No sé, ¿cuál es el momento para poder componer lo que sea una cumbia, lo que sea una balada, lo que sea una canción romántica, una de banda, una para andar alterado? No sé, ¿cuál es el momento que René Robledo saca para componer?
2: Chavita, en cualquier momento, en el momento que menos espera, así nacen las canciones. El vestido rojo, andábamos en una boda y vi una muchacha muy guapa con un vestido rojo, yo quiero bailar un poco con la del vestido rojo. Cuando volteé había otra y había una tercera con vestido rojo, se veían hermosas, guapas las muchachas, nació la del vestido rojo. Y cada canción tiene su tiempo y su espera en el momento que nace. Esa la siento yo como una plantita que va naciendo, nace, y si no te vuelvo a ver en un momento de tristeza, pero bonito, de dolor, nace, y si no te vuelvo a ver.
1: O sea que aquí es el momento el que da para que una persona pueda componer. O sea, puede ser, me explicaba ahorita de algo de que ayer en la casa un moyotito andaba por ahí, el moyotito para acá, para arriba, para abajo, y le dio el momento para poder componer una canción.
2: Nació esa canción ayer así a las 7 de la mañana, falta pulirla, falta hacerle música y llegar a lo que está como la terca en este momento, la terca de una niña de 3 meses de un primo mío, que en el momento estaba llorando, llorando, llorando, y le decían, ya Teresita, ya Teresita. En eso nace Teresita, la terca. La titulé La Terca, pero en realidad fue porque estaba llorando una niña de 3 meses.
1: Y bueno, ¿cuántas canciones tiene en el repertorio ahorita René Robledo?
2: En lo que hay hecho ya terminadas en Spotify, donde nos pueden escuchar, cerca de unas 40, 50, pero escrita, Chavita, infinidad de canciones que no se han dado de conocer porque están en cuadernos, están en la mente, y un proceso que es lo que se lleva la canción, el arreglo musical, la grabación. Excelentes personas que están conmigo en apoyo, Alfredo Fernández, una excelente persona en la musicalidad, como en esta canción de La Terca, especialmente él es el creador de la música de La Terca, René Robledo, lo que es la letra, cómo va la tonada, pero es equipo de trabajo también, Chavita.
1: Detrás de cada canción hay bastante gente.
2: Se ocupa músicos, arreglistas, pero inicial lo que es la letra, la tonada, cómo va la canción, y de ahí nos vamos a la música. En este caso, como esa cumbiecita que es alegre, que es una canción de aquí originaria de Chihuahua, saxofón, acordeón, y que con apoyo de Alfredo Fernández se hace realidad lo que estamos escuchando.
1: Y bueno, esta canción se inspiró algo en una sobrinita, ¿verdad? Y ya le dieron el toque norteño.
2: Sí, le dimos ese toque aquí originario de Chihuahua, pero sí es de una persona de aquí, una niñita de Chihuahua, aunque en la canción en veces hable que la quiera conquistar, puede ser una persona chica, nomás es un significado de cómo va usted a pedirle, si fuera una mujer real, el amor, o va a bailar con ella, o le está cantando románticamente, o triste.
1: Eso es. Y pues bueno, René Robledo nos acompaña el día de hoy, y es compositor 100% chihuahuense de Aldama, Chihuahua.
2: Sí, señor,
1: Chavita. Con muchas canciones. Y bueno, ahorita platicábamos también de Fabián.
2: Fabián Pacheco. Un buen amigo, un fuerte abrazo, saludos, bendiciones para Fabián Pacheco. Fabián Pacheco, excelente compositor que conocemos aquí en Chihuahua y en todo México, y Estados Unidos lo reconoce con los éxitos que ha hecho él. En Peligro de Extinción, Ya No Vuelvo Contigo. Excelente persona, y un saludote a Fabián Pacheco.
1: Eso es todo. Así que pues bueno, vámonos con música. ¿Qué tal si me ayuda a presentarla, su canción? Esta de Y Si No Te Vuelvo a Ver.
2: Claro que sí, vámonos con esta canción, Y Si No Te Vuelvo a Ver, de René Robledo. Chavita, adelante.
1: ¡Vámonos! Ya regresamos.
2: Y Saludotes. Si No Te Vuelvo a Ver.

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5: ¡Ay, ay, ay! Y continuamos con René Robledo.
6: Gracias, gracias, Chavita. Eso es todo, Chavita. Gracias, gracias por haberme permitido estar aquí con usted.
5: No, hombre, gracias por venir. Gracias por aceptar la invitación. René, platíquenos dónde podemos encontrar las redes sociales.
6: Nos puedes encontrar en René Robledo Música, en Spotify y Facebook. Ahí nos encuentra en las redes, en las plataformas digitales.
5: En plataformas digitales y nos encuentran como René Robledo.
6: René Robledo, sí señor.
5: Y bueno, recordarles que tenemos algo en el Spotify, donde tenemos algo variadito, tenemos norteñas, tenemos banda, tenemos algo de country también.
6: Ah, sí señor, ahí tenemos también tipo country. Le doy gracias a Dios, una canción nueva de la de René Robledo en el último álbum, de las que le pueden encontrar ahí.
5: Así que, pues bueno, los invitamos para que visiten nuestras redes sociales de René Robledo. Esta canción que estoy usando por acá de Le Doy Gracias a Dios, ¿es esta? Esta que tenemos de...
6: No, esa es Le Doy Gracias a Dios, sigue abajito de ese álbum como tres. Ese es Poco Fresa, Poco Naco, uno de los tantos conocidos del pueblo, de Aldama, Chihuahua.
5: Eso es todo. Esta también está muy buena, muy, muy, muy, muy rica.
6: En esa nos inspiramos en un personaje de los que siempre tiene que tener un pueblo, pero el mensaje directo es para todos los jóvenes que sean de trabajo, que se miren en ese espejo y que no vayan a ser como el poco fresa, poco naco.
5: Tenemos otra canción por acá que es El Ilegal. Esta canción está basada en qué?
6: Inspirada en todos los que nos hemos...

0: dinero para seguir trabajando aquí en México.
1: La verdad que esto se ve más, más común de lo que se pueda decir. De las personas que tenemos el sueño de ir al sueño americano y que volvemos muchas veces con una mano adelante y otra atrás, con el sueño perdido.
0: Sí, se batalla bastante. El sueño americano no es como lo pintan, chavita. Se batalla, pero sí lo logra también mucha gente. Y se le admira a la gente y se le felicita de lo que ha hecho en Estados Unidos también. Enhorabuena para todos los paisanos que están en Estados Unidos, y yo también soy el ilegal.
1: El ilegal es esto. René, pues bueno, muchísimas gracias por acompañarnos el día de hoy. ¿Algo más que nos quiera agregar? ¿Saludos? ¿Quiere algún agradecimiento para alguien?
0: Un saludote para también a la gente que trabaja aquí en México. A Gama, excelente persona. Su trabajo lo recomienda. Entonces también a las emprendedoras que conocemos, a todas las mujeres emprendedoras de Chihuahua que sabemos que día con día salen a buscar el trabajo. Un saludote también a mi primo Dani Tarín, que allá andábamos en el rancho ahorita checando nogales porque siempre anda en el trabajo. A todos los amigos de Chihuahua, a Betito Bustillos, un saludote también. Por Betito nació una canción, la canción que se llama El Conquistador. Cuando una persona me platicó de Betito, ni Jorge ni Javier jamás podrán conquistarte. Yo soy el conquistador, el chango que llego a Marte. El Conquistador es del amigo Betito también. Saludos a toda la gente que nos está escuchando en la 94.1 La Perrona, la estación número uno de aquí de Chihuahua capital.
1: Muchísimas gracias, René. Pues bueno, aquí seguiremos poniendo sus canciones, que la verdad la gente le ha gustado muchísimo, las piden, y pues bueno, con nueva producción, tenemos nueva producción próximamente.
0: Sí, seguimos trabajando nosotros, chavita, siempre, primeramente que nos dé Dios licencia de seguir trabajando y salud, vamos a estarles escribiendo y haciendo canciones, música de René Robledo. Y les encargo también por ahí que sigan pidiendo la música de René Robledo en la 94.1, La Perrona.
1: Ya está. Nos despedimos con esta canción de René Robledo. Le doy gracias a Dios, René. Si me echa la mano, por favor, para presentarla a usted.
0: Claro que sí. Le doy gracias a Dios de René Robledo, así tal y cual lo dice Chavita de la Garza. Desde La Patrona, la 94.1, en Chihuahua, Chihuahua capital.

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1: ¡Ahí te va, Yanni! ¡Muy bobadito! ¡Y mi banda!

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1: Mi niño, saludos allá para mi niño, el Pitirijas. Oye, ¿dónde está el cornudo, mijo? El cornudo anda perdido, ¿eh? El cornudo anda perdido, dice, oye, mira acá para Huachochi. Ah, está lloviendo sabroso para Huachochi, mira, ya se fue la agüita para allá. Devuélvanmela para acá, devuélvanola, para más tardecito. Qué belleza, ¿eh? Qué rico yo ya para Huachochi. Gracias a la gente que nos está mandando por acá los videos, gracias. Aquí está... ¿Cómo está el cielo? ¿Despejado? ¿Está medio abierto el cielo? A ver si nos pidieran echar la mano a alguien que nos envíe una fotografía. One photograph. Ok, ya está. Échenle. Oye, tenemos los boletos, ¿eh? Para que te vayas al béisbol el día de hoy. Hoy, en contra de Rojos de Jiménez. Mañana viernes en contra Dorados, Liga Mexicana en contra de Toros de Tijuana. Sábado tenemos doble cartelera. A las 10 de la mañana Dorados en contra de Soles de Ojinaga y a las 6 de la tarde Dorados, Liga Mexicana en contra de Toros de Tijuana y el domingo en contra de Toros de Tijuana, Liga Mexicana. O sea que tenemos muchos juegos, ¿eh? Muchos juegos. Así que mi gente, allá nos vemos res en el Monumental. Y si usted quiere accesos, aquí los tenemos en la... En la patrona, ¿eh? Oye, dice por acá. Allá se ven esas nubes, acá por, andamos en la Ecus. Órale. Ah, ok. Pues apenas está queriendo como que formar, ¿verdad? Ahí se ven como que no queriendo la cosa. Ahí se ven las nubecitas, ojalá. Ya eso, para la tarde ya llegan cargadas de agua. Dios quiera. Que lleguen ya para la tardecita ya. Así como que no queriendo la cosa, ¿verdad? Dale pa' que vino. 12:46, vamos a corte y regresamos. Dale pa' arriba con Chavita de la Riva.
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1: Mi gente, ya me voy, yo me despido. Que tengan excelente. ¡Excelente! Jueves. Primeramente, mi padre, ya nos escuchamos mañana, ¿eh? Mañana a partir de las 9 de la mañana. Hoy nos vemos allá en el Monumental. Que tengan excelente. ¡Excelente jueves! Besos, bye bye. Adiós.

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2: Y muy buenas tardes, tengan todos ustedes y sean todos completamente bienvenidos al Noticiero Vespertino de La Patrona 94.1. Una excelente tarde de jueves 16 de julio del año 2026, donde espero primero que nada su mañana transcurriera de la mejor manera, que cumpliera con sus objetivos del jale y no empiece a aflojar porque es viernes chiquito. Pese por lo menos que se acabe el día, ya mañana se hace un poquito más loco en el jale. De parte de todo el equipo de La Patrona, como siempre les decimos, gracias por su sintonía, gracias por su preferencia, gracias por participar, gracias por compartirnos. De todo corazón les agradecemos enormemente el crecimiento que este medio de comunicación ha tenido, gracias a todos ustedes. Saludos a Cabo, por ahí nos conoces también, muy buenas tardes Cabo, espero te encuentres bastante bastante bien el día de hoy, con toda la energía y con toda la actitud, donde aprovecho para presentar a las chicas superpoderosas de la información, algunas veces las chicas superpoderosas y para otros las poquienchis, ya dependiendo de cómo lo quiera ver usted. Primero que nada, Betty Rico, ¿cómo estás, Betty?
3: Ah, gracias por el halago, buenas tardes.
2: Pues es que hay gente que le dice, uy, Norma, es Betty, entonces, ¿cómo la ves?
3: Mire, así rapidito, y va el mensaje para todos. Si lo que uno dice aquí le pica, le hace roncha, rásquese. Porque nosotros somos responsables de lo que decimos, pero ustedes responsables de cómo toman y cómo interpretan lo que decimos.
2: ¡Ay! Hasta fácil. Betty Rico 2026.
3: ¡Ay, ya le estoy! Oye, después de tantos años, ya les estoy agarrando a los políticos como de... ¿Qué mentiras? Desmentirse y
2: después de los años, estoy aprendiendo, dices tú.
3: Algo les estoy aprendiendo.
2: ¿Cómo estás?
3: Bien, gracias a Dios. Bueno. Espero ustedes estén bien. Aquí dándole.
2: Eso me da muchísimo gusto. Y aprovechamos para presentar también con el cariño y el gusto de todos los días a Norma Granado. Norma, buenas tardes, ¿cómo andas?
4: ¿Qué onda, Luis? Betty, Cabo ahí en cabina. Y sobre todo, buenas tardes a toda la gente que ya nos está escuchando. Pues, juevesito, veo que andan de muy buen ánimo. Eso me gusta. Que bueno, más o menos, ya le vi la cara.
2: Sí, pero Betty tuvo una mañana complicada.
4: Ya saben, a ver, platíquenme, ¿cómo anda el clima allá afuera?
2: Anduve haciendo unas cosas allá en el IMSS en la mañanita, estaba el solecito duro, como tipo 9:10, y luego ya regresé a la oficina, como tipo 11:10, y se empezó a nublar un poco. Okay. Está haciendo algo de calor, sinceramente.
4: Parece,
2: pero
4: que va a llover.
2: Se ven nubes sensualonas, sí, se ven nubes sensualonas. Okay. Para que usted se ponga el tiro, probablemente en el transcurso de la tarde, pues hay que haya un poquito de lluviecito.
4: Había 30%+ de probabilidad de lluvia.
3: Duele la rodilla, entonces.
2: Quítale la rodilla.
4: Sin embargo, fin de semana llovedor, entonces la semana que la carnita se nos va a cebar, pero usted échele ganas.
3: El mundial,
2: hombre, se inunda. Dígale uno acá a esos familiares que se ponga con un paraguas mientras usted está en el asador, que cooperen los vatos, o una lonita o algo, póngale, pero no nos va a impedir la lluvia.
3: ¿Neta que harían, el domingo? ¿Se hace eso?
2: Lo que sea por rescatar el carbón. Lo que sea necesario. Y es que aparte la final del mundial, a la 1:00 p.m. está chida la hora como para prender el carbón. Sinceramente, a
4: veces. Y huele más rico cuando llueve.
3: Híjole, yo esa hora no
2: es
4: rico. Verdad que huele rico, más rico.
2: Pues hay que irlo considerando.
4: Porque es,
2: ¿no?,
4: un olor entre carne asada y tierrita mojada.
2: Ah, qué rico.
3: Perdido. Yo esa hora.
2: Sí, hasta lo disfruto.
3: Misa,
2: lo
3: pero aprenden a uno que es hija de Dios. Yo esa hora ando en misa.
2: ¡Cállate! O sea, yo quizás ibas a misa, o sea, no lo juzgo, pero ¿a la 1:00 p.m. vas a misa?
3: A las 12.
2: ¿Es en serio? Si vas a misa de 12. ¿En catedral?
3: No, allá en la del bar.
2: Te voy a buscar, ¿eh? Voy a ir a las 12 a la iglesia que está por tu casa y te oigan voy a buscar.
4: Oigan los saludos.
3: No vas a poder, vas a estar ocupado en lo del mundial.
4: No, el mundial es en la tarde, ¿no?
2: A la 1:00.
3: Para eso va a estar.
2: Nada más, déjelo. Ahí está Betty, le tomo foto y la presentamos en La Patrona. Efectivamente, Betty Rico sí fue a misa y con eso se armó la machaca. Te voy a preguntar el lunes, ¿eh? ¿De qué?

0: Guerrero Cari, sí, pero Cabo y Basasia, Chimori y Yuruachi, un besito para todos ustedes, gente de Batopilas, Valles, Arbergel, Guadalupe, Calvo, Huachochi y Majalca, también ahí besito para ustedes, no se me agüiten, ahí les va para que está bien repartidote, y les recordamos que llegamos a más de 47 municipios en el estado, donde usted, donde quiera que se encuentre, puede escribirnos al 614-111-3185, 614-111-3185, ya sea mensajito acá, textito, o mensajito de audio, con todo gusto nos lo aventamos. También estamos completamente en vivo a través del YouTube, a través de la Patrulla Radio. Suscríbase al canal, por favor, para que le llegue la notificación cuando estemos completamente en vivo, y reniegue o coincida con nosotros, no pasa nada, usted sintonícelo. También la Patrona de Chihuahua en Facebook, ya estamos completamente en vivo, la Patrona de Chihuahua 94.1, pero me faltó decir el 94.1, y con eso también nos puede dejar su mensajito a través de las redes sociales o también a través de la Patrona Noticias. Así que no tiene pretexto usted para sintonizarnos en cualquier plataforma, de escucharnos, de renegar, de comentar y de decir muchísimas cosas más. Pero saben que de todo corazón a todos ustedes los queremos bastantito, con este corazón peña nietesco. También como queremos a Peña Nieto, los queremos enormemente a todos ustedes. ¿Qué les parece? Ay, no, es coreanito. ¿Sí, coreanito? ¿O de Carlita Rivas? Dependiendo de la temática.
1: No, mira, mi transición.
0: Norma, por favor, corazón coreano en la cámara.
2: Perdón.
0: Gracias, para demostrarle amor a la gente. Norma está muy, muy ensimismada en la información. No pasa nada. Pero comencemos con información en esta tardecita, sobre todo en cuestión climatológica, mi gente, porque la Coordinación Estatal de Protección Civil mantiene un aviso preventivo para gran parte del estado debido al pronóstico de lluvias intensas que podrían superar los 75 milímetros en las próximas horas, e incluso alcanzar entre 75 y 150 milímetros en municipios de las regiones oeste y suroeste. Así informó con base en el pronóstico del Servicio Meteorológico Nacional. Las autoridades señalaron que estas condiciones son provocadas por el monzón mexicano, una circulación ciclónica, un canal de baja presión y

0: 50 milímetros en municipios de las regiones oeste y suroeste. Así informó con base en el pronóstico del Servicio Meteorológico Nacional. Las autoridades señalaron que estas condiciones son provocadas por el monzón mexicano, una circulación ciclónica, un canal de baja presión y está fuerte. No pase por los arroyos, no pase por los ríos, no pase por los cuerpos. Si va a llegar tarde, va a llegar tarde. Si no va a llegar, no va a llegar, pero que llegue vivo donde tenga que estar. Manténgase completamente resguardado, porque Chihuahua bipolar, ayer tuvimos, híjole, 3, 4 horas, sí. Acá el fin del mundo, machín, la segunda venida de nuestro Señor Jesucristo, y de repente, el sol y la paz.
1: Oye, sí, ¿no? O sea, toda la mañana así medio nubladón, rico el clima, llovió 12, 1, 2, y a las 4 el sol
0: hizo. Y se sofocó, hijo de su.
1: Horrible, horrible.
0: Gacho.
2: Por eso gacho. Ayer no pude venir, porque me pasó lo que a Witzi araña.
0: Vino la lluvia.
2: Y se lo llevó
0: y
2: todo.
0: Y se lo llevó.
2: Entonces, sí, ya, ayer el centro sí estuvo bastante.
0: ¿Te agarró la lluvia en Palacio? ¿En Palacio de Gobierno?
2: Sí, todo lo que es el centro estuvo horrible.
0: Gachote.
1: Y desafortunadamente, pues, una persona fallecida, se sí. Lo comentábamos ayer. No queremos eso, no lo queremos, así que cuídese mucho. Sabemos que, pues, va a venir más lluvia fuerte, así que, por favor, tome todas las precauciones.
2: Sé que el horno no está para bollos, pero es un recordatorio a nuestras autoridades la urgencia de hacer también un proyecto de drenaje pluvial.
1: Pero es bien difícil, es complicado que sea de la noche a la mañana.
2: Ah, no, sí.
1: Como que pero se tiene que planear, se me afigura que debe de ser así como planearon Poniente 5 con muchísimos años, ¿no? De,
0: sí.
1: Esto no es nuevo, se ha revisado, se ha visto.
0: Que quizá por ahí hay un plan hídrico escondido y no lo sabemos, probablemente incluso ya se haya mencionado en algún punto. Porque siempre hemos sido desiertos, ¿sabes? Como, así, o sea, así como que pudiera ser que exista por allá, que no se haya aplicado, que es distinto.
1: Y que se siga, ¿no? Conforme sí. Pasan las administraciones, y por el bien de los ciudadanos,
2: y
1: no de la política, por favor.
2: Y es que hay temas que realmente lo requiere la ciudad, lo requiere las carreteras, lo requieren las comunidades, y por esta apatía y por este
0: insensibilidad, desinterés,
2: no lo hacen. Entonces, por ejemplo, en la Juana Escutia y Cocío, ahí se arma una super ultra mega.
1: La tecnológica,
0: sí,
1: ¿no?
0: La tecnológica está en canica.
2: Digo, mar, ahí, horrible.
0: Sí, sí está gacho.
1: El mar de la tecnológica, la Ecus.
0: Sí, hubo un vato que andaba en una lancha una vez, ¿no? Que también se puso bien dura.
2: Acá,
0: el 21 andaba acá. Bueno, un kayak.
1: La Francisco Villa, Villa Juárez, ayer todo lo que nos...
2: O sea, Juárez estuvo bien. Como ciudadanos sabemos que son puntos, aquí en la capital del estado, para los que nos escuchan en otros puntos, ¿verdad? Sabemos como aquí en la capital, ¿qué puntos? Y en Cuauhtémoc, en Parral, en otro...
1: Uy, en Parral.
2: También en la sierra, ¿saben cuáles puntos son vulnerables? Uh-huh. Cuando se viene la lluvia y ahí vamos.
0: Uh-huh. De acuerdo.
2: Pero las autoridades también saben que son puntos que se necesitan atender. Y bueno, pues cómo ayudarlos.
1: Como en las carreteras, ¿verdad, Luis?
0: ¡Hola!
1: En las carreteras, digo, pues se junta la lluvia.
0: Sí, no, estoy completamente de acuerdo y tenemos un poco más de información para todos ustedes ahora que menciona las carreteras, Norma, porque también a raíz de las intensas lluvias que se han registrado en la Sierra Tarahumara mantienen la alerta a los automovilistas que transitan por el municipio de Bocoina. Ojo por allá, los escurrimientos y deslaves se presentan sobre la carretera que conduce a Maguarichi, donde el agua baja con fuerza por las laderas y el material desprendido invade parcialmente algunos tramos de la vía. De acuerdo con imágenes compartidas por conductores, las condiciones representan un riesgo para la circulación, aunque hasta el momento no se reportan personas lesionadas ni vehículos afectados. Sin embargo, las autoridades advierten que la situación podría empeorar, si continúan.

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0: Buenas tardes, mi gente, y gracias por continuar en sintonía del noticiero vespertino de La Patrona 94.1. Usted está siendo muy al pendiente en esta tarde, porque tenemos el gusto, el placer y la dicha, sinceramente, sí me da mucho gusto que se encuentre por aquí en los micrófonos de La Patrona, la diputada América Aguilar. Muy buenas tardes, diputada, ¿cómo está?
1: Buenas tardes, bien, bien, gracias. Gracias por la invitación. También un gusto acompañarlos a ustedes y a su auditorio.
0: Gracias por el tiempo. Sabemos que ahorita pues están chambeando por allá en el Congreso, que traen bastantes pendentitos y muchas cosas que discutir, pero pues también la ciudadanía con su derecho de saber qué está pasando por allá. Creo que es un buen momento para aprovechar el juevesito con todos los temas que nos competen con usted, diputada. Así que mire, vamos a empezar así como que ya con lo chido, lo directo. No, pues que la verdad sí hemos estado así que levantando el censo como si fuera el Congreso acá, Norma y yo en La Patrona, con los diputados que hemos podido entrevistar, pues que nos cuenten, ¿no? ¿Qué les parece Poniente 5? Si lo van a votar a favor o en contra, qué ha pasado, qué han dicho en el Congreso. Tuvimos al diputado Tavo Borunda que nos dijo, a mí sí me gusta Poniente 5. Tuvimos al diputado Alfredo Chávez que dijo, no, yo también estoy completamente de acuerdo, etcétera, etcétera, etcétera. Ahora, América Aguilar, yo había visto en redes sociales que dijo, no, yo también estoy de acuerdo con Poniente 5. Ya se votó, ¿cuándo se vota? ¿Qué estamos haciendo ahorita? Cuénteme qué pendiente tenemos.
1: Así es, yo evidentemente, como lo dije ayer, antier, que me entrevistaron en el tema, estoy muy de acuerdo con que ya se haga una vialidad, que yo creo que todos sabemos que se necesita. Estoy muy de acuerdo que se haga y además estoy muy contenta porque va a ser concreto hidráulico.
0: Entonces, eso me da más gusto a mí.
1: Sí, sí. Ahorita justo vengo corriendo porque vengo del Congreso, estábamos en reunión de comisión, de hecho, ahí los dejé reunidos todavía.
0: Okay.
1: Y acabamos de votar en sentido positivo el dictamen. ¿Qué quiere decir? Bueno, que ya instruimos a la secretaria para que elabore un dictamen en sentido positivo. Okay. Quiere decir que todos vamos a favor, salvo los de Morena. Los de Morena tienen todavía sus reservas y ellos votaron en contra este tema. Y bueno, pues ya esperamos volver a reunirnos, yo creo que la próxima semana.
0: Okay.
1: Porque el día de mañana hay sesión en Parral del Congreso. Okay. Entonces yo creo que nos estaremos reuniendo ya la próxima semana para discutir ya el dictamen como tal.
2: Okay, y con esta votación de hace un momento, ¿ya se aprobó o qué es lo que sigue para que la gente que no conoce la dinámica del Congreso pues nos vaya entendiendo un poquito más?
1: No, en esto se va a generar apenas el documento, ¿no? En sentido positivo. Vamos, en la siguiente reunión de la comisión discutimos el documento.
0: Okay.
1: Y vemos si lo aprobamos. Una vez que eso sucede, entonces ya pasa al pleno, donde los 33 diputados votamos. Aquí nada más estamos en la comisión, que somos 9.
0: Sí, lo es, para que lo entiendan más o menos, es como que el tema técnico específico, sacar el legajito o el librito que van a redactar con todas las disposiciones que va a llevar Poniente 5, y una vez hecho esto, que se supone que la comisión pues son los expertos, o por lo menos tienen asesores que les ayudan un poquito más a entender del tema, pues lo brindan ahora sí a todos los diputados para exponerlo y discutirlo, ¿estamos de acuerdo?
1: Así es.
0: Ok, nomás para que más o menos se ubique usted, o sea, todavía no está aprobado como tal Poniente 5, sin embargo, es un avance en esta materia. Oigan, aquí está el dictamen, vamos a empezarlo a trabajar, vamos a empezarlo a discutir, que va a ser un poco largo al parecer por Morena. Entonces,
1: básicamente lo que nosotros hacemos es autorizar al municipio que pida un endeudamiento.
0: Okay.
1: Eso es lo que el Congreso hace. Ya el municipio se encarga de todo lo demás, de los permisos, de

0: Pues todo es de quién son los predios, pues no podemos autorizar.
1: Pero eso no lo pueden ver en el registro público y decir, ah, bueno, esto que nos están diciendo, pues sí tiene dueño o no tiene dueño.
0: Pues yo supongo que sí. Yo supongo que sí se puede ver ahí. Ellos dicen que hay otras preguntas que se le hicieron. Pues está ahí como el jaloneo entre el PAN y Morena, que si no recibiste al presidente, que si te pidió cita y que para qué lo recibo si me va a decir que luego me manda la información. Entonces, la verdad es que sean peras o sean manzanas, yo creo que esta obra se necesita. Es una infraestructura que nos surge, esta y más, ¿no?
2: Y me parece que lo profesional es recibir al alcalde, ¿no? Incluso la bancada de Morena, o sea, sí, pues quiero platicar. ¿No? Ya que ustedes en desacuerdo es distinto, ¿no? Ustedes decidirán y todo, pero pues lo correcto sí, pues ven y platícanos.
0: Por supuesto, cortesía política. Uh-huh. O sea, lo trajeron porque a mí me buscaron, yo fui a una reunión, y luego les mandaron a ellos y les mandaron citar y luego les llevaron una petición de entrevista ya de manera directa, ya no por teléfono. Ah, sí. Entonces fueron escalando mucho las cosas que yo creo que de manera innecesaria, porque si todos estamos de acuerdo en esto, el tema era buscar el cómo sí.
1: ¿Y en esa reunión le aclararon todas sus dudas o de qué se trató esa reunión?
0: Sí, todas mis dudas. Yo la verdad es que de temas numérico sé muy poco. Estuvo ahí la tesorera presente, ella me estuvo platicando. Hay varios créditos que ellos están pagando ahorita. Okay. Pero cuando termine la administración van a terminar esos créditos de pagarse. Okay. Y van a pagar un poquito de este. Okay. Este sí va a pasar la administración. Y bueno, pues fue cuando me explicaron que va a ser concreto hidráulico, que van a ser los carriles centrales, que hay acuerdo con los empresarios que ellos se encarguen de los carriles laterales. Okay. Va a ser, sí me dijeron cuántos carriles, pero la verdad ya no me acuerdo, creo que van a ser como carriles por sentido, ¿no? Pero a mí me gustó mucho, es que ahora sí que todos hemos vivido el tráfico, sobre todo en las orillas, ¿no? Los que viven acá en el Relís y los que viven acá a la salida Juárez.
2: Sí, sí, cómo no.
0: Es una pesadilla siempre para el trabajo, para los hijos, para todo. Entonces yo creo que a todos nos hace falta y es como justicia lo que necesitamos.
2: Entonces pues ya está, pues ya no sean esos, hombre, ya levanten la manita y
0: buscar que el se cómo hagan. Sí, hombre, sí. No estemos diciendo que no, busquemos el cómo sí para que las cosas se hagan.
2: Y quizá también de que, es que van a pasar deuda la siguiente administración, platíquenlo. Oye, ¿sabes qué? Nos van a quedar 2-3 meses del pago de este crédito, nomás hay que dejarlo bastante claro que sí se tiene que pagar, en la entrega y recepción te lo dejamos claro, digo, pues también para eso están la Cámara de Diputados, para darle seguimiento también a este tipo de temáticas, y ya, o sea, no me parece un tema con el que tengas que ponerte tan ríspido en materia política, y luego inmediatamente, es que Juárez esto, es que Chihuahua, pues calmado, es un tema completamente distinto. Poniente 5 le pertenece 100% a la capital, y es un tema pues ahora sí completamente de capitalinos, ¿no? Entonces digo, pues ya siéntense, escuchen. Yo sé que están mandando los cuestionarios para hacer un poquito más de tiempo, pero la verdad es que la ciudadanía lo necesitamos. Así vayan es. A las colonias donde alrededor de Poniente 5 y pregúntenles a ellos. Oiga, ¿estás de acuerdo? Pues sí. Se van a deudar, pues sí, pues ni modo, pero yo quiero transitar en paz, no quiero hacer una hora, 40-45 minutos para llegar al jale, porque te mueve muchísimo tu vida, escuela, sinceramente. Exacto. Pegar a los chamacos a la escuela, entonces pues ya honestamente, véanlo por la ciudadanía, digo, ustedes tendrán su punto de vista político, eso cada quien es completamente respetable, pero en cuestión de practicidad, no hay que verlo también para todos nosotros. Y diputada, ahora sí que aprovechándoles, dándole seguimiento a su trabajo legislativo, ¿qué ha hecho, qué ha presentado ahí en el Congreso? Pues para darle un poquito más de seguimiento y que la gente la conozca más.
0: Pues mira, hemos estado presentando varias iniciativas, las andamos correteando ahí para que, viendo en las comisiones para empujarlas de que ándale ya. Entonces ya tenemos ahí algunas, ya incluso donde se aprobaron en el Congreso y ya que las publicaron en el periódico oficial de la Federación, ¿no? Que eso significa que lo hacen público a toda la gente.
2: Claro.
0: Eso quiere decir que ya funcionan, ya están. Una de las iniciativas que yo te digo que de la que creo que falta todavía como ajustarle más, pero que estoy muy contenta, es ahora que estábamos con lo de la ley, la reforma electoral. Uh-huh. En la Constitución abogué por poner un parrafito que diga que todos los servidores públicos, no nada más presidentes municipales, diputados, sino todos, el de la UACH, el de Transparencia, okay, los secretarios, directores, tengan 6 meses después de haber entrado al cargo para llevar una capacitación en género. para tratar de... Okay.

0: Erradicar el acoso y la violencia contra las mujeres dentro de las del trabajo, ¿no? Que aunque, porque sabemos que en el ámbito de gobierno se da mucho, mucho, mucho, mucho.
1: Sí, sí pasa, sí nos consta.
0: Y luego los protocolos están ocultos o no hay protocolos, se sataniza a las compañeras que los ponen, uh-huh. Se les persigue, no se les cree, entonces, bueno, vamos viendo si modificando un poco y poniendo este tipo de requisitos, por decirlo así, pues podemos ir cambiando ahí el chip, al menos para las generaciones que vienen, ¿no? A nosotros ya no nos tocaron, sí. Pero para las que vienen. Y digo que falta porque quiero ponerlo ya un poco más específico más adelante. Okay. Este es un tema general, donde dice que todos los servidores públicos, y eventualmente voy a estar presentando iniciativas para decir que el titular de la UACH, el titular de las secretarías, ahora el sí, titular
2: uno por uno.
0: De, exacto. Uno por uno, pero además pusimos ahí que lleven estas capacitaciones por instituciones acreditadas, que no vaya a ser okay. Una capacitación okay. Patito, así de que, ay, no, aquí fue, aquí ahí la...
1: 2 horas ahí y empieza el Word acá, luego el sí. Diploma, ¿no?
0: ¿no? Me lo inventé así en IA, ¿no? Entonces...
1: Me falta la diputada acá.
0: Entonces... Con esa estoy muy contenta, porque uno de los temas que traigo es el tema de abonar para terminar la violencia contra las mujeres. Entonces, ese te puedo decir que es el último que ha salido, okay. Que estoy contenta. ¿Qué más te puedo decir? De vivienda traigo varios, voy a sacar uno porque estoy pidiendo que gobierno del estado cree un instituto que sea el Instituto de Vivienda para los Trabajadores del Estado, que sería como el Infonavit,
1: pero
0: en lo estatal.
1: Ahora le está interesante.
0: Entonces, para que todos los trabajadores del estado tengan la posibilidad de adquirir una vivienda. Entonces, creo que eso también nos hace falta. Los maestros y las maestras están así de que sí, por favor.
1: Claro. Entonces, eso está interesante.
0: Está muy padre.
2: ¿Y cómo sería? Así rápido, ¿no? Sí, el mecanismo. ¿Cómo sería?
0: Es crear un instituto descentralizado.
1: Primero, sería lo primero.
0: Un instituto descentralizado, y ya, ahora sí que yo, acá lo que haríamos es crear la ley y ya ellos tendrían que ver el funcionamiento, pero básicamente sería un Infonavit, pero
1: y que el Estado pueda construir también las casas para poderlas ofrecer.
0: Pues es que sería este instituto, no el Estado.
1: Okay.
0: Sería este instituto el que se encargaría de recibir, de dar los créditos, porque la idea es que sean créditos para rentar o para comprar vivienda. Sí. Es decir, está...
1: ¿Para mejorar?
0: También.
1: Incluso,
0: para mejorar la vivienda. Entonces, pues la verdad es que es buena, ahí la traemos, y ya espero que salga pronto.
1: Se llama el IEFONAVIT, Instituto Estatal del... IEFONAVIT. Le quedamos ahí en Nacional, ¿no? Vamos rápidamente, un corte comercial, diputada, y regresamos.
0: Adelante.

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4: Una 1:33 de la tarde, mi gente, y gracias por continuar en sintonía de Noticiero Vespertino de la Patrulla 94.1. Quiero aprovechar para leerle este mensaje a la diputada que dice: me da gusto escuchar que alguien de un partido no afín al PAN esté de acuerdo con el tema de Poniente 5, nos dice por acá la del público de la Patrulla. Gracias también por ese mensajito, y creo que es bueno también que lo sepa la diputada, ¿no? Que nos da gusto también que se siente y por
5: raro,
4: reflexione.
5: ¿No? Escucharlos. Pues es que en realidad yo no entiendo cómo puede haber alguien que esté en contra de Poniente 5.
4: Yo, claro, cuando vi su video dije, escuché mal, lo le regresé luego.
5: Y otra vez.
4: No estoy soñando, dijo, sí, estoy a favor, ok, dije, qué bueno, nomás para confirmarlo.
5: No, pues es que
6: se nos hace extraño, porque normalmente todos los que están, los aliados de Morena, pues hacen lo mismo que Morena, ¿no? Y en este caso, tanto el Partido Verde como el PT, pues no lo han hecho.
4: Bueno, que en realidad usted ya no milita en un partido, ¿verdad?
5: Yo
4: no
5: soy
4: parte de la
5: PT.
4: Bancada del PT, ok.
5: Ya no, es decir, sí, no soy parte de la bancada del PT, pero sí soy del PT.
4: Ok, sí está afiliada todavía al Partido del Trabajo.
5: Ya no estoy como militante.
4: Ok.
5: Pero sí. Está
4: ¿de corazón es usted?
5: Exacto.
4: Ok, ahora lo entiendo perfectamente.
5: En alma y espíritu.
4: Y le preguntaba porque de repente ahí la semana pasada platicábamos también del tema ahí del problema, ¿no? Que se tuvo entre las hermanas ahí Aguilar, entre los temas precisamente que usted ya no pertenece al Partido del Trabajo, etcétera, etcétera, etcétera. ¿Qué pasó? Ya se hablan, ya se reconciliaron, todo en orden, cuéntenos por favor.
5: No, todo en orden, somos hermanas, ya eso se queda, si nos hablamos o no, bueno, eso ya lo arreglaremos,
4: ¿no?
5: En la casa, pero todo en orden, como te comento, en un tema político, yo soy del PT, sí presenté un documento,
4: okay.
5: Donde pido que se me baje, se quite mi nombre de la lista de militantes del partido, pero yo sigo siendo...
6: Pero se generó mucha controversia porque cuando la entrevista a nuestro compañero Aaron Aragón le pregunta como si usted todavía estuviera en el Partido del Trabajo, y usted responde, no, sí, no, pues no, los del PT vamos a, o queremos tal o cual cosa, y ahí fue cuando pues todo explotó, esta bomba mediática que se vio a nivel nacional, ¿no? Porque ahora ya Chihuahua, cualquier tema que salga, pues es
5: somos
6: a nivel
5: famosos.
6: Nacional, entonces, ¿por qué tanto coraje? Ahora sí, pues ¿qué pasó? Platíquenos.
5: No sé decirte por qué hubo esa reacción. O sea, yo hablo como del PT porque yo soy del PT. Y como lo comenté en esa entrevista que me dijeron a mí, yo andaba en un recorrido con Cruz. Y a mí me entrevistaron, bueno, ¿tú qué opinas? ¿Ah? Porque acababa de haber una declaración en lo nacional.
4: Uh-huh.
5: Entonces yo dije, yo en lo personal apoyo a Cruz. Y yo y muchas y muchos petistas. Esa fue mi respuesta a la pregunta que se me hizo en ese momento. ¿Por qué fue tanto el enojo? No tengo idea.
4: Okay.
5: Porque en el PT somos pensadores libres. Al menos en la historia de este partido no se había seguido una línea uh-huh. de imposición como la que pareciera que se... o como la que se está generando ahorita. Y bueno, porque... no sé decirte por qué el coraje. Lo que puedo decir es mi posición, mi postura y la postura de otras y otros compañeros del PT con quienes yo he hablado, que también ellos han decidido apoyar a Cruz Pérez.
6: ¿Por qué decidió salirse del Partido del Trabajo? ¿Cuál fue el motivo?
5: Sabes que empezó a haber mucha persecución política y mucha confrontación, así un poco como lo que ustedes vieron en redes sociales, uh-huh. en temas que innecesarios, a raíz de una pregunta que a mí se me hace y la respuesta que se da, una respuesta pues beligerante, donde atacan, donde cuestionan mi pues hasta mi apellido. Uh-huh. Entonces, como eso lo estuvimos viviendo yo y mi equipo. Y entonces llegué a tomar la decisión de mejor retirar mi nombre de la lista de militantes, y de todas formas, pues yo soy América Aguilar y soy del PT.
4: ¿No le llama la atención afiliarse a otro partido, que la sumen a otro partido? Yo sé que su corazón es del PT, pero ¿una posibilidad?
5: No, la verdad es que no. A mí me gusta la política, me gusta lo que hago. Estoy disfrutando, y más que disfrutando, creo que estoy haciendo mejor mi trabajo que la vez pasada, porque le entiendo un poco más, estoy más madura, ya sé más o menos qué se puede hacer, qué no se puede hacer, porque la primera vez que yo entré dije, voy a venir y voy a cambiar el mundo. Y nada, que nomás puedes hacer leyes. Entonces,
4: por cierto.
5: O sea, con las leyes se puede cambiar el mundo, que es lo que estábamos diciendo.
4: Claro.
5: Pero pues se requiere tiempo de aliados, de porque si no tienes los votos, pues no se puede, ¿no?
6: En otros espacios usted había comentado que había recibido amenazas de su hermana, de Lilia. ¿Qué tipo de amenazas? ¿Qué sucedió? ¿Qué le decía a ella?
5: Mira, es este tema de la persecución política, unas amenazas a mí y a mi equipo. Yo no quiero decir exactamente con qué tema, porque no quiero hacer esto
4: sí, claro.
5: Como más grande, más que parezca un circo, ¿no? Y por eso es que tomé, no es amenaza a mi vida ni nada de eso, evidentemente, claro, sí. Por supuesto que no, sí, porque luego, no más falta que lo digan que yo dije que había sido
4: sí, amenaza claro. a mi vida,
5: pero bueno, al final yo por eso decido, por estos dos temas.
4: Diputada, ya que abiertamente está diciendo que está apoyando al, bueno, precandidato para la Defensoría, es que está muy largo el nombre. Usted sabe la buena transformación, sí. Eso, porque sí, no me aprendo el nombre, perdón, pero esto sí está muy grande porque te voy a agregar el tema de la soberanía, entonces la verdad no me lo sé. ¿Por qué apoya a Cruz Pérez Cuellar?
5: Sabes que, yo conozco a Cruz desde hace tiempo, uh-huh. Lo he visto, digamos, trabajar con su trayectoria política, desde hace muchos años, ya un poco más de cerca desde el 18 que entró como senador, y sabes que tuve el gusto de conocerlo más de cerca porque él empezó a ayudar a muchos de mis compañeras y compañeros de los municipios, a nuestros dirigentes municipales les ayudaba con gestiones.
4: Okay.
5: Entonces pues cuando anda uno con una mano adelante y otra atrás y te ayudan hasta conseguir un bonche de láminas para darle a nuestros compañeras y compañeros de los municipios, todo eso se agradece.
4: Correcto.
5: También por eso yo les digo, bueno, no es nada más mi palabra, sino compañeras y compañeros de los municipios han decidido apoyarlo por cuento, ¿no? Pues a partir de ahí empezamos a hacer una buena coordinación. Luego, los 5 años que estuvo al frente en Ciudad Juárez, también ahí los compañeros de Juárez se les apoyó también mucho. Uh-huh. Los presidentes municipales que tuvimos igual siguieron acercándose a él para algunas gestiones. Entonces, nunca nos cerró la puerta ni nos dejó de contestar el teléfono, que luego eso sucede mucho, ¿no?
4: Ah, qué bueno. Qué bueno, y gracias por contestarnos,
6: ¿eh? ¿Y con Andrea cómo se lleva? ¿La conoce? ¿La ha saludado? ¿Ha tenido acercamiento con ella?
5: ¿Sabes que me llevo muy bien? Yo conocí a Andrea en el 21. En el 2021 Andrea se acercó al PT. Yo estaba al frente del PT. Estábamos yo y Hanoi. Y ella llega y nos toca la puerta porque quería ser candidata a diputada federal por el Distrito 3 de Ciudad Juárez, el que ahora ocupa Lilia. Uh-huh. Entonces ella se acerca y dice pues que le interesa, que sí podría entrar como candidata del PT. Entonces empezó a ir a las reuniones del PT nacional. El PT a nivel nacional se reúne todos los miércoles, una vez a la semana, todos los miércoles. Entonces ella empezó a asistir allá, de hacerle su lucha. Al final se llevó a cabo una encuesta en Ciudad Juárez para ver quién estaba mejor posicionada, si Lilia o ella. Ella la pierde, pero entra como pluri a la Cámara de Diputados. Y pues ya ahí estuvimos ya en más comunicación, y luego en su candidatura al Senado también muy en comunicación estuvimos ahí apoyándonos, le prestamos ahí algunos de los lugares del PT para que ella fuera ahí a defender, y estuve de la mano en algunos municipios haciendo campaña. Entonces la conozco bien, y creo que es una gran mujer, es muy joven y creo que ha avanzado mucho en su carrera política, pero yo ahorita me estoy yendo más por la trayectoria y los resultados que ha demostrado Cruz.
4: Ah, gracias por contestarnos, y fíjese que la ciudadanía quiere preguntar realmente con usted, muy bonito, en la también participa con el político, a ver qué lo dicen por acá.
7: Buenas tardes, hermosos, hay un creador de contenido que se llama Larky Juve, me supongo que se lo ubican. Él tuvo un proyecto, el cual se hizo muy viral, que le llamaban la Casa Tapón, supuestamente que porque la construcción que él hizo había cambiado el flujo del agua por la zona y provocaba que se inundara el fraccionamiento. Él, al hacer todo el requerimiento y todo lo que tenía que hacer, mandó hacer un supuesto estudio hídrico en el cual se hacía una proyección a tiempo medio, llovió allá en Coahuila, donde él es oriundo, y

0: pues efectivamente no se inundó. Ese tipo de estudios no se harán en las obras aquí locales.
1: Sí, hablando acá del tema del agua que estábamos acá nosotros, pero nos dice después, algo así venía mi pregunta y ojalá se la puedas hacer aquí a la invitada. ¿Qué está pasando a nivel nacional? Porque veo que gran parte de la comunicación en redes sociales los están atacando al partido como traicioneros, hablando del PT, todo derivado desde aquella falta de votos en la reforma. Pero ahora cualquier tipo de tema como el que hoy se toca en torno a esta simpatía entre un posible candidato y otro a nivel local, los mantienen a nivel nacional con esta etiqueta, porque la promoción a nivel nacional va hacia la... porque la promoción a nivel nacional va hacia la senadora con licencia. Pero ¿cuál es la pregunta? Nomás yo diría eso rápidamente, nomás para que me digas en específico y hacérsela por acá a la diputada. Le dicen por acá que hay diferencia de carácter ante Lilia Aguilar, que se distingue por ser un poco más prepotente. Una disculpa, es un comentario, una persona del pueblo, lo dicen por acá la gente que se está reportando. Dice, de lo que se entera uno, yo no estaba informada que era pluri, tanto que despotrica hoy en los que tienen ese cargo, nos dicen por acá. Pero gracias, diputada, ahora sí que estamos muy agradecidos de que se encuentre con nosotros en esta tarde, y le puedo decir que es la primera vez que me toca platicar con usted y entrevistarla, y le voy a ser sincero, dije, a mí se me figura que la diputada América es así como que más dura, ¿no? Más recia o un poquito más secone. No, hombre, nada que ver. Ahora sí que dije, ah, pues, ¿qué onda?
2: Yo soy bien dura y soy bien recia, pero soy bien amable.
1: Sí, la verdad es que no, y voy a agradarle la
2: soy
1: charla.
2: Buena onda.
1: Y voy a agradarle la charla antes de que me digan algunos simpatizantes de otros partidos de, ay, nada más porque le está dando el voto a favor a Poniente 5. No, sinceramente, la verdad es que estuvo muy, muy interesante sus motivos, sus argumentos, la amabilidad para contestarnos las preguntas, que sabemos que algunas veces entre temas políticos y familiares, pues, una mezcla algo compleja, ¿no? Y le agradecemos enormemente también que nos dé la explicación hasta donde usted crea que es pertinente hacerlo. Y qué chido, pues venga más seguido.
2: Cuando me invites.
1: Eso,
2: cuando
1: eso.
2: Me invites,
1: ahora,
2: aquí estoy.
1: Agua, se lo acaba de decir aquí al aire, ya no lo escuchó. Y lo tengo guardado.
2: Los chismecitos. Me gustan mucho así.
1: Sí, no, y lo digo de todo corazón, y no porque esté aquí, para que venga más seguido, que ay, sí, no, sinceramente se lo digo, que qué buena plática. Y antes de comenzarnos a despedir, diputada, ¿algún saludo para alguien, una queja o algo que quiera decir?
2: Pues nada, es que, mira, nos sacaron del mundial. Ya sabemos que Argentina pasó a la final. Entonces, ya con el tema del mundial, discúlpenme los que le van a Argentina, pero no.
1: Vamos, Messi.
2: No. Messi me cae bien, pero.
1: Por no, Messi, por Messi.
2: Los de argentinos, así tan.
3: Después
2: facilita.
3: Van a acusar de traidor a la patria, no le vaya a España, tiene que irle a Argentina.
1: Pues acuérdate, es que también a cuál árbol de arriba estamos aquí, a los dos equipos, ahora sí que enemigos nacionales a la fregada.
2: Yo le voy al fútbol.
1: Va a ser chida la final.
2: Y pues nada, ¿no? Un saludo a todas y a todos, y ahí estamos cuando quieran, ahí están mis oficinas en el quinto piso.
1: Ok, quinto piso.
2: Ahí cualquier cosa.
1: Inmediatamente le pueden tocar la puerta.
2: Las más bonitas.
1: Eso, sus redes sociales, diputada.
2: No me las sé. América Victoria Aguilar Gil.
1: Sí, así busca la vea salir, o si no, alguna declaración va a estar
2: rodando. Acá me la soplaron.
1: Por allá. Entonces, antes de que empiecen, ay, ¿cómo es posible que un diputado no se sepa sus redes sociales? Pregúntele a mi hermana cuántas veces al día le pregunto mi Facebook y mi Instagram, porque sinceramente sí, no me lo sé, y Norma también es testigo, ¿estamos de acuerdo?
3: Sí, sí, sí.
1: Así que créanme que absolutamente a todos nosotros nos pasa, pero es momento de despedir a la diputada América Aguilar.
2: Además, que tiene uno el celular, ya no se sabe uno nada.
1: No, muy
2: ajá.
1: Sí, estoy completamente de acuerdo con ese comentario. Pero gracias por estar con nosotros. Vamos a un cortecito comercial para despedir a la diputada. Y ahí regresamos, ¿eh? ¿Nos regalan una foto?
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0: 1:50 de la tarde, mi gente. Gracias por continuar en sintonía del noticiero vespertino de la Patrulla 90.
1: Bueno, como siempre, Luis Omar Navarrete y Ramón Treviso. Betty, Norma, le mando saludos a Omar Navarrete. ¡Viva México! Dice.
2: ¡Viva!
0: ¿Qué te dijo? ¿Que viva México?
3: Sí, es todo lo que dijo.
0: Pues ya nos eliminaron, hombre. Pues ya que vas de hambre. Ánimo, hay que disfrutar todavía.
3: ¿A quién le vas? ¿A España o a Argentina?
0: Le voy a Argentina.
2: Si no, sería traidor a la patria.
0: ¿Ya qué más da?
2: No, yo sí le voy a España. No, no quiero a Argentina, pero diré en mi Facebook que Argentina a ver si pierde.
0: Yo, la verdad, sí por Messi. O sea, sí quiero que gane Messi. La verdad.
3: ¿Ya es el último mundial ahora sí?

0: años tiene Messi?
1: 39, Messi.
2: A ver, ustedes de 40 a 41 todavía pueden.
0: Es de bien grande, es como el que te decía ayer de Inglaterra. ¿Cómo se llama? Se me olvidó su nombre. El
1: Harry Kane. Tiene 32.
0: No, no, o sea, parece que tiene como 60. ¿A poco no?
1: Sí, los ingleses sí están raros en sus fenotipos. Así se ven más rupones. Salvo Jude Bellingham, por su tez un poquito más morena. Así se ve muy joven. O sea, así se ve de esa edad, la neta.
0: Oye, que su hermano, ¿no? Que decían que, ah, está muy guapo. Pues sí, son igualitos.
1: Sí, la verdad es que sí, los papás sí. Los clonaron, la neta. El papá Jude Bellingham es irlandés. Okay. Blanquísimo como la fregada. Y la mamá sí es de tez. Ajá, de tez morena.
0: Oigan, hoy me estaba acordando, ahorita estaba escuchando que hoy se cumplen 20 años del primer Twitter. ¿Ustedes se acuerdan de su primer post de Twitter?
2: No, yo sí.
0: ¿Sí? ¿Y qué posteaste?
2: Fue cuando...
1: No, al chile yo no.
0: ¿No leí yo?
2: Yo, pero no es señales. Oh, sí. Bueno, cuando estaba Ana Gabriela...
0: Deportista,
2: saltaron, me acuerdo que tuvo ahí un incidente.
1: Ah, oh, no me acuerdo.
2: Hay un incidente.
1: ¿Por qué no le corrió? Pues es bien rápido.
2: No sé si era.
1: Pues sí.
2: No sé si era. Pues sí. Si titular todavía de CONADE o andaba en esas de la política.
1: Bueno, con CONADE fue con AMLO, ¿no? Entonces no, no fue hace tanto.
2: Y pero tuvo ahí un altercado y luego le solucionaron y puse un tuit. Oye, ¿cómo es posible que siendo ella? Le tiré.
1: Y le tiraste en la Gabriela Guevara.
0: ¿Y tuvo reacciones?
2: Sí, creo que ella también le dio la...
1: ¡Ah, no!
2: No recuerdo si ella le... Pero sí levantó allí uno, lo retuitearon y así, pero ha sido el único.
0: Yo no me acuerdo de mi primer...
1: No, ya menos, no, ya menos.
0: Lo que sí me acuerdo es que me gusta más decir Twitter que X.
1: Sí, X está muy X.
0: X, sí, o sea, a mí no me gusta, pero ¿usted se acuerda de su primer post de Twitter? A los de 20 años, pues no.
1: Es pues que ni siquiera me acuerdo cuándo hice una cuenta, quizá la hice en el bachi. Ni te voy a reflexionar qué estaba haciendo en el bachi.
2: Sí. Yo el Twitter nomás lo utilizo para, ¿cómo seguir?
1: Yo para noticias.
0: Chismosear,
2: Betty. Las noticias, no.
1: Y para escuchar los audios de Marina del Pilar, que luego lo suben a Twitter, para que usted los escuche. 635 nos dice, yo que no hallaba que tatuarme y se quiere tatuar a las chicas superponedoras. Ah, bueno, aquí están las chicas superpoderosas. Quiero destacar que sí mandó un tatuaje a las chicas superpoderosas para que se lo tatúen. Pues tú, tío, si te llama la atención, adelante, lo que tú quieras, tatuarte con toda libertad.
2: A mí me gustaría hacerme un tatuaje, pero me saldría mucho, muy caro, y es que decir hasta...
0: ¿Qué ibas a decir?
2: No. No, voy
1: Betty.
2: A tomar prudencia.
1: No,
2: allá por donde...
0: ¡Págale el micrófono!
2: Allá por la India, por aquellas zonas donde utilizan una técnica muy especial y está una señora en un pueblo.
1: ¿En la India?
2: Por aquella zona.
1: Ah, ¿te vas a infectar de algo?
2: No, pero es una señora que es la única ya que queda por... que utiliza esa técnica, que ya tiene como 80 y
1: que saca como con cincel, que
2: pero es la única...
1: ¡Eso de la cárcel!
0: Ay, sí, qué dolor, ¿no?
1: Sí,
2: es donde se hizo Angelina Jolie sus tatuajes en la espalda, se lo hizo con ella.
1: Ah, entonces está caro. Sí, va a estar aún.
2: No, y más irte para hasta allá, porque la señora vive en una aldea.
1: Yo en Chile iría a la India. La neta, yo en Chile iría a la India. No es de los lugares que me llame la atención, se me hace súper poco higiénico.
2: Súper poblado.
1: Súper, súper, no se me antoja en lo absoluto. Hay gente que le gusta mucho y se le hace bastante padre. ¿Tú irás a la India?
0: Es que el turismo es diferente, entonces... Pues no.
1: No, amigo.
0: Si yo tuviera dinero, claro que sí me gustaría ir a conocer el mundo entero.
2: Yo estoy ahorrando y a ver, Luis.
1: Incluido Tlaxcala.
2: Luis Rubén Maldonado, si te llegas a acordar en su momento y llegas a ir a las elecciones que son dentro de 3 años en la India. Duran 40 días.
1: ¿En la India?
2: 40 días.
1: ¿40 días duran las elecciones? Pues gachis, pues ¿qué hace?
2: Tienen muchos tipos de idiomas, de dialectos, entonces los adecuan. Aquí, por ejemplo, está el tarumara alto, el tarumara bajo, que nos están diciendo el Dami y todo. Haz de cuenta ya, en toda la India, y adecúan las boletas.
1: Usted vote por Kumar Patel, todos se llaman así.
0: ¿Y el periodo electoral, entonces, ahí, okay,
1: 6 años, de gracia.
2: No sé, nomás sé que son 40 días.
1: Lo para votar, o sea, para votar, son 40
0: más
1: días.
0: Para la votación, ajá. 40 días. Uy, no.
1: Pues aquí, miren, tenemos aquí 2 años en campaña. Ay, no estamos tan lejos, así que la neta, ni le muevo.
2: Sugar, por favor, ya. No, ya estoy haciendo ahí rituales y bailes para que aparezca. Y
1: ¿tu apu?
2: Sí. Por eso ha llovido. Ah, por eso ha llovido. Sí,
1: hace el ritual correcto, sí, haciendo.
2: Ay. Aclaro,
1: como el Chucky, ¿no? Que se ponen las nubes y todo el rollo.
2: No, es que ya es necesario chugar. Ya.
1: Bueno, el amor no lo vas a encontrar, pero sí la lluvia, eso nos da muchísimo gusto. Gracias. Gracias de parte de todo el estado.
0: Gracias.

0: Lo decimos. Sobre todo la gente de Ojinaga te lo va a agradecer mucho. 614 dice el tema de Ana Gabriela Guevara, te dicen que la asaltaron en carretera y la golpearon. Es lo que pasó.
1: Entonces yo
0: puse, si estaba más difícil correr, entonces estaba muy lejos.
1: Fue gracias, fue cuando pues oye, y resolvieron el asunto y yo, oye, pues qué chido por ti. Que al menos de 24, a las pocas horas del incidente te resolvieron.
0: La Betty era activista de Twitter.
1: Malo como uno, le hice un simple mortal, te hacen algo así y ahí se queda la
0: carpeta. Y nada, que el primer tuit de la Betty. Recuerden el sexenio de Felipe Calderón, el presidente espurio y usurpador, no nos quiere decir.
1: No, pero nomás he hecho como 3 o 4 tweets, 5 a lo mucho.
2: Órale.
1: Pero
0: ¿tú sí te acuerdas que tuiteaste?
2: No.
0: Ya hiciste memoria, ¿no? Yo tampoco.
2: No me acuerdo ni lo que...
0: Y es que no todo el mundo usa Twitter.
1: Se le olvida el celular en el baño.
0: Por ejemplo, en Facebook, yo sí te podría decir cuál fue mi primer foto de perfil. Esa sí me acuerdo cuando abrí el Facebook, fue Chicharito. Fue el Chicharito por el Mundial de Sudáfrica del 2010. Esa sí la tengo muy presente.
2: Ah, pues mi cuenta personal sí tengo mi Facebook de toda la vida. Ese okay.
0: ¿Nunca te hackearon nada?
2: No.
0: Ay, qué chido.
2: Sí, hace poco me intentaron... hackear. ¿Cómo se dice? Otra cuenta es espejo, como Norma Granados, pero la denunciamos y creo que ya le bajaron.
0: ¿Y tú tienes el mismo Facebook desde que inicias?
1: Desde hace 12, 13, 3 años, 14, sí.
0: Esa, ¿y te acuerdas cuál fue tu primer foto de perfil?
1: Sí, primero fue una... fue un dibujo y luego ya me fui con...
0: ¿Un dibujo?
1: Y luego ya me fui con la sierra.
0: ¿Por lo menos?
1: No.
0: Ah, ok.
2: ¿Y saben qué otra cosa? Hoy se cumplen 10 años de que salió la serie americana Stranger Things. Y
0: Netflix
2: sacó una edición especial en VHS.
1: ¿Entra
2: a Netflix?
1: Yo les puedo rentar mi videocasetera.
0: Solo vi la primera temporada. No puedo creer que
2: a mí la primera me gustó.
1: Tengo una videocasetera, te la puedo prestar.
2: No me gustó y la tercera menos. Entonces.
0: ¿Qué son como 5 o 6?
2: Son 4.
0: Se acaba de terminar, creo.
2: No me acuerdo. Sí. Creo que la última ni la
0: vi. 10 años.
2: Pero la primera sí me gustó. 10 años. Hoy se cumplen 10 años. Qué rápido, ¿no?
1: Sí, ya hasta se casó la muchachita. Bueno, ya las.
0: Con el hijo Bon Jovi, ¿no? Ay, somos ventaneando aquí al parecer. O sea, no sabemos todos los chismes. No, sí. No, pero tranquilo, estamos a ir un cortecito y tendremos otro tema también cachondón.
1: No, pero si tienen
2: Netflix, gracias, Netflix.
0: Dijo un amigo VHS, a mí ese no me da dos veces, mi gente. 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Hoy estaba la normita como la 4T. ¡Hace 10 años! ¡Hace 20! Acuérdense nada más. Vamos un corte y regresamos.

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2:01 p.m, mi gente, y gracias por continuar en sintonía del noticiero vespertino de la Patrulla 94.1. Me escriben por acá, ¿cómo que despedir si todavía no son las 2:30? Te es privilegiada. Sí, me equivoqué, perdón, sí, perdón. Se me estaban yendo las cabras por acá. Nos envió una foto que

0: Dice, marcha nacional pacífica anti Israel Cancún, sábado 1 de agosto, 9:30 horas. Ah, Cancún suena interesante. Dice, los egresados de la carrera de trunca de filosofía y letras traspasando las fronteras del estado. Miren, ya andan hasta en Cancún haciendo sus marchas por acá, ¿no? Pues bueno, habrá que hacer la cobertura periodística.
1: O sea, que no terminaron la carrera.
0: O sea, que no terminaron, dicen por acá. 6:14 dice, Luis, de casualidad andaba en el estadio porque perdieron los Dorados contra los Rojos de Jiménez. No, no andaba en el estadio. No voy a ver el juego, sinceramente, pero... Pues, ¿qué les digo, no? El Tótem Dorado jamás...
1: Se me anda acabando el poder al Tótem
0: Se me
1: Dorado.
0: Va a quitar... No, pues ahora que te hace que traigo más que nunca, mi gente, a la fregada.
1: ¿Pero ya ni vas?
0: No, pues precisamente
1: si
0: por eso.
1: Pierde.
0: Ya es mi mala amiga, ahí se quedó el asiento, sinceramente. Pero se encuentra con nosotros en esta tarde con el gusto de presentarlo y de poder charlar con él el día de hoy, el diputado del Partido Acción Nacional y vocero del Partido Acción Nacional también, Jorge Soto. Muy buenas tardes, diputado, ¿cómo está?
2: Muy buenas tardes, excelente, muy bien, encantado de poder compartir contigo, Luis, contigo, Norma, con todo su auditorio, esta tarde las cosas que nos interesan a los chihuahuenses.
0: Y muchísimas de qué platicar. Ya estuvimos también ahorita en el transcurso de la tarde la diputada América Aguilar, nos está dando una actualización del tema de Poniente 5, que ya en las comisiones, pues ya se aprobó o no el dictamen para poderlo discutir la siguiente semana. Ahora nos toca escucharlo desde el punto de vista del diputado Jorge Soto, el tema de Poniente 5 y pues un poquito de reproche de Morena que se pongan las pilas para votarlo, ¿no, diputado? ¿Qué dice?
2: No, la verdad es que satisfecho, contento de que hoy dimos un paso más para realizar la Poniente 5, un proyecto que tiene más de 30 años en papel y por fin estamos más cerca gracias a la voluntad del alcalde Marco Bonilla y de la gobernadora Maru Campos para poder realizar esta primera etapa de poco más de 3 kilómetros que va a venir a desfogar vías importantes como son el periférico La Juventud, La Cantera y Valle Escondido. Tenemos de unos años para acá una creciente presión en el tema vehicular y de movilidad en la ciudad. Estamos bien acostumbrados, hasta hace muy pocos años en la ciudad de Chihuahua recorrías norte-sur en 20 minutos, ¿sí? Este-oeste en 20 minutos, cosa que no vamos a encontrar en ninguna otra ciudad del país. Digo bien acostumbrados porque los chihuahuenses somos exigentes y los gobiernos tienen que responder a estas exigencias. En los últimos años, digo yo por dos razones, ha habido prácticamente se ha duplicado el parque vehicular, uno por el decreto de importación que permite traer vehículos más recientes de los Estados Unidos y dos, también habla de la posibilidad económica de las y los chihuahuenses que tienen la posibilidad de comprar un vehículo para trasladarse, pero esto por supuesto ha metido presión en la movilidad. La Poniente 5 junto con los 3 puentes que ya van muy avanzados, 2 de ellos y el tercero, el Release, que también va avanzando, más los que ha anunciado la gobernadora en la avenida Tecnológico, pues vienen a mantenernos como estamos, bien acostumbrados a tener una movilidad como ninguna ciudad de este tamaño en el país.
0: Así que, diputado, ¿cuándo podemos decir que esto ya está aprobado, ya por el Congreso, si trae un buen camino, no trae un buen camino?
2: Un buen camino, hoy dimos un paso importante en la comisión que presido, la de Hacienda, donde estaba este trámite, hoy aprobamos el sentido del dictamen, no lo complicamos, la próxima semana votamos el dictamen y de aquí pasa a pleno, así se hace en el Congreso, primero pasa por comisión, luego va al pleno del Congreso donde estamos 33 diputados, se necesitan 22 votos, okay. Creo que vamos por un buen camino y lo que estamos haciendo es autorizando al municipio de Chihuahua para que inicie el proceso de solicitud de crédito. Esto se hace un concurso con instituciones bancarias a ver quién da la mejor tasa y lo da la posibilidad de unas finanzas sanas. El municipio ha sido muy cuidadoso en el manejo de sus finanzas, estamos muy lejos del techo de endeudamiento y hay, creo, deudas buenas y malas, como en las familias, como en los negocios. Si pides un crédito en un negocio para ampliar, digamos, en un restaurante, tener más mesas, tener una nueva cocina, una plancha, pues esa es una buena deuda, un buen crédito, siempre y cuando tengas un interés decente que puedas pagar. No es tanto una buena deuda para irte de vacaciones, por ejemplo, para ir al cine, para comprar ropa nueva, porque eso no produce más riqueza,
0: me
2: más dinero.
0: Llamarme, diputado,
2: en el no, pues en ninguno. Cada quien sus finanzas personales. Trato de hacer esta analogía porque este crédito creo que es un crédito bueno, una deuda buena. Sí. Tenemos la capacidad de pagar, los intereses no comprometen el futuro futuro de Chihuahua, y esto viene a mejorar la calidad de vida de los chihuahuenses, tener menos tiempo en los trayectos en el vehículo, sobre todo en verano cuando el sol es arrasador.
0: Sí, el pavimento.
2: Ayuda a mantener a nuestra ciudad siendo una de las ciudades más competitivas a nivel nacional. Todo lo que tiene que ver con infraestructura, por ejemplo, en el ámbito económico, ayuda a mejorar tiempos, a ahorrar combustibles, a ahorrar tiempos. La verdad que creo que vamos por muy buen camino, y un proyecto que tiene más de 30 años en papel, estamos muy cerca de volverlo realidad.
0: Adelante, adelante.
1: ¿Por qué tanta negativa por parte de Morena, que incluso hasta escuchábamos al diputado Cuauhtémoc Estrada pues hacer señalamientos pues un poco duro, ¿no? De que si el alcalde debería de verse pues hasta en un espejo, algo así, le comentó. ¿Por qué? ¿Por qué
2: tan? Yo creo que no tiene razón, atiende a una posición netamente política más que técnica, o que tenga que ver con el desarrollo de Chihuahua. El municipio de Chihuahua en los últimos años, las últimas administraciones, creo que es notorio el desarrollo que ha tenido nuestro municipio. Lo podemos comparar con el municipio de Juárez, por ejemplo, y no es por hacer una comparación de descalificar a nuestros queridísimos amigos de nuestra queridísima frontera. Es notorio que aquí hemos tenido en Chihuahua un hilo de buenos gobiernos municipales que han utilizado los recursos para lo que son, para hacer infraestructura, para hacer obra pública, para hacer obra social, cosa que desgraciadamente no se ve en la frontera cuando tienen un presupuesto muy superior. Creo que están en su papel de una negativa. Por supuesto que no tienen la razón. El alcalde Marco Bonilla durante varias semanas estuvo solicitando una reunión con la bancada de diputados de Morena para explicarles el proyecto. La fracción de Morena se ha negado hasta el momento a dialogar con el alcalde, pero a final de cuentas no será la bancada de Morena quien detenga el desarrollo de Chihuahua para que nuestra querida ciudad siga siendo la mejor versión de México.
0: Pregunta, diputado, porque genuinamente no lo sé. Cuando yo veo el video, por ejemplo, el diputado Cuauhtémoc Estrada, yo interpreto que una de sus principales preocupaciones es que no brinquen deuda a la siguiente administración. No queremos que el siguiente alcalde tenga un crédito pendiente de pago. ¿Hay una forma en que ustedes como congreso local puedan decir, sabes qué, quieres una fecha específica para terminar de pagar el crédito? Te la ponemos.
2: Podríamos, pero esto haría que el propio municipio de Chihuahua se viera comprometido en otras áreas. Es decir, los recursos no son ilimitados. Si le pones un plazo o dices, oye, hazlo con recursos propios, no te endeudes, pues entonces tendríamos que sacrificar a lo mejor cosas de seguridad pública, a lo mejor otras obras que estén proyectadas. Yo creo que atiende más a criterios político-partidistas, ya en una etapa electoral muy adelantada. A final de cuentas, creo que va a ser una muy buena obra para los chihuahuenses, se va a notar muy rápido y no compromete en mayor manera la próxima administración. Yo sería el primero en estar atento en esto. Lo que representaría para el presupuesto de la próxima administración sería menos de un punto porcentual, es decir, alrededor de 50 centavos de cada 100 pesos para poder hacerle frente a este compromiso. Eso contra el beneficio que representará el proyecto La Poniente 5, pues la verdad creo que la relación costo-beneficio es muy favorable para las y los chihuahuenses.
0: Gracias, diputado, también por contestarnos todo esto. Y otro tema también bien sabroso y que también estamos platicando nosotros toda la semana también por acá en el noticiero, el famosísimo Instituto Mexicano del Seguro Social, que como dicen, el IMSS y nada es lo mismo.
2: O diría más que famosísimo, infamisísimo. Es infame el servicio que brinda o que no brinda.
0: Nos quiere ayudar, mire.
2: El Seguro Social. Y es una realidad que tiene ya muchos años. No es exclusivo desde que gobierno lo preside Morena. Ha habido un deterioro ya de décadas en el servicio del Seguro Social, que sí se ha pronunciado con el gobierno federal de Morena. Es una desgracia ir al hospital Morelos, ver el área de urgencias, parece un hospital de guerra de esos que vemos en las películas de la Primera o Segunda Guerra Mundial, familiares esperando 2, 3, 4, 5 días con una carpita, a ver si en algún momento su familiar en urgencias puede ser subido a piso. En el área de urgencias no hay ni siquiera sillas suficientes, a veces los pacientes están literalmente en el piso, y esto no es ninguna novedad para ningún derechohabiente del Seguro Social. Encima de esto, es un servicio o un no servicio que pagan los trabajadores y que pagan los patrones. El gobierno federal debería de poner una aportación que no ha hecho durante muchos años. La verdad es lamentable. No es un regalo por parte del gobierno federal, es un derecho que pagan los trabajadores, que pagan los patrones, y no está sucediendo. Esto va mucho más allá de la construcción de un nuevo hospital. Qué bueno, ojalá que así sea por parte del Estado. A través de COESBI ya hay un terreno a disposición del Seguro Social, pero esto no, por supuesto, va a ayudar. No, una vez que se construya, si es que se construye y el gobierno federal cumple sus compromisos, pero va mucho más allá de eso. No hay los insumos más básicos, una gasa, un suero, una camilla, medicamento, ya no hablemos de medicamento, decir cualquier otra cosa es tapar el sol con un dedo. Desgraciadamente el Seguro Social en algunos sentidos muchas veces puede ser una condena fatal para el derechohabiente, y más triste aún, las primeras víctimas de lo que sucede en el Seguro Social son los propios trabajadores del Seguro Social, enfermeros, enfermeras, doctores y doctoras, que con actos heroicos todos los días tratan de salvar vidas prácticamente con las uñas.
0: Antes de ir al corte comercial, nos llegan mensajitos por acá que dice: diputado, dije usted las sillas, no hay camillas para ingresar a los pacientes, nos dice por acá este 614. 614 dice: no es infame, señor, hace como un mes y medio o dos estuvo aquí usted en entrevista, también le pide que si me podía canalizar a algún lado y no se pudo. Créame que a mí, si el Seguro Social no tuviera los medicamentos de la quimioterapia, mi señora tendría que gastar 330,000 pesos alrededor en quimios que necesita, y ayer se lo mandé a Luis, usted me canalizó con un ingeniero, no recuerdo su nombre, pero me marcó, no sé si es asistente del Congreso del Estado, que hasta ahí quedó la llamada, pero gracias a Dios ya no se necesitó que me canalizara tampoco. No diga que están del nabo, porque mucha gente nos ayuda el Morelos, dicen por acá.
2: Qué bueno, seguramente se refiere al ingeniero Emilio Zamora, que hace un gran trabajo en el Congreso del Estado en las gestiones. Qué bueno que tuvo suerte quien nos escribe, se comunicó directamente a mi celular. Ni siquiera un diputado tendría que hacer estas gestiones. El servicio del Seguro Social tendría que ser sin necesidad de una relación, un contacto o una palanca, como luego decimos. Qué bueno que le fue muy bien, qué bueno que el tratamiento de quimioterapia, el tratamiento oncológico para su señora se haya realizado. Ojalá todos los casos como los del señor fueran los mismos. Desgraciadamente no es así.
0: Pregunta, diputado, ¿usted cree que si tengamos hospital nuevo?
2: Si el compromiso y la promesa es de Morena, ¿qué te puedo decir? Esperaría con todo mi corazón que sí, tengo mis dudas, ojalá que me equivoque, ojalá que lo hagan, digo porque ya hemos visto muchas cosas, nada menos en el estado de Chihuahua, cuánto hace que se prometió un polo de desarrollo del bienestar en Ciudad Juárez, hace más de un año. Yo les preguntaría a ustedes, a sus auditorios, si hay un avance mínimo de esto que se anunció por parte de la presidenta Claudia Sheinbaum con bombo y platillo. Así. Ojalá que sí se haga. El gobierno del estado está haciendo lo propio, está poniendo su parte.
0: Por favor, por el bien de todos los pacientes. No, pero me da un minuto para un corte comercial y regresamos rápidamente.

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0: 2:17 de la tarde, mi gente. Gracias por continuar en sintonía del Noticiero Vespertino en la Patrona 94.1. Nos dicen por acá: la Corte mandó una reforma a la Cámara de Diputados donde se ordena que si el IMSS o el ISSSTE no surte el medicamento y si el paciente lo adquiere de su bolsillo, la institución debe hacer un reembolso. Dicha reforma Morena la desechó, nos dicen por acá, 614. Pero tenemos también más temas que estar mencionando, ya que estamos muy metidos también con la cuestión de Morena. Te platicaba con Norma en la mañana que estaba ahí en el vago y vas todo mundo del Twitter escuchando el nuevo audio de Marina del Pilar. Sinceramente dije, me voy a sentar, me voy a servir un agua y lo voy a escuchar con todo el detenimiento posible, porque mi gente, próximamente vamos a Panamá a negociar y a platicar con los Estados Unidos para que lo conozcan y vea que está bien bonito. Se escucha nerviosismo también en el video de ¿puedo llevar a mis abogados? ¿Puedo? ¿Quién sabe qué? Comentario que siempre les he dicho: si Marina del Pilar llega a ir a Panamá a platicar con los Estados Unidos, que es territorio neutral, no se les olvide que ella sigue traicionando a la patria. Le va a brindar información muy sensible a los Estados Unidos de Norteamérica. Y como son cosas de Morena, no me quita el sueño, sinceramente. Sin embargo, lo que está haciendo es completamente incorrecto. Y sigo esperando, por favor, la marcha para el juicio político de Marina del Pilar. No sé si el diputado también la está esperando.
1: No, porque es Morena. Miden con doble razón. La gobernadora morenista de Baja California, colaborando con el FBI, planeando unas vacaciones en Panamá, donde casualmente se iba a encontrar con autoridades estadounidenses para soltar la sopa. La verdad es que el barco de Morena tiene agujeros por todos lados. Aquí ya estamos en un narcorégimen, un narcopartido, y estamos viendo la temporada 2 del Cártel de los Sapos. Es sálvese quien pueda, el primero que hable tendrá algunos beneficios, criterios de oportunidad, a lo mejor testigos protegidos en Estados Unidos, porque saben lo que hicieron el verano pasado. Si nos vamos a la analogía de la película, ellos mejor que nadie saben de sus vínculos, de muchos personajes, gobernadores, senadores, dirigentes de partidos, secretarios de Estado, que tienen vínculos más que establecidos con el crimen organizado. Y tristemente la presidenta Claudia Sheinbaum, teniendo una oportunidad para liberarse de todos estos personajes, ha optado, desgraciadamente, para México, por proteger a ultranza, hasta las últimas consecuencias, a sus corruptos y a sus criminales y a sus narcos. Esto no nada más es un tema de Morena, está poniendo en riesgo a todo el país, nada menos con las consecuencias, por ejemplo, del T-MEC, el Tratado de Libre Comercio, que tanto le significa a México, que tanto le significa, sí, a la frontera, que tanto le significa a Chihuahua en producción de riqueza, en empleos para millones de mexicanos. Pues lo han puesto en riesgo porque se resisten a dejar de proteger a sus narcopolíticos.
0: ¿Y a entregar a alguien? Ya los odios de Marina del Pilar es para decir, ya dalo, ya, vámonos.
1: Pues es que nuevamente, Luis, la lógica, lo racional, la inteligencia te diría, por supuesto que sí, porque soy responsable de todo un país. Lo que han demostrado hasta ahorita es que se van a proteger hasta que puedan protegerse, pero están tratando con el gobierno de Estados Unidos, que ha demostrado de lo que es capaz y lo que puede hacer. Morena habla mucho de la soberanía. Tú mismo has referido a Marina del Pilar. Si eso no es traición a la patria, yo no sé qué lo sea. Pero la soberanía, creo yo, pasa por que el Estado mexicano recupere los territorios, recupere el poder que le ha entregado a la delincuencia organizada. La soberanía pasa por tener un país fuerte, económicamente resistente, que pueda negociar con un vecino como Estados Unidos. Pero no, Morena ha optado por debilitar a nuestro país porque se resisten a romper su pacto con el crimen organizado, y esto está teniendo consecuencias para todos los mexicanos.
0: A mí se hace que Morena no quiere que se acabe el mundial, va a decir, hagan partido del 16º lugar, de lo que sea, nomás para que Estados Unidos esté distraído, porque lo he dicho por aquí, a partir del 20 de julio, mi gente, ya que Estados Unidos está en otras cosas, agárrense, probablemente podamos ver algo por parte del país vecino. Luis, ¿por qué le deseas el mal a Morena? No le deseo el mal a Morena. No me gustan los políticos que abiertamente están coludidos con el crimen organizado, y pienso genuinamente que merecen ir a la justicia, y si la justicia mexicana no los va a procesar, alguien lo tiene que hacer. y desafortunadamente llegaron a ser los Estados Unidos de Norteamérica.
1: Están, pareciera, y en esa posición nos ha puesto Morena, que un gobierno extranjero, a propósito de soberanía, haga lo que no está haciendo el gobierno mexicano.
0: Me dice por acá un radio, escucha. Puro mentiroso traes, Luis. Ya cámbiale, a Maru le fue bien, otro ya estaría en la cárcel. Yo estoy esperando que algo se diga de Marina del Pilar, sinceramente.
1: Ya, hombre, no, no, ¿qué va a decir Hernán Cortés? ¿Y dónde está García Luna? No, no, mira, eventualmente yo estoy seguro que los fanáticos de la secta de Morena poco a poquito van a ir abriendo los ojos. Defender lo indefendible no es propio de una persona libre, de una persona inteligente.
0: Me dice por acá 614, todos están. Estamos esperando que Ariadna Montiel, Cruz Pérez y Andrea Chávez encabecen dicha marcha de juicio político, así como la que organizaron en contra de la gobernadora, dicen por acá.
1: Yo, por supuesto, espero que la senadora no lo haga. Es una madre reciente, tiene una responsabilidad muy importante ahí, que se espere un poquito.
0: 614 nos dice, y es que pareciera broma, pero sinceramente, todo aquel que en algún momento vio esta serie del Cártel de los Sapos puede concordar en que la forma de operar es idéntica. Es que la neta, mi gente, yo sí lo voy a decir.
1: Y bueno, lo único que cambia es el acento, ¿no? El Cártel de los Sapos era acento colombiano, acá tienen un acento medio tabasqueño.
2: También parecido,
0: ¿no? Y habla un poquito más lento, ¿no? De repente sí adoptamos ahí la forma de hablar. Y sinceramente, la gente que simpatiza mucho con Morena, pídeme el hate que quiera por el siguiente comentario que voy a hacer, pero me

0: El tema de la gobernadora Maru Campos, Rochamoya sigue con su licencia, no sabemos dónde esté, qué esté haciendo, qué se encuentre, y el tema de Marina del Pilar, que efectivamente está hablando con autoridades norteamericanas, dispuesta a brindar información, porque hasta preguntó, ¿qué quieren que les diga? Todavía, ¿qué quieren que les diga? Así de fácil venden la patria estos muchachos, así se los digo rápidamente. Lo único que yo quiero es que se les investigue parejito. Es lo único que estoy pidiendo.
1: Pruebas. Ah, okay. ¿Qué más?
2: Pedirle eso a Morena, sí, es demasiado, es mucho.
0: Pues es que la neta sí me desespero porque esa narrativa que se manejó tanto de la marcha, el juicio político, Maru, vete y la fregada, espérense. La presidenta habla de respetar las garantías de los individuos, las pruebas y todo. ¿Y por qué con la gobernadora no? ¿Por qué inmediatamente quererla destituir también de su puesto? Nomás para Marina del Pilar y Rochamoya sí les aplica. Y para los demás personajes no. El individuo este de Pemex que golpeó a su esposa inmediatamente estuvo libre también. ¿Qué favorzotes tiene, sinceramente? Pero si hubiera sido, con todo respeto porque usted es parte del PAN, alguno de ustedes aquí en Chihuahua, olvídese, estarían pidiendo que los colgaran casi en la Plaza del Ángel, sinceramente, y eso no se vale, mi gente, porque tampoco el Estado tiene que violar la soberanía misma del Estado, mi gente, entonces se los digo sinceramente, y ahorita para como se están viendo las cosas con Morena, yo sí me encuentro en una situación muy complicada de pensar, chirrión, gano, ¿por qué encarpetaste el tema de que Andrés Manuel López Obrador tiene gente de la SEDENA alrededor de él cuidándolo? ¿Por qué lo metiste también a un resguardo la información de lo que sucedió aquí en Chihuahua y lo que sucede en Sinaloa y muchísimas otras cosas más? ¿Por qué? Es mi única pregunta.
2: Por lo mismo que el huachicol, el robo más grande en la historia de este país, también información reservada.
0: Mira, aquí me contestan como la presidenta, ¿tienes pruebas, Luis? Ponlas, está bueno el chayote. Tengo dos audios de Marina del Pilar ofreciéndose cooperar con los Estados Unidos de Norteamérica y ni los tengo yo, están a nivel nacional e internacional, compa, con eso te lo voy a decir así de fácil, sinceramente, ahí está tu prueba, ahí está, y ella misma admitió, sí es mi voz. Ni siquiera dijo, no, es inteligencia artificial, no, sí es
1: que iban a salir más. Que estaba falta.
0: Ahí está tu prueba, y te lo digo con todo respeto, ¿eh? Dicen por acá, su ídolo hablando de Messi, ¿por qué le pone el jersey de Morena a Messi? Porque roba.
1: ¿Goles o penales?
0: Se está metiendo en un tema escabroso, Diputado, ¿no más te quiere decir esta tarde, por favor?
2: Nada más, que estoy muy agradecido de poder compartir con ustedes. Seguimos trabajando desde el PAN para que Chihuahua siga siendo la mejor versión de México. Estamos próximos a iniciar un proceso electoral y yo espero con todo mi corazón que Acción Nacional presente a los mejores perfiles que sean atractivos para los chihuahuenses para poder refrendar los buenos gobiernos de Acción Nacional y una mayoría en el Congreso.
1: ¿Cuántos se han registrado para ser candidatos a la presidencia municipal?
2: La verdad no lo sé, en mi caso yo me registré hace como 10 días, no hice demasiado paliento, no me trae
1: voto. ¡La imagen! ¡Mándenola!
0: Una pregunta sincera, ¿por qué no?
2: No sé, a lo mejor porque nadie me dijo que había que tomarme una foto o tomarme un video. Ese sí la tengo. Le voy a poner una foto bonita junto con el screenshot. No. Muy listos para poner todo nuestro esfuerzo para que Chihuahua siga avanzando.
0: Yeah. Ahí siempre que ando en la bicicleta, en el centro de veo espectacular, de hecho en CU. Ahí me lo topo en la universidad, ¿va? Entonces ahí me digo, a ver si cuando me toca entrevista el primer día tocó, sin que esté queriendo que esté por aquí con nosotros. Algo que le quiera decir a la ciudadanía, tiene tiempo, mandarles un mensaje, que estén al pendiente de su trabajo, adelante.
2: Pues que sigan como están, informándose en los buenos espacios como este, donde se hablan las cosas como son, en la medida que alguien sepa más, esté mejor informado, en esa medida puede tomar mejores decisiones. ¿Cuáles mejores decisiones? Pues las que nos atañen a todos, las que tienen que ver con nuestra comunidad, las que tienen que ver con un Chihuahua más justo, donde hay oportunidades de desarrollo. Esta es una construcción no nada más de gobiernos, es de todos. Y en esta parte, en la medida en que cada quien haga lo que le corresponde, limpie el frente de su casa, le baje al volumen en la noche a la música, no tire basura en la calle, en esa medida, en esas acciones simples, haciendo el trabajo con corazón, de manera honesta, en esa medida seguiremos teniendo y cada vez mejor el Chihuahua que todos queremos.
0: Diputado, siempre es un placer tenerte por aquí con nosotros, en la mañana o en la tarde cuando tengas oportunidad de venir, siempre es muy muy grato echarnos este tipo de charlitas, a veces coincidiremos, a veces no pasa absolutamente nada, y también la gente a veces coincide, a veces no, pero lo padre es que Jorge siempre está dispuesto por acá a escuchar, para que te tuteara en ese preciso momento, pero antes de despedirnos decir

0: 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Y nosotros aprovechamos para despedirnos de este espacio informativo de 90 minutos que se nos fue, pero volando, mi gente. Gracias, Cabo, por allá en los controles. Norma, por favor.
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0: Diputado, ahora sí que despídanos de toda la gente, los 47 municipios que lo escuchan.
2: Pues adiós. Y que gane España.
0: ¡Ahora!
2: Hola, voy a España en esta ocasión.
1: Sí, sí, sí. Vamos a España.
2: Me cayeron gordos los argentinos. No me caían mal, pero en esta vez Argentina no me cayó muy bien.
0: Se mete con Messi.
2: No. Messi es el mejor futbolista que ha dado el mundo desde mi punto de vista. Gracias. Pero esta vez voy a España.
1: Va a ganar.
0: Ni modo. Pues, ¿qué le vamos a hacer? Nos vemos mañana, 8 de la mañana. Bye, bye.
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0: Pero muy buenas tardes, tengo usted, oiga. Este día juevesito, venía corriendo, oiga, en el Chaviloco. ¿Cómo le fue de agua ayer, oiga? Pues nos agarró el aguacero. Pero que sí, qué bárbaro, allá en el sur de la ciudad. Lamentablemente hubo personas fallecidas con este aguacero que se vino durante la tarde de ayer, en donde ya las autoridades habían mencionado que tenemos precaución, y es verdad, oiga, la verdad que tenemos que ser conscientes. Hoy publiqué en N24 Acción en la noticia el video en donde se ve cómo la persona en el carrito está observando cómo el otro vehículo que se adelanta, está viendo que se nos está llevando la corriente, y esta persona, ese señor, le valió cheto, se lanzó, y obvio que el agua busca su cauce, los ríos, los arroyos, el agua en sí, pues tiene memoria, y principalmente ya sabemos que allí en la Misael Núñez, en la calle Nueva España, y calle 20, pues bueno, ahí se hace un gran río, y esta persona trató, pues no soy culpable, se le había hecho fácil, pero lamentablemente ese tipo de actos, lamentablemente, insisto, tienen consecuencias tristes, lamentables. Muere esta persona. Incluso hoy anduvo el alcalde ahí en esta zona de la Misael Núñez, en donde también hay que tener prudencia. Pero bueno, te le tendré más datos. También una señora en Diabla, y discúlpeme, señora, pero pues no sé si reírme, llorar o carcajear o qué. Una señora ahí del Senado de los Leones nos mandó en un video cómo se baja y destroza una pluma por una fuerza endiablada, decían ahí en los comentarios. Ahorita vamos a poner el video. También un hombre muere a ser arrollado por el tren en la cuna Nombre de Dios. Esto y más le tenemos ahora, y también tenemos un gran invitado, como todas las semanas. Pero primero que nada me presento, soy Valentín Yarruja, y mi mejor conocido como su compa El Vale, y le traigo lo más relevante de la nota policíaca de la denuncia ciudadana. Recuerde, 614-375-0632, mándeme su mensaje de WhatsApp, mándeme su denuncia ciudadana. Siguen los camioneros también, por cierto, manejando como, yo creo que los de las NASCAR les quedan cortos, son gachos. Un saludo a todos los camioneros. Pero la verdad, hoy mandó un video donde este cuate iba, que sí, con alma, que lleva al diablo. Pero bueno, tenemos al doctor Israel Ponce, subdirector de rehabilitación, con el tema terapia en lenguaje. Doc, ¿cómo está? Buenas tardes, bienvenido.
1: No, hombre, Valentín, pues nuevamente aquí visitándote, sobre todo para platicarte que en gobierno municipal pues seguimos trabajándole duro.
0: Duro y macizo, ¿eh? Sí,
1: tenemos todavía programas que yo creo que a la ciudadanía le pueden interesar, y tengo a platicar de uno que es terapia de lenguaje.
0: Órale, ¿de qué trata terapia de lenguaje?
1: Fíjate que hay ahora sí que una condición en el ser humano, porque esto involucra a niños, jóvenes y adultos, no es nada para niños. Sin embargo, esta condición depende de esa grave afectación, que implica que no te puedas comunicar bien, que tengas una alteración, que no haya ninguna comunicación verbal. Si son niños de 0 a 1 años, pues ahí no hay problema si no hay comunicación verbal. Pero ya los niños, a partir de las primeras horas, tienen una intención comunicativa para buscar su alimento, para buscar su seguridad. De los 0 a los 1 años hay balbuceo e intención comunicativa. Pero si entre el 1 y el 2, el segundo año, el año número 2 de vida, no empiezan esas primeras palabras. De hecho, ahora sí que Valentín, un servidor y tú aprendimos nuestras primeras palabras al primer año. Entre 8 meses y un año y medio ya decíamos mamá, papá, agua. Y a los 2 años, Valentín, ya teníamos un repertorio de entre 15 y 45 palabras. Lo más cercano y ahora sí próximo que hay del bebé. ¿Qué sucede? Que si a partir de los 3 años no hay palabra, no hay intención comunicativa, no hay balbuceo, y bueno, si hay balbuceo a los 3 años hay un problema, hay que buscar.
0: A los 3 años, ya es una llamada alerta.
1: Sí, de hecho los terapeutas del lenguaje empiezan a atender a partir de los 2 años y medio, 3. Si el niño no pronuncia absolutamente nada, no dice nada, no se comunica por ninguna de las vías de comunicación que se tiene. Y en el IMPAS tenemos un equipo de terapeutas de lenguaje. Ya tenemos desde que nuestro alcalde Marco Bonilla inicia su gestión, en el año 2022 comenzamos con nuestro equipo de terapeutas. Las tenemos especialmente dedicadas para la ciudadanía. Y a partir de ahí, en una valoración se puede determinar si hay un problema de lenguaje en niños de edades tempranas. 2, 3, 4, 5, 6, 7. Tenemos adolescentes de secundaria. De hecho, ¿sabes que el problema más fuerte, Valentín, en los adolescentes es que cuando no hablan bien, les pega en su autoestima?
0: Ah, claro. Totalmente. Es el bullying, como ahora le dicen. En mis tiempos era la carrilla. Que déjeme le cuento algo, Doc. Yo soy tartamudo.
1: Yo, no se te nota, fíjate.
0: Yo no puedo decir ni mi nombre completo.
1: Eras entonces, en el pasado.
0: En veces se me enclocha el
1: todavía pedal, se te atora ahí.
0: Pero principalmente cuando tengo un problema muy grande, cuando tengo una preocupación muy grande, como que me trabo.
1: Te bloqueas.
0: Me bloqueo, yo creo. Ustedes correcto, son los expertos. Yo tuve ese problema en primaria y secundaria, ¿eh? O sea.
1: Y te pegó anímicamente.
0: Totalmente, o sea, yo era de los que no decía nada, me quedaba callado.
1: Y mira ahora cómo.
0: Hablo hasta por los codos, hijo de su madre.
1: Y te dedicas a la palabra, a claro, trabajar con la palabra, fíjate.
0: O sea, que sí se puede mejorar el.
1: Por supuesto, y déjame te platico que hay adultos, después de los 65 años, empieza ahora sí que el tema de las demencias, empieza el tema a veces de embolias, eventos cerebrovasculares, y quedan sin palabra y sin comprensión de la palabra. Vengo a platicarte, a platicarle a tu audiencia que se puede rehabilitar. Yo, si hay una embolia y se pierde la palabra, se rehabilita y se vuelve a recuperar. O sea,
0: se
1: tenemos,
0: vuelve
1: sí,
0: a recuperar el lenguaje.
1: Sí, por ahí hay estudios que dicen que no al 100%, pero en su gran mayoría. ¿Y qué pasa con estas familias, Valentín, que se asustan? Dice, híjole, ya le dio a mi tía, a mi papá, a mi mamá, ya nunca va a hablar, ¿no? Se puede recuperar este tipo de situaciones que se llaman afásicas o pérdidas de lenguaje. Y ese es el ahora sí que el tema central de platicarle a quien nos escucha, que en gobierno municipal, ahora sí que desde que entró nuestro alcalde, nuestro querido alcalde, nos dio la indicación, tenemos ya 4 años con el programa de terapia de lenguaje en IMPAS, en el Instituto de Salud de Municipio, y damos terapia ahora sí a quien lo necesite, quien se nos acerque, en un sentido pues de rehabilitar.
0: Desde los pequeñines hasta los adultos mayores.
1: Desde los pequeñines y como te decía, a partir de los 3 años. Porque los primeros 3 años, o sea, si aprendemos a hablar en el primer año, en el segundo tenemos más palabras, pero hay un periodo que hay que darle tiempo para.
0: A grandes rasgos y con más detalles, Doc, ejemplo, yo tengo a mi hijo el Cremitas. Él tiene 2 años y medio, pero el negrito sí desde el año más o menos, año y cachito, papá, mamá, pues palabras simples, pero hay niños que no lo hacen nada. Él tiene un amiguito que no habla absolutamente nada.
1: Sí, primer año, papá, mamá, agua, toma, dame, las palabras de 4 letras.
0: Aunque muy sencillas.
1: Y si no lo hacen en ese primer año, todavía no hay que alarmarnos, pero hay que estarlo estimulando, hay que estarle hablando, hay que estarle cantando, contando cuentos, hay que estar que interactúe con otros niños, porque la interacción provoca que te comuniques. Si a los 2 años no hay nada, ni siquiera balbuceo, ahí hay un problema serio.
0: Ya hay que ir a checar.
1: Tenemos que ir a checar porque hay algo que está pasando. Y si a los 3 años ya no hay comunicación de varias palabras, porque entre los 2 y 3 empiezas a conjuntar palabras.
0: Sí.
1: La niña, ¿verdad? La teta, la tetera. Ahora sí que lo inmediato al niño. Si no hay, hay que checarlo. Pero ¿sabes qué es lo que a mí siempre, de alguna manera, me he puesto siempre de referencia? Si tengo duda hay que preguntar, ¿verdad? O sea, claro, no nos quedemos con esa
0: ¿dónde
1: duda?
0: ¿Dónde podemos checar en las redes sociales, dirección, teléfonos?
1: Fíjate que como IMPAS tenemos Facebook, que nos busquen, IMPAS, IMPAS. Si tienen duda con un nieto, sobrino, vecino, un familiar, mándenos un mensajito, ¿sí? O si no, en el número 072, que es el número de gobierno municipal, que lo comuniquen a IMPAS, extensión 2259-60, 2261. Si ahorita no están apuntando a la extensión, simplemente comuníquenme a IMPAS y ahí preguntan sobre la terapia del lenguaje.
0: 2 preguntas, Doc. Yo el otro día fui a hacer un reportaje de una familia de bajos recursos, tenían ahí un problema nada que ver con esto, ¿verdad? Pero me fijé en un niño, bueno, ya en un jovencito, y me acordé mucho de mí. Este joven, adolescente, que tendría unos 14, 15 años, batallaba para hablar, pero como, no, se le pegaba la lengua, pero pesado. También se pegaba la... A los jóvenes.
1: Sí, por supuesto. Fíjate que hay problemas de articulación. Niños con problemas con la R, con la L, con la S, que no la pronuncian. De hecho, déjame decirte que la letra R es una, ahora sí que es una habilidad que hemos desarrollado que no es tan natural. Por ejemplo, no sé si en algún video has visto cómo hablan los rusos. La R, yo creo que 10 veces más que como nosotros.
0: Claro.
1: La hacemos. O los franceses hablan con la garganta. Esas son habilidades que tardan en desarrollarse. Pero hay niños que tienen el mutismo, es decir, no hablan, están en silencio. El famoso mutismo selectivo o mutismo por alguna condición orgánica se pueden atender también. Hay niños que es la comprensión. Hablan bien, pero para comprender tardan.
0: Okay.
1: Hay un retardo en el proceso de comprensión. Hay niños que tienen labio leporino, traen algo orgánico, tienen el frenillo largo, frenillo corto. Diferentes condiciones que van en ese sentido. ¿Qué es lo recomendable? Preguntar y acercarse a un especialista. Y bueno, en gobierno municipal tenemos especialistas y te platico que es una cuota simbólica, ¿eh? Es una cuota simbólica en el sentido de que si nos fuéramos con un especialista de manera privada,
0: no.
1: 6 o 7 veces más.
0: Y aquí mi papá y mi mamá me llevaron, yo me acuerdo que batallaban porque era una lana en aquellos tiempos. Ahora continuamos.
1: Y la cuota pues va con base a un estudio socioeconómico, de la ley que checamos esa, esa noción. Entonces, bueno, este servicio vengo a platicarlo a tu gente para que lo aprovechen. Estamos en el IMPAS, en gobierno municipal. Tenemos algunas zonas de la ciudad, aparte de tener aquí en la Sextimina, en el gimnasio adaptado, en Villa Juárez y en Esperanza, tenemos esta oportunidad.
0: Repítanos las redes sociales, números telefónicos.
1: IMPAS, IMPAS, Instituto Municipal de Prevención y Atención a la Salud. Mándenos un mensajito. 072, extensión 2259, 2260.
0: Hay varios módulos, ¿no? Uno de ellos, bueno, el principal está aquí en la calle Cuarta, ¿no? En la calle...
1: Sexta y Mina,
0: perdón.
1: Sí, la calle Cuarta es de médicos, la calle de la Independencia e Irigoyen es de metabólica, por ahí estamos, vamos a cambiarnos también pronto a nuestros servicios a otro espacio. Ahora sí que, Valentín, vamos creciendo como instituto.
0: En serio... Una felicitación al alcalde, a todo el equipo del IMPAS, porque desde salud mental, dental, ahora con eso, yo no sabía que había eso, la verdad, y es bueno saberlo. ¿Por qué? Porque uno nunca sabe, el vecinito, la vecinita, el amigo, el ahijado, X o Y. Incluso tengo un ahijado que ese también se le pega la lengua, no, pues que ya es de herencia, yo creo esto. Una pregunta que me, antes de irnos al corte, una vez yo escuché a una maestra, que es psicóloga, la maestra Cristina, que dijo, no tienen que decirle a los niños las palabras con sinónimos, los artículos, los objetos con sinónimos, como el run, como la tete, o algo así, no sé si me
1: explique. Se llaman onomatopeyas, que es el sonido del objeto, de la situación, del momento, de la persona. Que es el sonido, ¿verdad? Como tú dices, el carro cómo hace run, el tren cómo hace, son elementos,
0: el chuchu, así.
1: Son elementos que son imágenes, y hay una edad que implica que el niño aprenda la palabra de manera natural, pero conforme va creciendo, tenemos que buscar que asocie palabras, o sea, no es tan malo, y en una un poquito más grandecita.
0: Porque yo me quedé muy grabado, y ahora que tengo a mi hijo, en vez de les digo, no digan eso, porque bueno, por lo que yo escuché en su momento, dije, hoy es cuando la pregunta. Entonces, es según la edad, ¿ya?
1: Es según la edad.
0: Un bebecito, pues bueno.
1: De pequeñito, bueno, estimúlalo, pero vele dando la palabra como es, en ese sentido.
0: Sí, me acuerdo que dijo la maestra Cristina, que dijo las cosas por su nombre, porque después ese niño va a crecer con esa ideología, con esa mentalidad y... Pues no, tienen que decir la palabra como es.
1: Correcto, es correcto lo que te dijo. Y va avanzando la edad y va buscando asociar el niño con otro tipo de vínculos de interacción en el contexto que se desenvuelve.
0: Doctor, muchas gracias por haber venido. Como siempre, un tipazo y ahora sí que información que cura.
1: No, hombre, al contrario, Valentín, muchísimas gracias y pues estamos a tus órdenes y a la orden de la gente que te sigue.
0: Gracias, Doc. Oiga, nos tenemos que ir a una pausa, no se vaya. Un momento más regresamos con este video de la señora, fíjese, andaba en bata, trae un camionetón, llega y se para y no le quisieron abrir, desconozco, pero esa fue una fuerza tan grande, se me afiguró el exorcista o no sé, porque la arrancó, pero que sí, con ganas, pero ahorita vemos el video. Un momento más, regresamos.
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2: Estamos en N24, acción en la noticia, que traigo un despapayo, oiga. Mire, ahí le puedo mandar a Cabito un video, el cual nos va a poner ahorita, en lo que busco el otro. Ahí se ve claramente cómo esta persona, este señor, lamentablemente falleció. Mire, mi cabrón, le voy a mandar este otro. No, ese, usted dice porque se me borraron todos. No sé por qué, no fue qué pasó. Yo creo porque ahorita borré la memoria y se me borraron todos a la fregada. Lo bueno que estamos en México. Y se me fue. Perdón. Fíjese que esta persona va por la Nueva España. Trata de pasar el arroyo de la calle 20. Sí, a ver, ahí va, como observe, como esta persona en el carrito, y se ve claramente, ya lo tenemos, ahí va. Va un carro adelante y la corriente del agua, el arroyo, el río, el cauce, se empieza a llevar el carro. Y el señor está viendo que no puede pasar, que ya se están llevando un vehículo, y se avienta. Y lamentablemente el carro de él gira como si se acomodara y se fue para el canal y entró por el cajón del canal y fue donde el agua cubrió en su totalidad el vehículo. El vehículo blanco, si no me equivoco, ¿verdad? Ahí está, el vehículo blanco se queda atorado en el muro de piedra. Pero el vehículo rojo, si no me equivoco, ¿verdad? ¿Sí? Ese como que hasta parece que fue al drede, o sea, se gira, se acomoda y se va de donde se lo lleva la corriente y se mete para abajo del puente, del canal. A lo mejor si la troca gris se hubiera adelantado, hubiera aventado el señor al vehículo rojo y lo hubiera podido sacar, porque la troca está más alta, que también se ve que él mejor se para, ¿eh? El de la pickup se detiene, si no me equivoco, está, me cago. Y dice, no mangos, porque ya está viendo los otros dos vehículos que están siendo arrastrados. Lamentablemente, una persona fallecida. Lamentablemente, un señor murió. Nosotros creo que somos los responsables también. Peor sabiendo que este arroyo, pues ahora sí que es muy conocido que ahí en la Misael Núñez, pues se ha llevado ya varios vehículos. Yo hace unos 3 años, 4, vivía por esa calle. Renté una vivienda por ahí hace ya bastante. Y siempre se pone así, ¿eh? porque el agua viene desde mero arriba. Y la verdad, pues bueno, hay que prevenir para no lamentar. Vamos a ser conscientes, vamos a no todo dejarle. Ahora sí que, como dice el dicho, o dice el dicho que Dios dice, ayúdate que te ayudaré. Lamentablemente, un hecho lamentable, un hecho triste. Voy a mandarle otro video a mi cabo, en donde una señora, es que no me las acabo con este video yo. En la manera que me lo mandaron, ahí lo tiene ya. Lo vi como unas 50,000 veces, yo creo. Apagué la tele y me puse a ver el video. ¿Por qué? Porque se ve la señora, mire. Ahí la vamos a poner. Sí, la señora en bata, o sea, como que salió a comprar leche, salió a comprar algo a la tienda, a la marqueta. Y allá le hicieron enojar. Y cuando viene, no la deja pasar la pluma. Yo, en el fraccionamiento que yo vivía hasta hace poco, pues si no pagabas la cuota de vigilancia de caseta, pues te antes y tenías que levantar tú la pluma. Y muchos pues se molestaban, pero pues son reglas que mí. Y si no tenía que levantar, pues, se ve como esta señora llega en un camión.

pero pues son reglas que mí. Y si no tenía que levantar, por, se ve como esta señora llega en un camión, no se levanta. Menos que tenía que levantarle ella. En un lado se para una camioneta color guinda de modelo reciente. Y le preguntan, ahí se escucha donde le dicen, ¿todo bien? ¿Necesitas algo o algo así? Y la señora les dice, no, sí, todo bien, chonita, gracias, comadre. O yo qué sé. Y en cuanto se arranca la camioneta guinda, la señora, aquí en las redes pues, sociales le ponen Doña Florinda, le ponen infinidad de comentarios. Agarra la pluma con unas fuerzas, tipo, y no es burla, es humor negro, pero con una fuerza impresionante, y le empieza de un lado para el otro, de un lado para otro, hasta que la arranca, y todavía cae la pluma, y la ve con un coraje, y se regresa, y la levanta, y ahora sí que la jondeó hasta donde le alcanzó la mano. ¿Ya lo podemos ver, mi cabeza? Ah, ok, mira que lo vamos a buscar, no se me enoje. Ya me regañó el cabo. Oye, ya con el cabo. Hay que traerle una morrita, ¿no? ¿O qué? Hay que traerle una morrita porque lo veo medio enojado, medio alterado. Y papeles del Chuco, dice. No, hombre. Mire, aquí lo voy a buscar. Porque si quiero que lo vea. La verdad, está muy...

Está muy. Dijo, levanté muy de buenas. Oh, qué chido. No, pero ahorita se me quita. A temblar, pariente, a correr que va a llover. Y la verdad, pues bueno, aquí estoy buscando el video por otro lado. Ahí está, ya lo tiene el cabito. Le empezó a poner los comentarios. Vamos a darlo. Ahí está el video. O sea, pero qué fuerza la de la señora, con todo respeto. No creo que vaya a venir, me va a agarrar el chévere así porque me lo desbarata. Vea, o sea, y se ve que anda, pero candente, anda. Ahora sí que, mírela. Oh. Pero hasta brinca la señora, oiga. Brinca, o sea. Brinca encima de la pluma. Pongámoslo otra vez, mi cabrón. Se sube a su camionetón. Y dice, pues eso me gustaba. Le gritó la pluma todavía. Le dijo, pues no, que muy fiera molacha, dijo. Y la verdad, en serio, o sea, aunque no se quiera reír, no, lo tomamos por el lado amable. Llega, se baja la señora. Y cuando va, se recarga, se pone la mano a la cintura. Porque vio que había su en la cara. Le preguntan algo. Y ella dice, no, todo bien. Y cuando se arranca la camioneta. No, hombre, es que vea, no, hombre. Véala. Oiga, y no me hago burla, pero es que está. Aunque no sé qué reír. No sé si llorar también, porque me da miedo. Y cuando la jala para un lado, lo jala para el otro. Y ve que no la puede, que no puede vencer la pluma. Haga de cuenta que los luchadores de la AAA le vieron guangos. Y lo brinca. Y, o sea, esa agilidad me quedó impresionado, ¿eh? Le valió gorro la bata, le valió gorro de todo. Brinca, se sube la pluma y la quiebra. Y luego, pero fíjense qué botana, ¿eh? Ve que viene la camioneta y se hizo la despistada. Se volteó. Como diciendo, no me ven, no me ven, si cierro los ojos no me ven. Y le preguntó, le dijo, oye, porque se puso hasta la mano en la cintura, la ceñito. Y lo, hombre, vea nomás. No, no. Pero bueno, no sé qué le pasó con la señora, no sé qué. Y deje usted, ya es viral por todas las redes sociales. Y todavía el chistecito le va a salir. En un buen billete. ¿Cuánto le gusta que cueste una pluma de esas? Unos 10,000. En serio, tiene más de 200 comentarios y lo subí ya a Tresor. Típico de toda. Bueno, eso no. La hicimos trufa, no. La hicimos con dinero, le ponen. Ellos le ponen. Nos dio fallas, nos dio brinquito, nos dio risa y nos dio lástima. 5 segundos que le van a costar. 40,000 pesos me vale. Y luego me ponen. Le salía más barato pagar las cuotas de mantenimiento. O sea, yo digo lo mismo. Ah, pero no puede el garrafón con 20 litros. ¡Wow! ¡Qué fuerte! ¡Ay, qué fuerte me vale! Y lo me vale, al parecer va al gym. ¡Qué fuerza, Dios mío! Y le ponen. No pagó el mantenimiento, por eso no le abrieron. Pues eso es obvio. No es que la señora tenga poderes sobrenaturales. Me ponían, vale. No es que la señora tenga poderes sobrenaturales. Esas plumas son del aluminio muy ligero. Aquí, bueno, no, sí tiene poderes sobrenaturales. Vea cómo brinca, oiga. Y lo morosos o tienen el acceso, bueno. Se le hizo más fácil tirar la pluma que picar el botón. Pero bueno, también es cierto. Pues bueno, como no le ponen. Lucifer, cálmate, Lucifer. Es que sí está de película. Con todo respeto, señora, no es mi afán ofenderla, no es mi afán criticar, pero tenemos que dar la información, tenemos que dar lo que pasa. Y fíjese que para cerrar con broche de oro, le voy a mandar al gallito rápidamente otro video en donde la verdad, este día estuvo de locos. Un señor allá en Maruashi, Magua, aquí

0: exactamente dónde. Ahí también, cabo, ese video sí es. El otro se lo pasé de la página de AN. Fíjense, señores, vean nomás cómo está cayendo el agua. Peor que una cascada. O sea, una cascada de Wilson. O sea, hasta da impresión, da miedo. Está un vehículo parado donde el señor quiere pasar. Y el señor está quitando las rocas que están cayendo del cerro porque el agua va bajando. Esto fue ayer por la tarde en Maguarishi. En Maguarishi. Maguarishi fue. Ahí está el video, usted me dice, cabito. La verdad, mire, o sea, qué inconsciencia, o sea, qué onda con este don. Con una fuerza también estaba aventando las piedras enojado. A lo mejor iba tarde a la botana. Pero está lloviendo. Está el agua peor que una cascada, oiga. O sea, impresionante. Ahí está el video, vamos a verlo. El señor está tirando las piedras porque quiere limpiar el camino para pasar con un vehículo, con un match, que es un Aveo. Oiga, ¿quién se le ocurre? O sea, es algo que no se puede hacer. Vea nomás la presión del agua. Sí, usted la está viendo, a mi cabo. Algo impresionante. El carrito ese compacto, es un Aveo, un March, no sé qué se ve bien. En cuanto le ha pasado ahí, olvídese. Otra tragedia más. Pero bueno, México lindo y querido, viene la lluvia, tengo un rato más. Maneje con mucha precaución. Se acorde al volante. Si no tiene nada que hacer en la calle, quédese en su casa, hombre. Visite la página www.accionenlanoticia.com.mx y AN24 vía Facebook. Recuerde, necesitamos cuidarnos, no todo dejarle al ser superior. Cuídate que yo te cuidaré. 614-375-0632. Ya se ve cuándo nos escuchamos, ¿verdad? Nos escuchamos. ¡A la próxima!
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